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1: 6:19.
2: Temperatura 34 grados.
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1: 6:24.
2: Temperatura 34 grados.
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1: Temperatura 34 grados.
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5: 6:28.
1: Temperatura, 34 grados.
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1: 6:49.
2: Temperatura 34 grados.
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3: 6:50.
4: Temperatura 34 grados.
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1: Temperatura 34 grados.
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6: 6:59.
1: Temperatura 34 grados.
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8: ¿Qué tal? Muy buenas tardes. Los saluda y acompaña con mucho gusto Valeria Quiñones. Yo le doy la más cordial bienvenida a Ruta 30, este espacio de noticias donde lo que buscamos es mantenerlo informado de lo que acontece aquí en nuestra comarca lagunera. Para ello, yo lo invito a que se quede sintonizándonos en este martes 2 de junio del 2026 y arrancamos ya con la información. Primero nos vamos con el municipio de Torreón, porque algo que hay que destacar es que en esta ciudad se están llevando a cabo obras viales. Y en este sentido, la Dirección de Tránsito y Vialidad de Torreón notificó que mantiene un operativo de vigilancia permanente con 95 agentes distribuidos en las inmediaciones de las dos obras viales que actualmente se están construyendo en el municipio, que son el sistema vial Abastos Independencia y el sistema Revolución Vasconcelos. En otro punto, también estaremos revisando información en torno al proceso electoral, porque el INE se declaró listo para la elección del próximo domingo 7 de junio. Se van a instalar distintas casillas. En otros aspectos, disminuye las quejas contra funcionarios del municipio de Lerdo y este último municipio va a ser sede de la reunión previa a la regata 2026. Recuerde visitarnos a través de nuestras redes sociales. Nos encantaría que se ponga en contacto con nosotros. Estamos en Facebook, X, Instagram y YouTube como @noticierosgrem. Vamos a hacer una pausa y enseguida volvemos.
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6: 7-1.
1: Temperatura 34 grados.
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6: 7-6.
1: Temperatura 34 grados.
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2: Estamos de regreso, lo acompaña con mucho gusto Valeria Quiñones. Conozcamos la ruta informativa de este martes.
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2: En las noticias más destacadas, primero nos vamos con el municipio de Torreón, porque si bien a inicio del programa le venía comentando que la Dirección de Tránsito y Vialidad de Torreón mantiene un operativo de vigilancia permanente con 95 agentes distribuidos en las inmediaciones de las dos obras viales que actualmente están en construcción en el municipio. Al respecto, Marta Alicia Faz Dávila, quien es titular de la dependencia, informó que esta estrategia redujo notablemente la incidencia de percances vehiculares en dichas zonas mediante un mapeo de los horarios y días con mayor flujo de automóviles. La corporación destinó de manera fija a 70 elementos operativos en el sector donde se edifica el sistema vial Abastos Independencia, mientras que los 25 agentes restantes resguardan el perímetro del sistema vial Revolución Vasconcelos. Y ojo con esto, porque Faz Dávila detalló que los incidentes registrados en el municipio se derivan principalmente de la falta de precaución por el uso del teléfono celular al conducir, la omisión de la distancia de seguridad entre unidades por las prisas de los conductores y el exceso de velocidad provocado por el estrés de los traslados. Pero, ¿qué es lo que en verdad está pasando? Yo creo que nosotros como conductores también no estamos tomando nuestra responsabilidad, porque a la hora de ir al frente de un volante tenemos que tener en cuenta muchísimas cosas. Tenemos que manejar con nuestros cinco sentidos con toda la precaución. Y si sabemos que hay obras y que nos van a tomar más tiempo, bueno, pues tenemos que empezar a ser más críticos con nuestro tiempo y más organizados. No hay que salir pues a las carreras ahora sí, porque algo que también detona estar tanto tiempo en el tráfico es que luego desarrollemos comportamientos o saquemos a la luz estos comportamientos donde nos frustramos, nos enojamos porque se nos metió a lo mejor un carro, porque ya vamos tarde al lugar al que teníamos que llegar, entre muchos otros aspectos. Entonces, como conductores, pues hay que estar bien atentos, hay que estar bien al pendientes y pues tomar nuestra responsabilidad. Hay que ser conductores responsables. En pocas palabras, manejar con prudencia, con la prudencia que requieren las distintas construcciones que se están efectuando en nuestra ciudad. Vamos a escuchar a continuación las palabras de la directora de Tránsito y Vialidad de Torreón, Marta Alicia Faz Dávila. Nos vamos con otros temas relacionados al proceso electoral de Coahuila, y es que el INE en esta entidad se declaró listo para la elección del próximo domingo 7 de junio, jornada en la que se va a renovar el Congreso local. Al respecto, Miguel Castillo Morales, quien es encargado del despacho de la Vocalía Ejecutiva del INE, informó que ya inició la entrega de materiales y documentación electoral a los presidentes de casilla, insumos que se encontraban bajo resguardo de los 16 comités distritales del IEC. Para estos comicios se van a instalar un total de 4.275 casillas, de las cuales 15 van a ser especiales y contarán con 3 urnas electrónicas cada una para recibir a los electores en tránsito. Estas casillas especiales se van a distribuir de la siguiente manera: habrá 4 aquí en Torreón, 3 allá en Saltillo y 1 en los municipios de Acuña, Piedras Negras, Sabinas, Cuatro Ciénegas, San Pedro, Parras y Ramos Arizpe. Castillo Morales precisó que el número de casillas extraordinarias se redujo debido a un reciente proceso de reseccionamiento, por lo que exhortó a la ciudadanía a verificar la vigencia de su sección electoral en la página de internet ubicatucasilla.ine.mx. Es muy sencillo, si quiere conocer dónde le toca votar, entre a www.ubicatucasilla.ine.mx. Un total de 2.500.000 ciudadanos tienen derecho a emitir su voto en esta jornada, y la autoridad electoral proyecta alcanzar una participación cercana al 40%, cifra similar al 39.5% que se registró en procesos locales anteriores del mismo tipo, aunque menor al 65% obtenido en los comicios federales de 2024. Y en este sentido, pues en cuanto a las casillas especiales que se van a instalar aquí en Torreón, la vocal ejecutiva del Distrito 05 del INE en la ciudad, Roxana Lara García, informó que para los comicios del 7 de junio van a habilitar dos de las cuatro casillas especiales que se aprobaron para el municipio. Los módulos se van a instalar en las oficinas de la coordinación de la Universidad Autónoma de Coahuila y en la Plaza Almanara. Ambos puntos van a contar con tres urnas electrónicas que actualmente están resguardadas por el instituto. La funcionaria exhortó a los habitantes locales a no acudir a estos centros porque recordemos que este espacio es exclusivo para las personas en tránsito fuera de su sección, además de que cada casilla cuenta con un límite estricto de 1,000 sufragios. En estas mesas de votación solo se podrá elegir partido político bajo el principio de representación proporcional, es decir, que no va a ser posible votar por candidatos específicos. Vamos a hacer por lo pronto una pausa, no se despegue de Ruta 30, tenemos más información.
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1: Temperatura. 33 grados.
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3: 7:15.
4: Temperatura, 33 grados.
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7: Seguimos en Ruta 30, continuamos con las noticias. Antes de irnos al corte, estábamos revisando todo lo relacionado a la Laguna de Coahuila. Nos vamos a mantener en aquella región, específicamente con el municipio de Torreón. Y es que este domingo, para que no se le olvide y anótelo ahí en el calendario, se va a efectuar el proceso electoral este 7 de junio. Y bueno, después del proceso electoral que va a vivir Coahuila, yo creo que ahora sí nos vamos a centrar más de lleno en el Mundial de Fútbol 2026. Que en esta ocasión México es una de las tres sedes. Aquí en nuestro país hay tres ciudades sedes, que son Monterrey, Ciudad de México y Guadalajara. Pero esperamos que Torreón pues no se quede fuera de este ambiente mundialista, porque hay una oportunidad para nuestro municipio. Hay mucha cercanía con Monterrey, que sí es ciudad sede, y bueno, lo que se pretende es que se busca aprovechar, captar a personas que busquen opciones de hospedaje, convivencia y descanso. En este sentido, la Dirección de Turismo de Torreón dijo que está implementando una estrategia de promoción para atraer visitantes y aficionados ante el inicio del Mundial el próximo 11 de junio. Guillermo Martínez Ávila, quien es titular de la dependencia, explicó precisamente que la cercanía con la ciudad de Monterrey, que es sede de encuentros oficiales, pues hay esta oportunidad, ¿no?, de convencer a los turistas de que vengan acá a nuestra ciudad. El funcionario informó que las reservaciones hoteleras actuales no registran un impacto significativo, pero se proyecta un repunte durante la última semana de junio mediante decisiones de viaje de último momento. El plan del municipio se enfoca en impulsar la oferta gastronómica lagunera y promover actividades de entretenimiento familiar en restaurantes, quintas y en el Centro de Convenciones de Torreón, que bueno, va a ser Fan Fest ahí en el Centro de Convenciones de Torreón. Es un evento oficial de la FIFA. Y asimismo, la autoridad turística promueve a los municipios de Parras de la Fuente y Cuatro Ciénegas como destinos complementarios para los viajeros que se trasladan hacia la capital del estado de Nuevo León. Vamos a escuchar a continuación las palabras de Guillermo Martínez.
8: Sí, claro, bueno, ya ahora sí que estamos, como bien lo comentas, ya próximos a llevarse la justa mundialista, pues, que inicia este 11 de junio, en la cual, bueno, pues estamos también ya listos nosotros para llevar a cabo, obviamente, dinámicas en las que pues ya nos ha encargado por ahí el alcalde y en las que seguramente pues tendremos ahí muchos aficionados. Lo que queremos hacer es pues generar una reunión donde pues se pueda congregar la gente y sobre todo, bueno, que conviva en familia, que es lo que...
7: Bueno, allí lo que dijo el director de turismo de Torreón, Guillermo Martínez, y recordemos que hace exactamente una semana tuvimos aquí en el estudio a la maestra Sujei Alvarado, quien es directora de la Oficina de Convenciones y Visitantes de Torreón. También nos estuvo hablando de cómo se está preparando Torreón ante el Mundial y la cercanía que hay con Monterrey. También señalaba que pues no hay como muchas reservaciones aquí en Torreón, pero sí las hay. Lo que también ella notificaba es que junio sí va a ser un mes importante para la ocupación hotelera, porque hay también turismo religioso en este mismo mes, hay otras actividades, pero sí hay unos cuantos bloqueos que tienen que ver con el Mundial y que desde hace meses atrás pues han estado allí en la ciudad de Monterrey tratando de impulsar pues a nuestra ciudad, o sea, dando a conocer que también estamos aquí como opción si quieren visitar Coahuila. Y si quiere escuchar también la conversación, nos la puede pedir a nuestro WhatsApp. Estamos en el 8717361799. Ahí le mandamos el link. Y bueno, estuvo bastante interesante también la conversación. Así es que ojalá podamos aprovechar las actividades que se vayan a desarrollar en torno al Mundial y disfrutemos también pues esta fiesta de fútbol. Es importante porque hace 40 años que México no había sido sede de un evento deportivo de este tipo y no sabemos cuánto tiempo más vaya a pasar para que volvamos a ser sede. Hasta aquí lo relacionado con Coahuila, nos movemos al otro lado de la comarca.
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7: Primero nos vamos con el municipio de Lerdo porque en 70% han disminuido las quejas contra servidores públicos de esta ciudad durante este 2026. Si lo comparamos con el año anterior, fue lo que informó el contralor municipal José Alonso Villalobos. El decremento se ha visto influido por el hecho de que no se ha aplicado el operativo alcoholímetro que representaba el 50% de las inconformidades. Vamos a escuchar lo que explicó José Alonso Villalobos.
10: Tuvimos una disminución significativa, hay que decirlo, de este año, puesto que se han sido, sí ha habido quejas, la verdad, no hay que decirlo que tampoco no las hay, sí, pero yo creo que tuvimos una reducción hasta de un 70% en materia de quejas. Eso también debido a que ahorita pues no están también los alcoholímetros y las que hemos estado recibiendo en la Contraloría se debe mucho a cuestiones de falta de criterio en la aplicación de la multa en el caso de los agentes y algunas detenciones por parte de agentes de la policía, pero debo decirlo, las fuertes, las que pudieran considerarse alguna falta administrativa han tenido una reducción considerable.
7: Allí las palabras del contralor municipal. Recordó que se creó el Comité de Honor y Justicia para atender los casos en los que se realicen señalamientos contra policías y tránsito que construyan faltas administrativas graves. Esto con el objetivo de que se agilicen las resoluciones. Y mencionó que en este 2026 se han dado de baja 4 funcionarios. Nos vamos con otro tema y es que debido a que el pasado mes de mayo se aprobaron en el Congreso Local del Estado de Durango modificaciones relativas al cobro del derecho de alumbrado público, bueno, pues deberán de aplicarse estímulos o subsidios en todos los municipios de esta entidad y realizarse una zonificación para ello. Fue lo que informó la diputada local por Morena, Flora Leal. Recordó que desde 2021 en Lerdo se empezó a cobrar a cada usuario de electricidad entre 125 y 135 pesos por concepto de EDAP, sin importar el consumo de energía, y ese mismo año ella había realizado la propuesta de aplicar estímulos, pero no se aprobó y lo mismo ocurrió en 2024. Expresó que la disposición autorizada el pasado mes de mayo se puede empezar a aplicar desde este momento, pero lo más probable es que los ayuntamientos esperen hasta la presentación de la ley de ingresos del próximo año para hacerlo. Resaltó que Gómez Palacio es el único lugar donde se cuenta con una referenciación y en Durango hay sitios donde se pagan 6 pesos por concepto del DAP. También la diputada local por Morena, Flora Leal, informó que el Congreso del Estado de Durango aprobó la licencia menstrual por 4 días. Se va a otorgar la incapacidad en caso de que la trabajadora lo requiera, pero con una evaluación médica que respalde pues esta aprobación. Vamos a escuchar qué fue lo que dijo al respecto.
11: Está también una ley que se impulsó de la licencia menstrual. Esto viendo que muchas mujeres padecen de dolores muy intensos y que luego eso, pues está difícil estudiar así o está difícil trabajar así. Incluso quien sufre desmayos, quien termina con medicamento intravenoso y situaciones así, que ya hay un estándar con el que se podrán, ahora sí que no cualquiera lo podrá aplicar, pero cuidado. Pero sí que pudiéramos dar este espacio que quien tenga esta situación.
12: ¿De cuántos días?
11: No, son 4 días.
12: 4 días.
11: Ya se votó, ya se aprobó.
7: Y para ir cerrando ya el programa, nomás le comentamos que mañana miércoles 3 de junio el municipio de Lerdo va a ser sede de la reunión previa para la organización de la Regata Río Nazas 2026, agendada de manera tentativa para la segunda semana del mes de julio. El recorrido, recordemos que se realiza por los municipios de Rodeo, Nazas y Lerdo. La sede de la reunión va a ser el Parque Nacional Raimundo, espacio que de manera histórica pues es la meta de la competencia y en donde se organizan actividades artísticas y culturales para enaltecer el evento. Un evento muy bonito, la verdad. Mi papá es de Nazas, Durango, y me cuenta, ¿no?, cómo es que participan en esta regata. Sinue de Jesús Ortiz, director de Protección Civil en Lerdo, destacó que la reunión tiene como objetivo coordinar y fortalecer las acciones interinstitucionales durante el desarrollo de la regata 2026. Vamos a conocer qué es lo que pasa en México y el mundo.
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7: La presidenta de la República, Claudia Sheinbaum, respondió a las recientes declaraciones del embajador de Estados Unidos, Ronald Johnson, sobre la lucha contra los cárteles e hizo un llamado para que la representación diplomática se limite a temas de colaboración bilateral y respete los asuntos internos de México. En otros asuntos, la Coordinadora Nacional de Trabajadores de la Educación denuncia negligencia por parte del ISSSTE en la atención al profesor que resultó herido el lunes luego de ser alcanzado por un proyectil disuasivo por parte de elementos de seguridad de la Ciudad de México. El magisterio señala que no fue un enfrentamiento, sino un ataque por parte de las autoridades. Además, los dirigentes de la CENTE exigieron que la mesa de negociación con el gobierno federal se realice con la presidenta Claudia Sheinbaum. Esto al considerar que la última palabra la tiene la titular del Ejecutivo. En el último tema del país, el secretario de Economía, Marcelo Ebrard, señaló que México respalda la extensión del T-MEC por 16 años. Esto al considerar que el tratado sigue siendo estratégico para el país y que conviene darle mayor certidumbre y vigencia de largo plazo. Nos movemos hacia las noticias del mundo. Primero nos vamos con Brasil, ya que el presidente Luis Inácio Lula da Silva destacó los lazos de su país con China después de que Estados Unidos propusiera un nuevo arancel punitivo del 25% sobre numerosas importaciones procedentes de la mayor economía de América Latina. En materia de salud, la OMS redujo drásticamente su conteo de casos sospechosos de ébola en toda África Central de 900 a 116, con 330 enfermos confirmados. Al pasado 31 de mayo, la OMS registró 116 casos sospechosos del mortífero virus en la República Democrática del Congo, frente a los 906 reportados a finales de la semana pasada. Con esto llegamos al final de Ruta 30. Le agradezco que haya elegido informarse a través de este espacio. Mañana lo esperamos también en punto de las 7 de la tarde, ya con la información actualizada. Yo soy Valeria Quiñones, le deseo excelente noche. Se queda aquí en la Mejor FM 97.1, Estéreo Gallito.
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1: Hola amigos cuarteleros, ¿cómo están? Un gusto, un placer de nueva cuenta el poder estar con todos y cada uno de ustedes. Hoy en este martes 2 de junio del 2026, estamos con mucho ánimo, como siempre lo procuramos tener, para pues comunicarnos de la mejor manera, poder platicar, analizar, conversar en esto que tanto nos gusta y nos apasiona, que es el tema deportivo, con diferentes temas, tópicos que hay que ir analizando, que hay que ir abordando el día de hoy. Porque, bueno, pues parece ser que llegan buenos aires desde Argentina, en el cual hay novedades en Santos que estaremos comentando con ustedes. Ya lo dábamos a conocer, suponemos también usted pudo darse cuenta en algunos otros medios. Nosotros lo hicimos a través de nuestra página también de Facebook, del Cuartel. Y ahí dábamos cierta referencia, pues, de una, pues, muy viable negociación del equipo de Santos, ya que cuando normalmente la fuente que lo empieza a divulgar lo va manifestando, es pues, básicamente un hecho que así sea la negociación, ¿no? Ya estaremos hablando de este tema de Franco Pardo, que estamos pues en esa temática. Igualmente platicamos de la temporada de Toros Laguna, que terminó el día de ayer. Una historia interesante, yo creo que tiene un muy justo valor lo realizado y lo hecho, sobre todo por ser una primera temporada, platicar de béisbol, una previa de lo que será también la final de la NBA y mucho, mucho que analizar con ustedes para que nos sintonicen, se queden con nosotros y juntos pues hagamos esta emisión del día de hoy. Martes 2 de junio. Mi querido Robby, te saludo con mucho gusto, te recibo aquí en estos micrófonos, esperando hayas tenido un buen día. Y bueno, pues como decíamos, diferentes tópicos y parece que llegan buenos aires desde Argentina, mi querido Robby, para la escuadra de Santos Laguna. Habrá que ver qué tanto pues potencial y alcance puede tener esta pues muy viable llegada. Por lo pronto, pues nosotros nos correspondería valorar un poquito de lo que los datos dicen de encuentro su historial y tal vez pues la necesidad puntual de un jugador en esa posición. ¿Cómo andan, mi querido Robby?
2: ¿Qué tal? ¿Cómo andan? Saludos a todos quienes nos escuchan. La verdad es que sí, por lo menos hay noticias a muy buen tiempo, ¿no? Porque normalmente estas situaciones en cuestión de nuevos refuerzos o por lo menos noticias importantes de jugadores que llegaban a Santos se daban pues mucho después, ya más cercana al inicio del siguiente torneo que cuando culminaba este, y hoy por lo menos que se esté hablando de esa posibilidad de llegada, como también se maneja la situación de Jorge Sánchez, que esa también platicaremos si es, puede ser rumor o puede ser factible más que otra cosa. Pues son cosas interesantes, ¿no? Y positivas, por lo menos para esta nuevo momento que vive el equipo a nivel estructura, a nivel deportivo, a nivel gerencial, de lo que tú quieras y mandes, por lo menos el que ya desde este momento se esté hablando de esa posibilidad, me parece que es positivo, y más porque normalmente el señor Merlo suele ser acertado en sus pronósticos y en sus notas periodísticas. Entonces ya platicaremos un poquito de este defensa central.
1: Así es, mi querido Robby, y como tal, bueno, pues valorando y poniendo en la mesa esta situación, pudiéramos decir, Robby, que bajo la perspectiva de lo que pues Santos lamentablemente había vivido como Grupo Orlegui y en lo particular su presidente, al momento que se, pues creo que se va solucionando todo contratiempo, toda situación, pues todo esto empezó a dar pie a las negociaciones ya vislumbrando lo que era este torneo, ¿no? porque este trabajo, o por lo menos lo que se está dando, pues viene desde la temporada pasada, ¿no? Viene la temporada, sobre todo en la asignación de lo que era el director deportivo, uh-huh, haciendo una modificación en ese aspecto. Yo quiero pensar que teniendo un panorama claro, se hizo una buena negociación también con derechos de televisión con ESPN, porque era de llamar la atención que un equipo adquiriera derechos de televisión, se supone con un antecedente como el que traía Santos, y que en ese caso algo negoció, y quiero pensar que también se allegó recursos para poder pensar en una mejor planeación en este momento, ¿no? Para poder ir visualizando una mejor perspectiva financiera. El día que tenemos la oportunidad, el director deportivo, pues bueno, pues ya está en ese quehacer, ¿no? En esa tarea. Primero, haciendo las valoraciones, suponemos respectivas del plantel y del alcance del técnico anterior, el cual tuvo a bien, pues decir, yo creo que hasta aquí es lo que a ti te corresponde con Omar Tapia, es lo que había que cumplir, y tenemos que ir por un técnico de mayor experiencia, ¿no? Y se dio a la tarea, y en este caso, bueno, el que está ya en esa situación, pues es Renato Paiva, y de ahí quiero pensar que se empiezan a dar todas estas análisis de posibles jugadores, que en este caso el primero que llega como tal, pues sería lo de Franco Pardo, este central argentino, que como bien dices, parece ser, por quien lo manifiesta, que es el señor Merlo, normalmente es un hecho. Como tal, Roby, la posición que hoy en día se está tratando de cubrir era obvia, urgente y necesaria.
2: Sí, y bueno, habría que también poner en claro el tema de que antes de esta posibilidad ya estaban los jugadores que vienen de Atlas. Hoy también se va a conocer el regreso de Joshua Mancha. O sea, de alguna manera, Gonzalo Pineda se ve que desde que ha llegado a Santos Laguna, que fue ya arrancado el torneo anterior, pues se ha puesto a hacer un análisis concienzudo, ¿no?, sobre lo que está necesitando el equipo. Y qué bueno que pronto haya esas novedades, ¿no? Primero con los jugadores que pasaron de un activo que tenía el grupo de Atlas para con Santos, el regreso de Mancha. Parece ser que el regreso también de el centro delantero, se me fue el nombre, de también canterano, que se ve entrenando con el equipo de Osejo. Y ahora.
1: Y el Mudo Aguirre también, bueno.
2: Sí, uh-huh. El Mudo Aguirre junto con el paraguayo
1: Luis González.
2: González, ¿no? Uh-huh. Y lo de Pardo, por supuesto que ahí era un área de oportunidad muy grande que tiene Santos. Y si se da la confirmación de este jugador,

0: todavía en la estadía de ¿cómo se llama? De Pineda, cuando pues trataron de darle también forma a ese plantel. La mano se nota de inicio, o sea, no sabemos todavía el alcance ni los resultados, pero el trabajo ahí va, o sea, en la proporción que se necesitaba o se requería para conformar un plantel, sobre todo, y lo decían también en la rueda de prensa, que estuviera listo en una pretemporada y que la pudieran hacer completa o lo más completa posible, que uh-huh. ese es otro aspecto muy relevante, ¿no? Porque bien sabemos que a veces ya se llega con un periodo muy reducido para el inicio de torneo. Entonces, bajo ese contexto, mi querido Roby, lo hemos dicho y lo hemos insistido, 231 goles en lo que son 7 torneos, más arriba el promedio, casi de 32 goles, 31 punto y tantos por torneo, pues es muy alto. Independientemente de un sistema que vimos que con 5 entrenadores no se pudo corregir, hoy en día, pues quiere decir que faltan otro tipo de elementos. Uh-huh. Y en eso se está trabajando. O sea, como primera parte están haciéndose las acciones que corresponden.
1: Sí, sí, sí. Y que de alguna manera parecían sencillas de ubicar, ¿no? Esas áreas de oportunidad que se tienen con tanta constancia y que lamentablemente pues no se atendían, o se atendían con un mejoralito que duraba 2 juegos y no con un tratamiento importante, trayendo mejores jugadores. Bueno, hoy por lo menos en el panorama que nos presenta la contratación de un jugador que tiene actividad en Argentina, pues pareciera que está seleccionando mejor, pareciera, ¿no? Con esta situación habrá que verlo ya en práctica, pero de alguna manera, con la llegada de un jugador nuevo en una posición que hacía falta.
0: Es correcto, o sea, claro, lo hemos visto con algún otro tipo de jugadores que lamentablemente en su momento pues no cumplieron con las expectativas que de ellos se habían generado, ¿no? Más sin embargo, vamos a tratar de ser positivos, que hoy pues las cosas pueden tener otra dimensión, otra proyección, y le pueden dar al equipo pues obviamente los resultados deseados y esperados con este jugador, lo decíamos, Franco Pardo, defensa central. Y esto nos hace pensar, Roby, nos hace más o menos valorar que se estaría de nueva cuenta considerando tal vez al señor Amione como tu lateral izquierdo. Vamos a entrar a un supuesto de las cosas, sí, o sea, así como lo podríamos más o menos encuadrar por los elementos que hay, todavía sabedores de que, pues, no sé si se les vaya a pagar contrato o qué vaya a suceder con los que hoy como extranjeros están sobrando, uh-huh. y quienes vayan a ser los que quedarían tal vez fuera por la cantidad de extranjeros que hoy el club se supone tiene disponibles o contratados, ¿no?
1: Sí, o quizás por ahí, por Amione, haya algún interés de sí. algún otro club que también le convenga al equipo en cuestión del ingreso que va a recibir y para invertirlo en nuevos jugadores,
0: ¿no? Ahora habría que decirlo, que más allá, esa es una percepción propia, y obviamente pues ahí usted, amigo que nos escucha, tú Roberto, y quien tendrá sus mejores también opciones. Yo sí considero que la necesidad de tus laterales es más que urgente y necesaria. O sea, porque yo no creo que en este momento, por lo que vimos, inconsistencia, creo que todavía no teniendo la armadura o no tengan la armadura suficiente y necesaria para poder solventar una tarea en un equipo bajo estas necesidades de sus laterales, tanto de Echeverría como lo de Picón, creo que ahí es más que urgente y necesario estar atentos en ese tipo de renovación. O sea, ¿a qué voy? Que tal vez en un proceso o en un andar el jugador pueda mejorar bajo una mejor competencia, que teniendo a alguien más adelante que en él compitiendo el puesto. Porque yo creo que sin tener competencia, porque yo creo que hoy la verdad tampoco Abella pudo podía manifestar lo que puede hacer quedarse con un puesto en la lateral derecha, pues se sintieron que ni competencia tenían.
1: Sí, no está claro que la zona más importante a reforzar de acuerdo a las necesidades y a lo que ha reflejado precisamente el mal desempeño de este equipo en los últimos torneos, pues es la zona defensiva. Y si hoy están empezando con mostrarnos a un defensa central, habrá que ver que este reacomodo, como dices tú, a lo mejor Simeone

0: va a decir Paiva, desde el primer minuto que entrene conmigo, lo voy a mejorar, lo voy a especializar como lateral izquierdo. Bueno, por derecha, ¿quién vas a poner? Ahí es donde tenemos, obviamente, la visión, por lo menos lo que estamos viendo de una necesidad de un lateral derecho. Habrá que ver también si Gonzalo Pineda, que no lo dudo ni tantito, está encontrando una opción en las fuerzas básicas, ¿no? ¿Por qué no pensarlo?
1: Su análisis, y queremos pensarlo porque nos dicen buenas cosas, la verdad, Roby, nos hablan buenas cosas de Gonzalo Pineda en la manera de estructurar su esquema de trabajo, de hacer las valoraciones pertinentes en cada uno de las áreas y disciplinas del club. Tengo entendido que también hay movimientos, mi querido Roby, en lo que se refiere al trabajo en el área de ciencias aplicadas al deporte. Hay otro movimiento por ahí, o sea, que están trabajando en todos esos aspectos, y todo esto pues da pie a que pues no es una cosa de que estemos descubriendo el hilo negro, ¿no? O sea, de que hoy el lateral derecho lamentablemente no ha estado, y eso que de alguna manera pues el alcance de Bella como jugador pues en su historial ahí está, pero lo que hoy Santos necesita no cuenta con eso. ¿Sí? No,
0: y debes de ponerle el nombre que quieras.
1: Al que ponga, porque fue quieras. Picón, fue el que. Y ha pasado ya tiempo que por ese sector no se ha encontrado nada, y es donde hoy esa nota que surge de que posiblemente Jorge Sánchez pueda regresar en su momento al plantel, pues es una nota que está simplemente ahí en el aire o ahí en la mesa, que la necesidad existe. Uh-huh. Esa necesidad es más que palpable. ¿Bajo qué condiciones se pudiera dar? Creo que hoy más que nunca, siendo seleccionado y viniendo de un club extranjero, pues no sería nada barata. Nada barata. Y pensando que también no vas a gastar tal vez tanto dinero en esa inversión, pero es cosa tal vez de esperar. Claro. Porque para negociar sí son buenos, eso sí, yo creo que sí son buenos, y habría que ver qué es lo que pudieran también poner en la mesa la escuadra lagunera, ¿no? Pero bueno, vamos a ahondar un poco más en esto para que siga en sintonía con nosotros. Estamos obviamente aquí acuartelados, como bien lo sabe usted, y dele play, con Play Do It, Casino en Línea y Sportbook, la mejor casa de apuestas. 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Vamos, pausa, ya venimos firmes y bien acuartelados.
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3: Temperatura 32 grados.
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2: 750.
3: Temperatura, 32 grados.
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1: Señores, de regreso aquí en El Cuartel, con muchísimo gusto de saludarles y de seguir en comunicación con todos y cada uno de ustedes. Mi querido Roby, antes de continuar en el otro espacio, continuando un poco más adelante con lo de Santos y los demás temas de fútbol, platicar de Toros Laguna, ¿no? Ayer, pues, terminó una temporada, creo que llena de muchas emociones, una muy buena primera vuelta, creo que una segunda vuelta no tan deseada ni tan esperada. Unos playoffs que el equipo, pues, creo que generó una muy buena expectativa. Creo que deja ir en lo que fue ese partido allá en los dos primeros juegos, que el primero creo que estaba para que también lo hubiera ganado, como fue el partido aquí en el Auditorio, el del viernes. Pero bueno, circunstancias, situaciones o cuestiones no coincidieron. Y hoy en seis partidos el equipo, pues, queda fuera de lo que es el playoff. Pero creo que con un sabor, sí, un tanto amargo, porque pareciera que pudo dar más o pudo dar el objetivo de lograr la eliminatoria, pero pues en una buena plataforma para lo que viene, ¿no?
0: Sí, no olvidemos que era el equipo debutante, el equipo nuevo de la liga, y que no es fácil jugar este circuito por el tema tan importante de lo que es, pues, tu base de extranjeros, ¿no?
1: Claro.
0: Ahí es donde cada equipo realmente afianza su potencial, y de alguna manera Toros batalló precisamente para encontrar una base, que claro, lo que fue Glenn, lo que fue Rashad James, Gerard Devon, se mantuvieron prácticamente toda la temporada, y de lo demás, como todos el resto de los equipos, pues empezaron a hacer ajustes, pero me parece que en esa situación de ajustes ahí también quizás no fue la mejor elección de los que venían ya arrancada la temporada. Insisto, no es nada fácil acoplarse a una situación en donde, pues, tiene poca cabida el basquetbolista mexicano. Y me atrevo a decir que Toros fue de los equipos que más oportunidad le dio a la base de mexicanos, porque Iván Montano era un relevo constante, Gabriel Girón fue titular, Andrea si jugaba, a lo mejor ya lo que vino Daniel Soto, Eddie Girón, pero pues esta liga se basa en el espectáculo que dan los extranjeros, hay que decirlo. Entonces son de los aprendizajes, ¿no? que le dan a la directiva en esta primera temporada, de visualizar qué hicieron otros equipos y qué hay que hacer para que la próxima temporada, desde un inicio, aunque ya supimos que no es importante, no es tan importante el inicio, sino más bien cómo termines a partir de la segunda mitad, pues para armar un mejor plantel. Pero mira, tienes la directiva, tienes el tema mercadológico, tienes afición, que esto es bien importante, porque también
1: muy para nosotros importante.
0: Fue nuevo la liga para ver cómo se desenvolvían las demás organizaciones, y realmente vimos que la afición más importante, pues quizás estaba en Guadalajara, quizás estaba en Torreón o en La Laguna, y por ahí, si me permites, Tijuana, algo en Hermosillo, pero dentro del top 3 hay que poner a la afición de la Comarca Lagunera, y sobre todo la gran respuesta que tuvo a lo largo de la temporada.
1: Y yo diría, Roby, que realmente ponerla como número uno, ¿y a qué me refiero? Porque hablando poblacionalmente de las ciudades a las que tú haces referencia, pues obviamente es menos la población, pero yo creo que el ánimo, el entusiasmo y la manera de apoyar al equipo y de hacerse presente en el auditorio, pues fue muy plausible, la verdad, muy valiosa para el apoyo, para el ánimo de la directiva de continuar, de saber que se están haciendo las cosas bien en cuestión del llamado a su afición, no solamente en lo que a mercadotecnia se refiere, sino a tratar de darles un equipo que dé espectáculo. Bien dices, o sea, ya nos dimos cuenta que no es el inicio, sino el final. Yo entiendo que a veces por las fechas hay jugadores que están comprometidos en algunas otras ligas todavía y tienen que ir liberando y estar muy atento a todo esto, pero seguro estoy que hoy les quedó mucho más claro muchas cosas, ¿verdad? Y saber también el comportamiento de los jugadores en cuanto a su pues sus temas personales y la manera en la cual también portas la camiseta. Creo que lo de Glenn fue una grata revelación y muy grata contratación. No hay que omitir ni desechar. Pero bueno, pues las conclusiones las sacará también su directiva y el señor Murías, que creo que también habría que darle un reconocimiento, porque bueno, pues hizo lo hasta donde se podía con lo que había.
0: Y para él también era debut
1: claro, de la liga. Claro, claro. O sea, por los diversos factores, pero yo insisto, las omisiones o las fallas o los momentos claves que no se pueden, pues es parte de tal vez de un aprendizaje, aunque habría que decirlo, con jugadores de experiencia, también muchos de ellos ya con trayectoria, seleccionados, en fin, era como para decir, híjole, no debimos de haber dejado escapar ciertos resultados. Pero bueno, la realidad es que hoy se perdió en 6 juegos contra el segundo del torneo, que es el equipo de Obregón. Se peleó de los 6 juegos, creo que 4 fueron muy cerrados, muy competidos. En 2 de ellos, todavía de los que se perdieron, se pudo haber ganado y se tuvieron a la mano, ni modo, no se dio, pero bueno, pues ahí está, no, ahí queda el grato sabor de boca para lo que será la próxima temporada, y por lo pronto, bueno, pues seguir disfrutando de lo que viene y platicar. Yo creo que sería bueno echar una platicada ahí con la directiva, sí, de qué es lo que viene, cómo lo vieron, cómo analizan y qué es lo que en su momento habría que estar más atentos para las siguientes temporadas.
0: Por, ¿no?, lo pronto, rápido, Frailes contra Halcones, una de las semifinales, Frailes, uh-huh, de Guasave contra Halcones de Obregón, y la otra, Astros de Jalisco se estará midiendo a Ángeles de Ciudad de México.
1: ¿Cómo le costó también a ¿cómo se llama? A Los Ángeles, ¿no?
0: A Los Ángeles, sí.
1: 7 contra los Sonkis, ¿va?
0: A 7 y ayer en tiempo extra.
1: En tiempo extra.
0: De hecho, esa fue la final del año pasado. Astros contra Ángeles. Entonces,
1: ah, ok.
0: Ahora se miden en
1: semifinales. Se supone que va a ser el duelo más cerrado y más parejo, sí, a lo que pueden toparse.
0: Pero
1: todavía
0: el otro también se me hace muy parejo. Vamos a la
1: de
0: pausa.
1: WhatsApp. Bueno, vamos a la pausa, señores. Regresamos firmes y bien acuartelados. Ya venimos.
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3: Temperatura 32 grados.
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3: Temperatura 32 grados.
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1: Regreso de vuelta aquí en El Cuartel con el gusto y placer de seguir en comunicación con todos ustedes, donde anden, donde se ubiquen, donde estén. Saludos y abrazos cordiales de sus compas y amigos del cuartel, señor Roberto Fernández Espinosa, Arce Daer Moisés. Hoy la ausencia de nuestro muy estimado y fino amigo, el señor Alfredo Rea. ¿Tú no sabes por qué no vino el señor Rea, Rubí?
0: Pues siempre iba a sacar un pretexto de que andaba no sé dónde, y ya sabemos que le gusta el señor irse por ahí.
1: de pachanguita, ¿va? Sí, agarra vuelo, agarra juerga, y controlarlo es difícil, a mi querido Rea, controlarlo es difícil, y más si le dice uno algo, se enoja, se molesta, y eso pues no nos gusta que se altere de ninguna manera. ¿Dónde andes, mi querido Rea? Saludos cordiales y que estés también muy bien. Antes de entrar de nueva cuenta en materia con tema de fútbol, Robin, nada más rápido, ¿no? Mañana los Spurs frente a los Knicks, arrancará lo que es la serie, la final, ¿no? De lo que es la NBA. Un equipo de los Spurs que, pues, de alguna manera tuvieron, creo, una muy buena participación. Primero echaron al equipo de los Trail Blazers de Portland, después al equipo de Minnesota y después al equipo de Oklahoma, a los Thunder de Oklahoma, a los Timberwolves de Minnesota. En 4-1, 4-2, 4-3, en cada uno fue subiendo la situación en cuestión de los partidos en cuanto al resultado, en la cantidad de partidos que dejaban al rival. Y los Knicks de Nueva York vencieron al equipo de Atlanta, vencieron a los Sixers de Filadelfia y al equipo también de los Cavaliers, lo cual que impresiona es que tanto a los Sixers como a los Cavs y los últimos tres partidos ante Atlanta, pues los han ganado, llegan con 11 partidos seguidos en forma consecutiva ganados. Pero bueno, así llegó también el equipo de Oklahoma, llegó invicto venciendo sus dos primeros enfrentamientos y acabaron por sucumbir ante un Spurs que hoy pareciera que con Wemby todo mundo está contagiado y que su trabajo está siendo espectacular, ¿no?
0: Sí, por un lado Wembanyama y por el otro Jalen Brunson, que también así terminó siendo el jugador más importante de los Knicks a lo largo de la temporada. Pareciera que esta llegada de los Spurs obviamente no se hubiera dado sin la presencia de Wemby, que es sin duda alguna hoy en día pues el máximo atractivo que hay en la NBA, y apenas está a sus 22 años, pues con una trayectoria incipiente y todo lo que le queda realmente, sí, para ser una verdadera superestrella, incluso imponiendo récords. Van a ver ustedes lo que va a ser capaz de hacer en el básquetbol profesional. Pero hoy en día, pues realmente pareciera que no hay defensa alguna para tratar de detener a un tipo de estas características, Moy. Y ahí es donde se va a basar los Knicks a tratar de competirle a los Spurs en esta serie final. Va a ser interesante ver también cómo reacciona Knicks después de tanto, de esta racha positiva sin perder en toda la postemporada, pero también de esta descanso de
1: obligado, como una semana más o menos.
0: Seis, siete días. Que no tuvieron actividad porque terminaron rápido con su serie, que no sé qué tanto también les pueda pesar en algún momento, ¿no?
1: Es correcto. Dices, ¿de qué manera detenerlo? Pues esa es la gran incógnita hoy que debe tener el coach del equipo de ¿cómo se llama?, de los Knicks, para tratar de ver cuál forma, y sobre todo creo y vemos de detener a Wemby, pero sobre todo, Roby, es que aparte ya es el hecho que a veces le puedes impedir el acceso a lo que es la famosa pintura, pero ya se está haciendo un muy atinado tirador, claro, de tres.
0: Es un jugador completísimo.
1: Sí, de tres. Está siendo ya muy fino en todo eso. O sea, ya es difícil dejarlo solo. Y luego, pues, los rebotes te los gana como si estuviera jugando en el parque de la casa, ¿verdad?
0: Sí, con sus enormes 2'22 brazos. O sea, no tiene que estar debajo de la canasta, sino puede estar retirado y aún así tiene ese alcance, ¿no?
1: Sí, la verdad es una cosa impresionante lo que se tiene. Y comentarlo, ¿no? Los Spurs llegan con 5 campeonatos. En el 99, precisamente enfrentando a los Knicks de Nueva York, los vencieron 4-1. Después, en el 2003, vencieron a los Nets de Nueva Jersey. El 2005 frente a los Pistones de Detroit. 2007 ante los Cavs de Cleveland. Y el 2014 ante el equipo de el Miami Heat. Nada más perdieron la final del 2013, precisamente también ante el equipo de Miami. Y su récord en finales es de 5-1 para el equipo de los Spurs. Y los Knicks tienen 2 títulos, 1970 y 73, ya lo decíamos, ante los Lakers. Más sin embargo, en este caso, mi querido Robbie, han jugado varias finales, ¿no? En el 51, 52 y 53, 72, 94 y 99, nada más ganando la del 70 y 73, ¿no? Entonces, pues el último título fue hace 52 años, en el 73, para el equipo de los Knicks. Entonces, como bien lo dicen, de Jalen Brunson es su gran estrella, que tuvo 27.1 promedio en puntos, 3.5 de rebotes y 6.1 en asistencias. Entonces, pues es un personaje central en todo esto que está sucediéndole a los Knicks, ¿no?
0: Muy atractiva la final. Sí me parece un poquito inclinada hacia los Spurs, que yo vaticino que van a ser campeones en 6 juegos.
1: Ahora tienen una ventaja más, que van a tener la posibilidad de un juego más en casa, que no acabó siendo la diferencia de Oklahoma. Exacto, no Ese pesó. Es un punto, no pesó, pero y ellos tendrán esa ventaja de jugar. Es 2-2, 1-1-1. O sea, así es como se juega la finales. Entonces, pues vamos a ver qué es lo que acaba sucediendo. Pero como bien dice Robbie, yo creo que sí va a ser un equipo interesante, ¿no? Muy bueno lo que pueda ahí ofrecernos este tema. Y es el quinto equipo con más títulos, el equipo de ¿cómo se llama? De los Spurs. Los Celtics tienen 18, los Lakers 17, los Warriors tienen 7, los Bulls tienen 6. Y el quinto equipo serían los Spurs, nada más para puntualizarlo, con esos 5 campeonatos, todos al mando de Greg Popovich, que fue su entrenador de época, ¿no? Y aquellos grandes jugadores, ¿no? Lo de Duncan y lo de Robinson y todo eso.
0: Sí, ¿no? Claro, fue un equipo dominante los Spurs en la
1: los 2000,
0: década.
1: En sí, los 2000, sí, exactamente, los 2010, por ahí va. Entonces, en ese tiempo, para pues nada más estar atento, y mañana es el primer partido. Bueno, Robbie, regresando un poquito a lo del tema del refuerzo de Santos Laguna y lo que puede venir y lo que hoy puede rondar a este plantel, y lo decimos porque pues siempre será nota, ¿no? Siempre será interesante lo que vierte sobre el plantel, y más que todo, y con la necesidad de revertir todo este panorama. Y hacíamos referencia de esos 231 goles, mi Robbie, pero también habría que decirlo que en este caso, pues tampoco ha sido tan exitosa lo que ha sido el tema de los goles a favor, ¿no? Que en este último caso, lo que tenemos de alguna manera ahí considerado, son 97 goles los que se tienen en ese tiempo, ¿no? Entonces, pues la diferencia es palpable, entonces es mucho el promedio, y habría que tenerlo pues a consideración, que también en ofensiva es muy relevante, importante lo que debe de venir, ¿no?
0: Sí, me parece que también el panorama, para que quede un poquito más o menos sombrío, si usted quiere verlo de esa manera, por sobre todo como lo que ha venido acarreando en resultados, me parece que ante el cúmulo de extranjeros que hoy en día tiene la plantilla de Santos, incluso los que no tuvieron participación en este último torneo, sí creo que debe de ser prioridad para la directiva primero tratar de acomodar a estos jugadores como un Aquino, como el propio Choco, ¿quién me falta por ahí? De los que no tuvieron actividad.
1: Dájome, o de los que ya de alguna manera no se les ha visto.
0: O Dájome, que se habla que pudiera ser uno de los cortados. O sea, encontrarles cabida rápido en algún otro a préstamo o a través de una negociación trayéndote a otro jugador, para que también ahí empiece a mostrar cierta claridad este panorama de Santos y del propio Gonzalo Pineda, ¿no? Que de alguna manera también ya debe tener ahí bien en su cuaderno las necesidades que ahora Renato Paiva le hizo ver, ¿no?
1: Son 138 goles, Robin, 7 torneos. Hacemos la referencia porque el último torneo que podemos decir interesante, importante, o de ciertos números que pudiéramos darle el mejor valor, pues fue el de ¿cómo se llama? De Fentanes en la apertura 22, que hizo 33 puntos. De ahí para acá hacemos lo que es ese espacio, 138 goles anotados, 231 recibidos, para un menos 93. O sea, tu déficit es 93, casi es al doble, uno por... Uh-huh. Recibes 2 y metes 1. Entonces, pues ahí también habría que estar atento, bien lo dices, qué más se pueda negociar para no tratar de desgastar o de gastar de más, es ser importante, quitarte un cierto peso financiero con el pago con estos jugadores, a donde los muevas, ya liberas presupuesto y puedas convertirlo en otra opción. Y la otra, pues son los famosos préstamos, ¿no, mi Robbie? Que ver qué posibilidades puede haber por ahí en un futuro mediano, porque bien sabemos que uno de sus baluarte, sus jugadores que hoy como base mexicana, porque habría que decirlo, Roby, también esto, tu base mexicana le costó, tal vez el único como salvedad pudiera ser lo de Acevedo, ¿no? Que pues alcanzó hasta llegar a la selección, pero lo que es la verdad, pues si me hablas de Güemes, de Medina, de
0: y Aldo Picón, López también hay que rescatarlo.
1: O sea, que también podríamos decirlo, uh-huh. Hay que decirlo lo de Aldo López también. Pero sí requieres una base más sólida, ¿no? Una base que te dé una mejor expectativa de competencia y de participación, ¿no?
0: Y que ahí seguramente pues habrá sido el último torneo de Diego Medina, que por ahí te ocupaba un puesto que hoy lo puedes sustituir trayendo a alguien, sobre todo por las características de Diego Medina, ¿no? Que es un tipo pues que te generaba de alguna manera, digo sus características, que lo hiciera o no, ya es otra cosa, pero un tipo que llegaba por los extremos, que quedó mucho a deber desde que debutó, pero pues encontrarte un sustituto que realmente sí aporte, ¿no?
1: Fíjate, Roby, hay otro aspecto en el cual se hacía la expresión en la rueda de prensa de que el plantel tenía elementos, que tenía argumentos, que se podía salir adelante. Esa era la expresión o lo que de alguna manera se manifestó. Ahora bien,
0: ¿quién lo dijo eso?
1: El mismo técnico. Decía, es que este equipo, o sea, consideramos que tiene para jugar, tiene elementos, pues, para poder desarrollar un sistema, un fútbol. Claro, decía, con un cierto número de agregados. No se dijo cuántos, que era lo que tal vez en su momento ahí insistimos. Pero bueno, lo que sí creo es que por el tiempo que hay, relativamente un tiempo, pues, valioso, válido para tomar decisiones, el día 4, si el jueves empiezas ya a hacer trabajos, ahorita estás todavía en lo que son los exámenes médicos, valoraciones. El día 4, que es el jueves, empiezas. Uh-huh. Y el día 19 te vas a lo que es Maryland, que ese, uh-huh, es el trabajo. Pero quiero pensar que para antes de ese viaje, pues ya tomaste una decisión. Porque de ese 19 al arranque del torneo, pues prácticamente es un mes. ¿Sí?
0: Sí.
1: Entonces yo no sé qué tanta oportunidad o qué tanta opción tenga en esas valoraciones el técnico como para que lo que tal vez hoy vemos nosotros de fuera o el antecedente que él percibía de esos jugadores con el otro técnico, con los otros técnicos, para él pueda ser diferente. Ya al verlos, tenerlos, porque siempre así sucede también con los entrenadores, ¿no? Ya cuando una cosa es la percepción desde lejos, aunque sus resultados no hayan sido buenos, porque si así lo veríamos, pues caso curioso lo de Jordan Carrillo, ¿no? Uh-huh. Que tú dices, pues no, ya no, lo traes, lo rescatas y lo pones a jugar a otro nivel. No sé, o sea, sí, esa es, sí, otra cuestión que creo, así es como más o menos pareciera, se puede visualizar el corto periodo de Santos Laguna.
0: Sí, Gonzalo Pineda le puede pasar la lista. Mira, yo considero que estos son los que hay que dar de baja. Y seguramente Renato Paiva le comentó, pues sí, lo ubico, pero déjame ver qué me puede ofrecer en la etapa de pretemporada para ver si confirmo esta lista o si te pido que aguantemos a fulanito y tal, ¿no?
1: Así es, yo es lo que creo, ¿verdad? Sí, sí. Porque sí, los tiempos se dan.
0: Y sobre todo si no tienen mercado, Moy. Sí, claro. Si por ahí dice Gonzalo, mira, este creo que no nos puede servir, pero Atlante está preguntando por él. ¿Cómo ves?
1: ¿No? Y lo que sobre todo se insistió, y lo dijo muy puntual Gonzalo Pineda, hacerlo juntos. O sea, las decisiones entre técnico y dirección deportiva, llegar a los mejores acuerdos. Uh-huh. O sea, dice, hacerlo juntos, que esa es la intención o esa es la idea como concepto, como proyecto de Santos Laguna. Entonces, eso es otra cuestión, pues, interesante, ¿no? Por valorar, el que desde un inicio está en las reglas claras, decir, vamos a tratar, pues, de que cada quien aporte lo que son sus puntos de vista, hagamos los mejores análisis y tratemos de llegar a las mejores conclusiones, ¿verdad? Gente de fútbol, pues, tratarán, yo creo, que de hacerlo. Pero los tiempos parece que sí dan, y veremos quién logra tal vez solventar esa etapa. El decir, a lo mejor ya nosotros damos por un hecho, o por lo menos percibimos que lo que ha sido su desempeño en los últimos tiempos de Diego Medina, pues no da. A lo mejor, es un ejemplo, ¿verdad?
0: Sí, sí,
1: y
0: sí,
1: que
0: sí,
1: digas
0: sí,
1: tú, ah, pero mira, se aplicó, se motivó. Lo que sí creo que es un jugador, él en lo particular, que siempre ha estado fuera de peso. Sí, o sea, dentro de esas exigencias ver qué pasa. Lo de él y otros chavos que ya tienen tiempo, mismo Mariscal, lo de Joshua Mancha, que es otro jugador que hoy llega, un medio volante ofensivo o un jugador más en ofensiva, que vamos a ver qué acaba también sucediendo o trascendiendo. Pues en fin, pero también se hacía referencia de poder ver algunos jugadores mexicanos. O sea, ¿quién más pueda traerse como base mexicana? Que sería importante.
0: Sí, sí. Y ya no sé si se siga manteniendo esa postura del 33-33-33, ¿no? Que por muchos años nos lo presumió Orlegui, el 33% de extranjeros, de 33 no formados en México y 33 surgidos de la cantera. No sé, dentro de esta reestructura a nivel deportivo, no solo en jugadores, sino también en directivos, de la que tanto habló Aleco en esta última rueda de prensa, no sé si todavía se va a seguir respetando esa distribución como pues era su modelo de ver el fútbol, ¿no?
1: Sí, sí, sí, esa parte también habría que, hay que valorarla. Pero por lo pronto, mi querido Robby, los tres jugadores que en su momento son pues seleccionados nacionales, que están dentro de lo que son el concepto de cómo se llama, de formar parte o de seguir formando parte de ese proyecto. Lo de Luis Ángel Gómez, que está ahí, que sigue también siendo convocado en lo que son los llamados de la selección nacional, en la sub-20. Igualmente lo de Silvestre, que es otro jugador que está ahí. Lo de Sahiel Cedillo, los tres que tuvieron participación relativamente con Santos, pues siguen siendo considerados en selección nacional sub-20. Entonces, bueno, pues ahí creo que, y lo que vimos, por lo menos, pareciera que hay algo en el cual puedan rescatársele a estos jugadores. Lo de Silvestre fue el único que creo que Tapia le faltó darle un poco más de tiempo para ver qué mejor alcance tuviera, ¿no, mi Robby?
0: Oye, y sobre todo, Moy, que realmente los últimos egresados de la cantera, si usted quiere llamarle así, pues no le vemos mucha madera, ¿no? Entonces, por lo menos lo que nos mostró Cedillo, lo que nos mostró Gómez, pues fue interesante, diferente a lo que...
1: Mejorcito de lo que veníamos viendo, del promedio que veníamos viendo, ¿no?
0: Y ya por lo menos eso te habla de un cambio positivo, no sé si una mejor elección, no sé si esperar el momento adecuado para darle la oportunidad en el primer equipo. Situaciones que por lo menos hoy hacen pensar que esta generación que viene de esta camada de jugadores surgidos de la cantera, pues parece que viene mejor, ¿no?
1: Fíjate, Robby, y yo reitero, el otro decía con Rea, yo pienso de una manera muy personal, lo de Grueso. Yo creo que Grueso, hasta antes de su lesión que se agravó, o sea, que ya fue una lesión que tuvo que parar, ¿sí? Yo no lo vi nunca en su mejor dinámica, considerando su experiencia y se supone su capacidad. Uh-huh. Regresa y creo que el último uno o dos partidos, ya que regresó, la verdad lo vi en otra tónica, lo vi, y creo que debe de ser un personaje, yo lo reitero, y de mucho mayor peso, Robby, de mucho mayor proyección, de mucho mayor soporte, un tipo que ordene, que hable, que tome la batuta realmente de ese esquema defensivo del equipo, y obviamente del soporte también, ¿por qué no?, de salida. Pero yo tengo todavía mucha esperanza en Grueso, que le venga a dar realmente al equipo ese soporte de cintura en la media cancha, y que desde ahí parta un mejor esquema defensivo.
0: Tiene que ser un mejor torneo para él, ya la adaptación y todo este rollo que siempre se comenta, se supone que hoy debe de ofrecer mejores cosas.
1: Ya quedó atrás, sí. Hay tiempo, llegaron con tiempo, o sea, todo está con tiempo. Sí, como para pensar en lo que será el arranque del torneo y la Leagues Cup. O sea, todo está en ese tenor de las cosas. Vamos a ver si así se va dando. Por lo pronto, ya le decíamos, quien no nos ha escuchado y que no, tal vez no estaba ausente en cuanto a noticias deportivas, todo indica que ya Santos tiene una negociación con Franco Pardo, un jugador argentino de 29 años, defensa central. Se anunció lo de Joshua Mancha. Ya sabía usted también que Eduardo Aguirre y Luis González están de regreso con el equipo. Bueno, estaba más bien una incorporación de González y el regreso de Eduardo Aguirre a Santos, que vienen de Atlas, y que, bueno, se sigue trabajando en este proyecto de lo que es Santos Laguna. Entonces, ahí va, vamos poco a poco y esperando que todo esto pues tenga, a final de cuentas, el mejor cauce posible. Vamos a ir a la pausa comercial y ya venimos firmes. Y rum, rum, rum, rum, rum. Pero bien, bien acuartelados. Ya regresamos.
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3: Temperatura 32 grados.
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2: 8:24.
3: Temperatura 32 grados.
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5: Sucede ahora, mi querido Roby. Tenemos partido en Monclova. ¿Cómo van las cosas por allá? Ayer, lamentablemente, pues una ventaja que pues parecía que podía ser importante de 3 carreras, pero nada. Nos dieron la vuelta y nos hicieron 7, mi querido Roby, y nos quedamos como los chinitos nomás milando.
6: Sí, lamentablemente, como Monclova, o mejor dicho, Algodoneros, no pudo mantener esa ventaja y se metió en problemas ya por ahí de la 5ª, 6ª entrada y terminó cayendo 7-3. Hoy se juega la parte baja de la 2ª entrada. Monclova ya va adelante 1-0 gracias al cuadrangular de Luis González y está amenazando con 2 outs, corredores en primera y en segunda el cuadro monclovense. Y Ricardo Sánchez, pues realmente el único daño que le han hecho ha sido cuadrangular y ahorita un imparable ahí por parte de Jackson Flores. Esperemos que salga ileso de esta situación.
5: Vamos a ver qué es lo que nos acaba ofreciendo. 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Bueno, mi querido Roby, nada más en lo que se refiere a los detalles, hoy también Julio César Chávez fue a ver a la selección mexicana, a desearles buena suerte, a ver qué es lo que les puede generarles, o sea, como un detalle, pues el ex campeón mundial mexicano, y pues es una visita que seguramente para ellos les puede venir bien, ¿no?
6: Sí, cómo no, oye, uno de los grandes ídolos que tiene nuestro país y que esté ahí presente en la concentración, creo que va a ser positivo para ellos.
5: Y también otro de los datos, mi querido Roby, la MLS aporta 44 seleccionados para este Mundial 2026. Qué cantidad tan importante, ¿no?
6: Tan importante, quizá. Digo, no tengo el dato de las otras ligas, pero para el nivel que se juega es importante destacar que tenga 41 representantes.
5: Son muchos, sí, muchos, sí. Muchos. La verdad es un número muy, muy relevante lo que hoy se está poniendo ahí a consideración. Y yo creo que sí habría que estar atento en esta consideración. Y también, ¿no?, lo de Gil Mora, que será el futbolista más joven en este Mundial, que es otro de los detalles que están por ahí por vertirse, con 17 años y 247 días, es el más joven de los 1,248 futbolistas que estarán en la competencia. Otro pues muy joven, la verdad, y 17 años, Roby.
6: Y no solo el hecho de tan joven esté en un mundial, sino también que yo le veo patas para gallo, para claro, ser de los mejores jugadores de nuestra selección, ¿eh?
5: Por lo menos llamar de buena manera la atención. Mi querido Roby, nos vamos.
6: Pásela bien, hasta mañana.
5: Buenas noches, si usted quiere, gusta, apetece y se acuerda, 7:30 es la cita mañana en estos micrófonos. Que ruede y ruede bien bonito la pelota, que esa sonrisa no deje de latir, y si va a cenar o ya lo hizo, que sea bien sabroso. Buenas noches, descanse y hasta mañana.
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3: Temperatura 32 grados.
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1: Temperatura 31 grados.
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0: 8:48.
1: Temperatura 31.

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1: Temperatura 31 grados.
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2: 8:57.
1: Temperatura 31 grados.

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1: Temperatura 29 grados.
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13: 921.
6: Temperatura 29 grados.

0: 924.
1: Temperatura 29 grados.
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0: 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Estéreo Gallito. 9:46.
1: Temperatura 28 grados.
0: 9:46.
1: Temperatura 28 grados.

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1: Temperatura 28 grados.
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1: Temperatura 28 grados.

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1: Temperatura, 28 grados.
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0: 10-20.
1: Temperatura, 28 grados.

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1: Temperatura 28 grados.
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1: Temperatura 28 grados.

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1: 10:48.
2: Temperatura 27 grados.
1: 10:48.
2: Temperatura 27 grados.

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1: Temperatura 27 grados.
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0: 10:55.
1: Temperatura 27 grados.

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1: Temperatura 27 grados.
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0: 11:21.
1: Temperatura 27 grados.

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1: Temperatura 27 grados.
0: 11:46.
1: Temperatura 27 grados.

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1: Temperatura 27 grados.
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0: 11:59.
1: Temperatura 26 grados.

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1: Temperatura 26 grados.
0: 12:19.
1: Temperatura 26 grados.

0: 12:26.
1: Temperatura 26 grados.
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1: Temperatura 26.

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1: Temperatura 26 grados.
0: 12:47.
1: Temperatura 26 grados.

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1: Temperatura 26 grados.
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1: Temperatura 26.

0: 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Una 18.
1: Temperatura 25 grados.
0: Una 18.
1: Temperatura 25 grados.

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1: Una 24.
2: Temperatura 25 grados.
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0: Una 25.
2: Temperatura 25 grados.

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1: Temperatura 25 grados.
0: 1:50.
1: Temperatura 25 grados.

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1: Temperatura 25 grados.
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1: Temperatura 25 grados.

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1: Temperatura 25 grados.
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1: Temperatura 25 grados.
0: 248.
1: Temperatura 25 grados.

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2: Temperatura 25 grados.
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0: 2.55.
2: Temperatura 25 grados.

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1: 3:18.
2: Temperatura 24 grados.
1: 3:18.
2: Temperatura 24 grados.

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1: 3:26.
2: Temperatura 24 grados.
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1: Temperatura 24 grados.
0: 3:46.
1: Temperatura 24 grados.

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1: Temperatura 24 grados.
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2: 3:54.
1: Temperatura 24 grados.

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1: Temperatura 24 grados.
0: 419.
1: Temperatura 24 grados.

0: 24-26.
1: Temperatura 24 grados.
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1: Temperatura 24.

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1: Temperatura 23 grados.
0: 447.
1: Temperatura 23 grados.

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2: Temperatura 24 grados.
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2: Temperatura 24.

0: 5-19.
1: Temperatura 23 grados.
0: 5-19.
1: Temperatura 23 grados.

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1: Temperatura 23 grados.
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1: Temperatura 23 grados.

0: 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Estéreo Gallito. 5:49.
1: Temperatura 23 grados.
0: 5:49.
1: Temperatura 23 grados.

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1: Temperatura 23 grados.
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1: Temperatura 23 grados.

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1: Buenos días, estamos arrancando Hijos de la Laguna en esta mitad de semana, miércoles 3 de junio del 2026, temperatura 23 grados, ya son las 6:08, ya tenemos en la línea la mamá de los pollitos del Gallinero Informativo, ella es Lili Rincón. Good morning por la mañana, compañera.
2: Good morning por la mañana, compañeros DJ Core. Good morning por la mañana a todo nuestro auditorio. 22 grados centígrados en el centro del Lerdo. La temperatura, señor DJ Core, ¿escuchas? Pues fíjense que ayer se registró una fuga de gas en un negocio de venta de chatarra que está ubicado en Saltillo 400 entre Prolongación Guerrero y Aldama en Torreón. Esto movilizó a los cuerpos de seguridad y emergencia. Esto fue la tarde de ayer. Dos personas resultaron intoxicadas a consecuencia de esta fuga en un cilindro que estaban ahí vendiendo en esa venta de chatarra. Por otra parte, prevénganse, porque acuérdense que el domingo son las elecciones y habrá ley seca.
1: Es lo que le decía ahorita a Juan. Juan, ya tienes tú guardadito. No, dice que todavía no, que más adelante se va a comprar.
2: Más adelante, sí, a lo mejor el jueves o viernes.
1: El viernes, pero ¿qué es lo más?
2: El viernes, sí, para que estén muertotas.
1: Sí, porque bueno, las compras desde hoy te da tentación y te las acabas. Ay, pues era para resguardar, Dios mío.
2: Ya no vas a tener para el domingo. Bueno, sí, se supone que es para que no consumas, no para que compres antes. Es para que vayas consciente a emitir tu voto el próximo domingo. Pero bueno, pues a lo mejor habrá quien diga, no, pues mejor me tomo unas para darme valor. Pero sí, quién sabe.
1: Oiga, pues es que me pone nervioso, tengo que tomarme una dos. Ay.
2: Sí, me pongo nervioso. Bueno, esto va a iniciar a las 0 horas del sábado 6 de junio y va a concluir a la medianoche del domingo 7. ¿Qué fecha, verdad? Domingo 7. Yo siempre había escuchado que el domingo 7, pero bueno.
1: No. Eso es para cuando sales en barandales, ¿no? Embarazada. No, saliste con tu domingo 7.
2: O cuando haces alguna tontería.
1: Neta, eso yo nomás lo escuchaba cuando salieron con su chiste las mujeres.
2: Ya pero salió con su domingo. Así de que, ay, vas a salir con tu domingo 7. O sea, de que vas a hacer alguna tontería o que la regaste. Así, bueno, yo la había oído aplicada.
1: Es que para acá va al barrio y se embarazan más seguido.
2: Más bien, ¿verdad? No tiene ya tele. Para finalizar, ¿qué cree? Que el gobernador de Durango sacó otra vez su calendario mágico y el 11 de junio no va a haber clases.
1: ¿No hay clases?
2: No, en el estado de Durango.
1: O sea, la semana que entra, jueves de la semana que entra.
2: El jueves de la semana que entra no va a haber clases por el inicio del mundial, por el partido de México, ¿y qué cree?
1: Claro, pues es que ellos quieren estar bien presentes, en que sea en tele, y a la hora del cantar el himno nacional, pues oye, hay que estar.
2: Sí, ¿verdad? Hay que estar solemnemente de pie. Sí. Pero aparte de eso, si gana México, quién sabe si gane, yo no sé qué tan bien ande, pero si gana México, tampoco va a haber clases. O sea,
1: pues va, depende también con qué equipo vaya a arrancar, ¿eh? ¿No sabes tú con quién va a arrancar, Juan?
2: Creo que con Sudáfrica, ¿no?
1: ¿Sudáfrica?
2: Creo, no estoy segura. No me hagas mucho caso. Pero
1: el más con que no jueguen de noche, porque sí, ya no los van a ver.
2: El asunto es que si gana México, entonces sería jueves y viernes para regresar hasta el lunes. No cabe duda que en Durango son especialistas en hacer...
1: No, ya, Durango, puentes. Antes era Coahuila, ahora Durango, ya.
2: Sí, exactamente, tiene muy buenos constructores. Pues acuérdese, cuando fue el día primero, acuérdese que regresaron hasta el 6, y el día del maestro les dieron el 14 y el 15, el 14 pues para que se fueran a festejar y el 15 pues para que amanezcan.
1: Se me hace raro que usted no haya planeado nada, también allá de Durango.
2: Pues sí, pero pues yo trabajo en Coahuila.
1: Pero todos traen mañas, no traen mañas.
2: Y no soy maestra.
1: Yo soy tu maestra.
2: El que es el maestro es el señor Salmerón, pero pues...
1: No, pero él es de Coahuila. Él no.
2: Entonces no se va a ver beneficiado. Pero bueno, ya saben, esto y más información www.noticierotren.com.mx, nuestra página de Facebook, Noticiero Tren.
1: Gracias por la información, compañera. Nos escuchamos al rato, si Dios quiere.
2: Si Dios quiere, bonito día. Bye.
1: Bye.
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1: Más del Gallinero Informativo a las 8:30 aquí nomás en Los Hijos de la Laguna. Ya son las 6:13, una temperatura de 23 grados.
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1: Ok, bueno, pues ya escuchamos a la compañera Lili Rincón. Está en casita, el primer enlace se lo viente desde ya. En lo que se prepara, hace el lonche del marido y que los niños preparan, los que vayan a la escuela, bueno, no son niños, ya son jóvenes, ¿ah? Los jóvenes y llevarlos a la escuela, que esto, que el otro. Y a las 8:30, ahora sí ya está aquí. Pues debe ser en cabina, pero de repente, no voy a estar, compañero. Voy a andar allá en la rueda de prensa con no sé quién y que no sé cuándo. A ella le toca cubrir, ahorita anda cubriendo todo lo que es de Gómez Palacio para allá, ¿verdad? Entonces para allá, entonces de repente salta, oye, que una rueda tempranazo, y ahí va. Y ahí es el horario en que le toca entrar acá, pues se lo avienta por teléfono, igual que el primero. Bueno, pues la idea es que esté aquí, así es la idea. Ok, en este miércoles, miércoles de talento local, miércoles 3 de junio del 2026, estamos en la semana 23, día 154, faltan 211 días para que termine el 2026. Hey, ¿cómo le amaneció? Mitad de semana, supuestamente está programado el agua para hoy. Dice, no me crean. Ahorita aquí me marca ya para mi barrio 21 grados, igual con, yo con la misma temperatura ya que con Lili en Ciudad Lerdo. Y dice que un 55% de probabilidades. Vamos a tener una máxima de 34 grados. Mañana hay una probabilidad de 80%. O sea, hay más chance de que empieza la agüita. Pero me dice que las nubes empiezan hasta las tardes ya, como a las 3 en adelante, ya empieza a nublarse. Ahorita todavía anda, está así como borrosillo. O sea, pues, se mira de repente, ahí está todavía la luna. Entonces, pues va a estar así las cosas. Por los que jalan todo el día y a lo mejor se agarra el chipichipi, no, una leve. Porque muchas veces es más el escándalo que hacen que lo que cae. Pero como quiera, cargues un paraguas. O sea, le sirve para el sol. O si cae agüita, para las dos cosas. Bueno, entonces el santoral en este miércoles 3 de junio, ¿quién se festeja? Su nombre es, hoy felicitamos a todos los que llevan el nombre de Isaac, Carlos, Cecilio, Davino, Oliva y Clotilde. El nombre de Isaac, de origen hebreo, quiere decir risa, alegría. Carlos, de raíz teutónico, significa fornido. Mi carnal, saludos a mi carnal Charlie, Carlos, a todos los Carlos. Ah, Carlos V, el del chocolate, vaya. Cecilio es de origen latín, quiere decir ciego. Ah, caray. Davino es nombre de origen latín, significa relativo a Davus, que es personaje ficticio. Davus. Oliva quiere decir poseedora de la paz. Y también novia y pareja de Popeye, Oliva. Clotilde, hija del caudillo. Bueno, pues ahí está de este lado el santoral. Vamos ahora en el otro a ver qué marca el libro, dicen aquellos. Vamos a ver. Bueno, Carlos ya. Lifardo, Andrés, Kevin. Kevin, fíjate si sale Kevin. Sancono. No es el cono de donde echan los helados, cono. Diego, Davino, Genesio, Hilario, Morando, y son todos. Muchas felicidades si tienes alguno de estos nombres que mencionamos. Al igual si tienes otro también, felicidades. Y si festejas algo en especial, algún aniversario, fecha importante como hoy, que es miércoles 3 de junio del 2026. ¿Ok? Entonces, miércoles de talento local, puras agrupaciones de la comarca lagunera. Y pues hay que pedir sus rolitas. Hay mucho artista. Márquele el número de cabina 871-7126-971. 871 7126971 es el número de cabina. Estamos también transmitiendo ahorita a través de Facebook en La Mejor FM 97.1 Estéreo Gallitos, es el Facebook. Y el WhatsApp 8717-361885. ¿Ok? En los controles está el señor Juan Aurelio Salmerón, el buen Salmerón, oriundo de Francisco y Madero, antes Chávez. ¿Ustedes no van a hacer pausa como los de Gómez? No, ¿ah? No, no, ustedes lo van a ver, pero ahí en el salón.
3: ¿Quién va a traer la maestra? ¿Quién le toca traer la tele?
1: Pues usted, maestro, fue la que se sacó en el premio de la Navidad. Ah, en la posada. Aquí le vamos a ver la tele. No, no, pues hay muchas razas que se da. Hay empresas que sí te dan la chancita. Órale, pues ahí pongan una tele nomás. A ver si aquí nos dan quebrada para este, para que, para ver el partido. Ya, nomás no traigan botán en una chela. No, no, no vengan con eso. Nomás es verlo. Emociones y todo, griten. ¡Ándale, tuya mía! ¡Ay! ¡Gol! Y así, pero pues. Pero sin bebidas, no, por favor, no empiecen, Tranquilos. Bueno, vamos a un corte y regresamos. También su servidor Adrián de la Cerda Coronado, DJ Core, para atenderlo en todo lo que es los medios de comunicación de La Mejor FM 97.1 Estéreo Gallito. Corte y regresamos. 6:19.
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4: Ok, 6:23, temperatura 23 grados. Dice de una vez, saludar a los de Facebook y WhatsApp. Carpa Benetorre dice, buenos días, señor Adrián, el buen Salmerón y toda la bella comarca lagunera. Bendiciones para todos y tengamos un feliz ombligo de semana. Maldito sea tu amor con mi barrio colombiano, está pidiendo. Hay saludos también para la familia Cueto Venegas. Bien, Carpa. Clavo Balandrán, buenos días, compañeros. Un saludo para el Clavo Balandrán hasta el porvenir. Ismael Aguilera, buenos días, con placer con la canción En la Laguna, para escucharla allá. Acá no estamos en los Staten Island, Cheyenne, Wyoming, que acabo de llegar de Gómez Palacio. Muy bien. Acá andabas, vino por su nieve, nieve Chepo. Araceli Zavala dice, buenos días, señor, bendecido ombligo de semana, con placer con la canción De la Hierba Se Movía, con Apache. Van dos, y las dos seguiditas de Apache. Vas a ver que las que siguen, igual. Juan Pablo García, buenos días. Saludos, campeón. Saludos al campeón deportivo de La Joya. Saludos a toda la comarca lagunera. Nos ponen la canción del Orquestón Loco, por favor. De Noche en la Ciudad. Bueno, ya está. Es la piña, pero la piña madura, con el tropical pingüino. 6:25, temperatura 23 grados.

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1: Buenos días, saludos cordiales a todos ustedes desde Saltillo, Coahuila. Saludos cordiales para mis compas, La Piola, El Tecate, Fallín, La Moica, El Paco, La Pava. Ponme una rolita, mi core, del tropicalísimo Apache, licor, licor. Ah, para recordar cuando pisteabas a tequila. De parte del tequila desde Saltillo, Coahuila. Ok, se me podrían complacer con la canción Mujer Divina de la Ever. Saludos para la gente de San Felipe, Durango. Y bendiciones a todos los de cabina. Ya estás, ¿eh? Vámonos con la comparsa universitaria, El Pájaro Prieto.

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1: 6:36, 23 grados. Dice: buenos días, hijos. Saludos a los tres. Ahí también para Lili Rincón, ¿eh? Complacer con la canción Ven Junto a Mí, del Tropicalísimo Lobo, para Pedro Rivas. Maldito sea tu amor, mi barrio colombiano.

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1: Ok, dice, mandar un saludo para Rosy Figueroa hasta Gregorio García Durango, de parte de Nico. Buenos días, hijo, un saludo para ustedes y en cabina, por favor, la canción de Sin Tu Adiós con los Tumbao. El tropicalísimo Apache en la Laguna. 640, una temperatura de 23 grados, 871-7126-971, línea de cabina.

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1: Ok, 6:43, 23 grados, Aide Flores Moreno, buenos días. La canción de ¿Dónde estabas? Con Mi Barrio Colombiano. Gracias, ánimo, mitad de semana. A ti, Aide, buenos días, ¿eh? Jorge Antonio Santoyo dice, buenos días. La canción de Viejo Cantinero con Banda La Mentira. Saludos al Carovita del Pueblo Camaronero en Gregorio García. El Orquestón Loco, de noche en la ciudad.

Dice Jesús Sánchez, buenos días, DJ Core, por favor la cita con para toda la raza, para la familia Sánchez Rivas, Sánchez Tobar, de parte de Jesús Sánchez, el Palomas de la Antigua Aceitera. Órale pues.

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2: 6:50, una temperatura de 23 grados. Que no se le haga tarde. Ya faltan 10 minutos para las 7 de la mañana. Y a las 7 arrancamos con los reportes y denuncias del pastelazo para que se activen los que tengan un cumpleañero en casa o es usted el que cumple años. Olga Rodríguez, buenos días, ponerla de ojitos mentirosos de Apache. Saludos a la familia Rodríguez Martínez del Ejido 22 de febrero. Lupita, saludos, algo de Apache, pues mira, voz de Apache. Carmen Chavarría, buenos días. Ricardo García, buenos días, con placer con la canción. Lloran mis ojos del Super Combo. Ahora el combo Baxi, ¿verdad? Adán Sánchez, buenos días, hasta Coyote Ranch, de parte del Gillo, una rolita de pobreza, la fuga de los Villalobos, es que en aquellos tiempos eran los de la familia, ¿sabes? Villalobos, Salazar, todos esos eran los, por eso le hicieron corrido. Luz Delgado, buenos días, saludos y bendiciones para todos, ánimo. Por acá dice Enrique, buenos días, excelente día, y ponte una rolita del gran tiempo, se llama... Buena suerte, ¿ok? Oye, vamos a...

Vamos a mandar una felicitación muy en especial, con todo el cariño, a la señora Rosa María González Ochoa, madre de acá mi compañero y amigo Juan Salmerón, que nos escucha. Y ella cumple años, nos escucha allá en Francisco y Madero, en la colonia Fraccionamiento Madero. Y pues que se la pase de lo mejor, especialmente de todo el equipo de La Mejor, de la Ticha, Brandon, su servidor, y no se diga su hijo Juan Salmerón, ¿eh? Ánimo, pues, seguimos con más en este miércoles de Talento Local, 6:52, y ahora vamos con la internacional sonora Everest, Mujer Divina.

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1: 6:55, 23 grados. Saludos. Ahí dice un saludo para el Deportivo Oxidivisión. Ahí en especial al señor Pablo Calandrelli, alias La Pava. Saludos a los ejidos La Luz, Libertad y Rancho Grande de parte del Meño. El Hilo Rojo, los príncipes del...

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2: Ándele, son las arañas, la cumbre de San Luis del Cordero. Dice por acá, saludos a Juan Carlos Martínez y su esposa Marce, a los maestros, la maestra Chayito, el profe César, Nelson González, que ya también va rumbo a la chamba. A la señora Estelita Torres Morales, saludos. Las arañas, la cumbre.

Ok, 7:02, una temperatura de 23 grados. Ya estamos listos para recibir reportes, llamadas para el pastelazo. También la línea está desocupada para que usted ahorita marque. Únicamente los reportes son por la línea de aquí de cabina, línea telefónica. Y ahorita le vamos a decir el nombre. Por lo pronto, pues le invitamos a aquellos que cumplen años en este miércoles 3 de junio. De tu casa y de tus papás, abuelitos, tíos, primos, medios carnales, los de la cuadra, la vecina, la comadre, el compadre, el ahijao, ¿verdad? Y los compañeros de trabajo. La onda es que hay que tener los datos exactos, porque luego vamos y que no, pues es que o llegamos al lugar, dice, pues aquí me marca la dirección esta que me dieron, pero pues me dice que es una casa color tal o es con número tal y nada que ver, es un baldío. Ah, caramba, dices tú, no. Entonces vamos a tratar de dar número, calle, número, entre qué calles, colonia, qué hay por ahí, qué negocio, si es una miscelánea, si es o está por ahí enfrente del kinder, de la plaza, de la escuela, no sé, de la iglesia. La onda es de que sea exacto, aparte de la dirección, que sea un santo y seña, porque Felipe, pues sí, de repente, pues el tiempo está contadito, está medido. Por eso le decimos que a las 9:30 se entrega el rico pastelazo en la ganadora o el ganador, en sus manos, donde esté, en casa o en el trabajo, o si anda haciendo ejercicios, donde ande. Hasta ahí se le lleva el pastelazo, por cortesía de nuestros amigos de Pecado Norteño, de allá de Luchanas, Coahuila. Son los del pastelazo, y pues ahí se le desea felicidades. Alguno de los hijos de la laguna le toca entregárselo en sus manos. Y pues hay que, pues la onda es que hay que reportar al número 871-7126-971. 871-7126-971. Los reportes de 7 a 8 de la mañana, y a las 8 se cierra el sistema y se avanza al jalas o pelas. Así que tiene buen tiempo para reportar. Y pues, ¿qué espera? A marcarle 871-7126-971. Dice la tragedia de la tragedia de San Miguel con la banda lagunera. Saludos para Lapi, el pollo, de parte del Güero. Y acá dice ustedes la de los tumbados también. Ya está, ahorita la está programando el señor Juan. Dice buenos días, bendecido miércoles de talento local. Con placer con la canción de la de la cara bonita para Maribel Hernández Cardosa de Elegido La Luz Durango. Aquí nomás, muy bien, Maribel, de Banda La Mentira. Good morning por la mañana, toda la comarca, que suene la cumbia, saludos, dice, excelente ombligo de semana para todos. Ahora te puedes marchar. Ahora te puedes marchar. Muy bien, ahorita lo buscamos. Saludos, Core, para el profe Salmerón. Ya estás. Saludos de parte del Pablito el Tata desde Baltimore. Vámonos con Rolita de una vez, el tropicalísimo Lobo aún vive. Se llama Ven Junto a Mí. Ánimo pues.

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1: Jesús Acosta dice: buenos días, DJ, saludos para ustedes, bendiciones en este día tan especial para mi pareja Liliana Hernández Díaz, que hoy es su día, está cumpliendo años. Ahí, si se pudiera, las mañanitas, pues más adelante vamos a contactar a los del tamborazo, a ver si vienen ahorita. Es que tan no pasan. Sin tu adiós, son los tumbados. 7-9, síganse reportando, pastelazo.

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1: Luis Betancourt dice: buenos días, con placer con la canción Bailando con Macías. Hasta chidas. Saludos a los de Ejido Virginia. Conchita, ahorita mando todo el saludo porque sí está largo tuyo, ¿eh? Viejo Cantinero de Banda La Mentira, 712, temperatura 24 grados. 871-7126-971. Síganse reportando para el pastelazo. Venga.

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1: 871-7126-971-716, temperatura 24 grados. Síganse reportando para el pastelazo. Ahora vamos con el Super Combo desde Francisco y Madero. Lloran mis ojos, una canción noventera. Ya, viejita pero bonita, dijo aquel. Ahorita, pues quería mandar un saludo grande, pero es que sí, está corto de volada. Ahorita lo mando.

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22: ¿Qué dice Imelda Vázquez? Buenos días, señor Core. Con placer con la canción Soledad con el tropicalísimo Lobo, ok. Conchita Martínez dice: buenos días, señor Core. Saludos y bendiciones a todos. Un saludo y una felicitación muy especial a mi hermanita Minerva Martínez, que hoy está cumpliendo años. Hermanita, te amo mucho, te mando un fuerte abrazo y mucho amor, feliz cumpleaños y muchas gracias. Señor Core, que tengan un buen día. Póngale, por favor, una cumbia del tropicalísimo Apache. Más adelante, porque acaba de salir Apache, luego, ¿eh? Más adelante sí sale. Dice por acá, es que mandaron también una carta chida, camarada. Aquí está, ¿ver? Dice, ¿qué dice? Ah, es que está mandando los datos de ese para este, como el pastelazo. Dice: buen día, hijos de la laguna, solicitando de la manera más atenta le marquen hoy a las 9. Ah, este, ¿sabes qué? Para el, este, ¿cómo se llama? Ya cantó el gallo. Sí, hablando de eso también, los que quieran mandar un mensaje, porque ahí es Ya cantó el gallo, este, para que manden su mensaje al WhatsApp 8717-3618-85. Lo pueden mandar escrito, las palabras que quiere que le digamos a su familiar, a su amigo, o a su querubín, o andas quedando bien, o de buena vibra, a la familia. Este, entonces, o lo puedes también tú mandar en audio. También se puede reproducir de tu propia voz. Y ya te inspiras y sirve que escuchan también, porque ellos están en el otro lado. Y así ya. Entonces, ese es para Ya cantó el gallo. Muy bien, vámonos con Banda Terrones, Me va y me viene. 725, 24 grados. Síganse reportando, pastelazo 871 71 26 97 1.

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5: Es del Superbandón Pobreza de Hormiguero, Coahuila, la leyenda lagunera, 728, temperatura 24 grados. Es la fuga de los Villalobos. Síganse reportando, pastelazo. Venga, márquele.

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1: 7:31, temperatura 24 grados. Síganse reportando 871-7126-971. Saludos al señor Javier Granados, DJ Javis, hombre responsable, ¿eh? En el trabajo, en su casa, ¿eh? Va y logra sacar para que chille la cacerola. Saludos, Javis, échale ganas, ¿eh? Ahí esperamos eso. La Negra Sabrosa, 7:31, 24 grados.

0: Los hijos de la laguna.
1: 7:35, 24 grados. Seguimos saludando a los de también de WhatsApp. Dice, buenos días, hoy miércoles de talento local, solicitar la canción de Abejita con Ilusión Tropical. Ahí también para los chiquitines, ¿da? Aquí está otro también mensaje para lo de Ya Cantó el Gallo. Muy buenos días, Core. Puedes poner la canción de El Pájaro Picón Picón de Pobreza. Saludos. Aquí está Tony Macías y su gran carnal Bailando con Macías.

Saludos al profe Jorge, tremendísimo Chos. 738, temperatura 24 grados, una clásica del tropicalísimo Apache. Se llama La Hierba Se Movía. Y síganse reportando para el pastelazo. Y buenos días, por favor, complacer con la canción Un Loco Enamorado del Gran Jefe. ¿Tá? Ahorita también se pone a la lista.

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1: 741 dice: saludos para Gabriel, unidad 144 de los Coahuila. Ahí anda en su taxi ya. El profe César Castillo de la José Rodríguez González, la SECU, ¿verdad? Buenos días, por favor, saludos para ti, para el buen Salmerón, una rolita de la enfermera con Primeritos de Colombia. Saludos para la señora Claudia y sus ricas gorditas de harina y el carbón. La señora Silvia, Ismael el Negro, unidad 80, base Soriana Fuentes. ¿Dónde estabas, mi barrio colombiano?

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1: Elegido norteñísimo de maravillas. Ya son las 7:45. Saludos a la gente ahí de Las Trojes, a los del área verde que andan echándole machín.

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7: Ok, 7:50, una temperatura de 25 grados. Faltan 10 minutos para el cierre del pastelazo. Le recordamos el número para que mande márquele ya, mandar el mensaje, pero acá en el WhatsApp, pero aquí es marcado. Únicamente por esa línea telefónica son los reportes. Por lo de otro no, porque tienen que entrar por el sistema y es el que está conectado a la línea telefónica. 871-7126-971. Dice, buenos días, mi DJ Core. Saludos para el profe Jorge Armando Luévano Delgado. Y una rolita de Pecado Norteño. Ah, los del pastelazo de Pecado Norteño. Nos vamos escuchando rumbo al trabajo. Arturo Martínez Durango, saludos y bendiciones. Ahí a los de la escuela secundaria de Esmeralda Durango también. A todos los profes que nos escuchan. Ánimo, ¿eh? Dice Eric Galaviz, buenos días. Saludos para la familia Galaviz del Paso del Águila. Oh, ¿qué más por acá? Porque se van acumulando. Bueno, por lo pronto, vamos ahora al WhatsApp. Es de Unidad Negro. El Negro, Unidad 80 de Soriana Las Fuentes. Este es audio, pero audio no. Buenos días, saludos para ustedes. La canción del carretonero. Los escuchamos desde el Ejido Transporte con toda la actitud. El carretonero, ¿con quién la tenemos? Con, creo que, ¿cómo se llama? La banda Rieros de Pascuano. Creo que sí la tiene esa. Banda Lagunera, Tragedia de San Miguel.

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1: Tiro al blanco con la Real Sonora. Saludos, 754, 25 grados. Ya estamos a 6 minutos para el cierre del pastelazo y para avanzar también para el Jalas o Pelas. Así que márquele ya.

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7: ...7:58, 25 grados... algo que nos pidieron con mucho cariño la gente de la partida Coahuila. La pregunta del millón, los dos carnales. Ánimo, miércoles de talento local.

0: ganar o pierde todo. La pregunta es, ¿jalas o pelas?
1: ¡Holis, amiguis!
2: ¡Qué loca, ándate! Oye, ¿ya le tomaste el café? Me imagino que sí. Bueno, pues ya se cerró lo del pastelazo 8-2 y ya estamos en el ¡jalas
3: o pelas!
2: Ya escucharon a una de las voces gritonas de la alegría de la mañana y el señor Brandy.
4: ¿Cómo están, muchachos? Bienvenidos.
2: Bienvenidos.
1: Amigos.
4: ¿Cómo están? ¿Todo bien?
1: Bien, todo bien, todo bien.
4: Perfecto. ¿Sí hubo café? ¿Todo chido?
1: Me batallé.
4: ¿Batallaste en encontrar? Tarde.
2: ¿Por qué, oyes?
1: Porque no había café.
2: Se está batallando.
4: Se empezó a alterar. Sí. Se empezó
2: a hablar con los cubanos.
4: Cuando viste que no había café,
1: ¿qué eres? Empecé yo a entrar en pánico.
2: ¿Colombiano o cubano tú?
1: Colombiano.
2: Colombiano. Sí. Okay.
1: Empecé yo a entrar en pánico cuando vi que no había café.
4: Dijiste, no, esto no me puede pasar.
1: Pero no me preocupé por mí, me preocupé por ustedes.
2: Así era como echándole el azúcar
4: la temblorina.
1: No, pero no me preocupé por mí, me preocupé por ustedes. Nunca han convivido conmigo sin tomar café.
4: No.
1: No quieren.
4: ¿Y así estuviste antes de cuánto? ¿Antes de aliviarte y después de aliviarte o cómo?
1: Sí, después de durante todo el embarazo no tomé café.
4: Uy, no me quiero imaginar cómo está el ambiente aquí.
2: No,
4: hijo.
2: Pero ¿quién? No, aquí no. ¿Quién la llevó? Dani fue el.
4: No, pero aquí convivía también.
2: No, también con los hijos. Ella
4: no,
2: sola.
4: Todavía no,
2: sola.
4: Bueno.
1: Ella sola.
2: Con razón, Juan ya de repente el bigote
1: mis
2: blanco.
1: Mis ascos se dan mis alumnos. Pobrecito.
4: Fíjate, Juan era un bebé cuando antes de que se embarazara y ya mira cómo
1: lo
4: se
1: acabé.
4: Ve.
1: Ah, se acabó.
2: Bueno, pues ya estamos en el jalas o pelas y a nombrar el paquete.
1: Okay.
2: Vámonos con el number one, el número uno. Empezamos con el disco del Fantasma y su equipo armado. 20 tracks, 20 canciones que incluye este CD. Y vienen los souvenirs, doble manga para la protección de tus brazos, manga de la mejor, doble pelota para la antiestrés o para que juegues a... O también para y te pones en el peri ahí en el crucero. Ta, ta, ta,
4: sí, para que estén el peso.
2: Hay lo que guste cooperar, ¿verdad? Sí.
1: Emprendedor.
2: Ah, pues yo les di a una amiguita.
4: Que yo cuando... Yo sí les doy. En el semáforo, sí. Pero cuando se les cae la pelotita, no les doy.
2: Ah, nada, tampoco presiones, ¿eh?
4: Se les cayó, no, se les cayó. Que hagan bien su número.
2: Oye,
4: ¿verdad?
2: Como si fuera muy perfecto este nombre. Así te van a decir, le iba a dar propina, pero la canción última, hasta la letra le cambió.
1: No me gustó esa canción.
2: No, no me gustó. Bueno, también van los calendaritos, 4 calendaritos y la bolsa mandadera. Y le vamos a agregar que es de talento local, de Rosita, Coahuila, la Sonora Colegial.
4: Eso.
2: Completo, ¿eh?
4: Oye, si tú dices, ¿sabes qué? Jalo a la segunda ronda, te vas a encontrar con el morral sin pelota, vacío para que le pongas la promo ahorita para el Día del Padre. El CD oficial de Julián Álvarez titulado Este Soy Yo, 2 calcas de la mejor FM Estéreo Gallito, 2 bolas antiestrés, doble manga y aromatizante.
1: Y si tú jalas a la ronda número 3, te llevas para sol, protección
4: y el gallilindro rojo.
2: Sí, rojo. Sí. Mira, ya prendió el foquito. ¡Qué emoción!
1: Llegó la luz en todo el barrio. Es la que te cantaba ayer, Lili.
2: ¿Ah, sí?
1: Sí. Para
2: sol. Es que la cantaba diferente, por eso no supe.
1: Protección para tu
2: la luz del barrio, que no sé qué.
1: Oye, Gallilindro, edición especial.
2: Azul en color transparente.
1: Le ponemos la calca.
2: De la mejor.
1: Doble manga, doble bola, doble aromatizante, 4 calendaritos. Discos, la firma, momentos y coincidencias. Este Soy Yo de Julián Álvarez. Le agregamos una gorra de...
2: Hacen la bandalera de Monterrey.
1: Y además, la hielera.
2: La hielera para que pongas un six y su hielito, que quede con ganas, ¿eh? Y esto, si te lo llevas, pues hay que tener la precaución. Que este fin de semana no puedes tomar, ¿eh?
1: No. Bueno, acá, vete para Gómez.
2: Bueno, para Gómez sí, pero acá al lado de Coahuila no. Tampoco seas mañoso, no lo pongas a hacer así todas esas cosas.
1: No, porque luego no van a votar.
4: También parece nuevo, hijo, como si la gente no se surtiera desde días antes para todo el vin.
2: Ya sé.
1: No, no lo haces.
2: Oye, hay gente que desde ahorita ya se surtió. Ya para el viernes no hay
4: más,
2: nada.
4: Aproveché el hot sale.
2: Sí. Ayer fue el último día.
4: Ayer se acabó ya.
2: Hijos, mano, no alcancé a comprar nada. No tenía dinero. Bueno, pues ahí está el tercer paquete y márquele ya 871-7126-971. Bueno.
4: Sí.
5: Hola, buenos días.
2: ¿Su nombre cuál es?
5: Diana.
2: Diana, ¿dónde andas, Diana?
5: Por acá, por la Merced.
1: Por la Merced.
2: Okay. Por la Merced.
4: Oye, Diana, María, entonces, ¿qué rollo, Diana? ¿Jalas?
1: ¿O pelas?
5: ¡Jalamos!
1: ¡Eso!
2: ¿Quiénes son y cómo?
3: ¡Se llama!
1: fijas que las mujeres empezaron a marcar hasta que hubo una hielera.
4: Ojo ahí. Quiere decir que las mujeres son más borrachas que los vatos.
1: Sí, confirmo. Ah.
2: Y lo afirmo.
4: Porque ya tenía rato que no marcaba una mujer en el Jalas o Pelas.
1: Ajá. Sí, casi no marcan las mujeres, ¿verdad? Pues que andamos a ocupadas mejor, en la mañana.
4: No sé. Mira, ahorita ya con la hielera sí marcaron. A lo mejor suele un paquete de regalo o algo.
1: Yo diría unas cremitas.

0: Estaría bueno. Lo voy a dejar aquí en las cosas que me valen.
1: A ver, Diana. Es que estaba con el sapo, este sapo que se metió.
2: ¿Eh? No me la sé.
1: No. Ande, no, Diana. ¿Por qué? Se llama Mi Ángel con el tropicalísimo Flamante.
3: Gracias. Gracias, Diana. Un abrazo.
0: Sí, no, pero no, que marquen más mujeres.
3: Sí.
0: Sí, sí, sí.
1: Sí, participen. Les puede servir porque si no tienes el regalo para papá y te vas al tercer paquete, ahí está.
3: Ya
1: niña,
3: nada más le pones su moñito aquí.
1: Y ya.
0: Con eso.
3: Está guapa.
0: Oye. Bueno.
1: Bueno, ¿quién habla?
4: Andrés.
1: Andrés, el que llega.
3: Bendito sea mi padre Dios, no dejes de llegar nunca.
0: ¿A qué, mi Andrés?
1: El chamuco no duerme.
3: No, cállate, no, que duerma. Duérmalo, denle clonazepam para que se duerma.
0: Oye, ¿jalas
1: o pelas?
3: ¿Jalamos? Eso.
1: ¿Quiénes son y cómo?
0: Sí.

0: López Brother. ¿Quién pisó al perro?
1: ¿Dónde irás? Así son las de Gómez.
0: Pero nosotros sí vamos a poder pistear. Vamos a andar en...
2: Busco el modo de encontrar.
3: Villa Juárez.
0: De Villa Juárez.
3: Pero allá es pueblo sin ley. Allá nunca ha existido eso.
1: No lo quemes.
3: No, pues lo que es de cada quien, ¿verdad?
1: Te estoy dando. No hay nada.
0: Aló, policía.
1: ¿Quién manda? Pues aquí yo mando, ¿no estás viendo?
3: ¡Basta! Bueno, échale. Bueno.
1: A ver, Andrés.
4: La rancherita con Lorenzo de Monteclaro.
1: La rancherita con Lorenzo de Monteclaro. Y esa respuesta es...
0: ¡Correcta! ¡Ay, Amalia! Andrés, ya tienes en la bolsa regalos. Acuérdate que el paquete número uno se le agregó, Puedes ir a la ronda número dos, ganar más o... perderlo todo.
3: Jálale.
4: ¡Jalamos!
0: ¡Eso! Mi querido Andrés, ¿verdad o mentira? Los pulpos tienen tres corazones. ¿Verdad o mentira?
3: ¡Basta!
4: ¿Verdad? ¿Verdad?
1: ¿Verdad? Y esa respuesta es...
0: ¡correcta!
1: Tres corazones.
3: Qué bárbaro.
0: No serás pulpo.
1: Acá era el de enfrente.
3: Qué bárbaro.
1: Muy enamorado, muchacho.
0: Qué bárbaro. Qué guapo estoy.
3: Óyeme, Andrés. Ya tienes el segundo paquete. Acuérdate, es el morral, el gallilindro y todo el kit de la mejor FM Estéreo Gallito. La pregunta es: ¿jalas o pelas tercera ronda?
4: Jalamos.
0: ¡Ah! ¡Ya
1: está! ¡Vámonos!
0: Déjamela a mí.
1: Vamos a salir con tu torre regalado, ¿eh?
3: Una fan. Si eres fan de la mejor FM Estéreo Gallito, lo debes conocer. La pregunta dice así: ¿qué programa se escuchaba antes de Los Hijos de la Laguna? ¿Cómo se llamaba? Antes de que Los Hijos de la Laguna estuvieran al aire.
0: Ah.
3: ¡Basta!
0: Yo lo oía cuando iba a la universidad.
1: Hey, ¿te acuerdas?
0: Sí.
1: 1915.
4: Uh-huh. 32.
0: ¡Ey!
4: ¿Cuál?
0: Pues no dejes contestar. ¡No estaba diciendo nada!
3: A ver, ¿la respuesta?
4: El programa se llamaba El Gallo Menos Pato.
1: ¡El Gallo Menos Pato! Y esa respuesta es...
0: ¡incorrecta!
3: La respuesta,
0: no
3: te la voy a decir, porque viene para otro participante.
1: Sí, pero
0: el gallo menos pato es una sección de Los Hijos de la Laguna.
1: Los Hijos de la Laguna.
0: Era, pues.
1: Porque ya hubo cambio.
0: Sí.
1: Yeah. Pero sigue siendo Los Hijos de la Laguna.
3: Sí.
1: O sea, el programa, el que te decían el anterior, antes de
3: Hijos. Antes de que tú llegaras, de que los anteriores locutores llegaran y se fueran y todo.
0: Gracias. Y hasta luego.
1: Thank you. Thank you.
0: Nos bufó.
1: Sí, yo sé que bufó.
0: Nos bufó. No, tú no, él.
1: Ah.
0: Que dijo, ¡eh, no me acaban de contestar!
3: Y lo tapa que ni contestara como eso, ¿verdad?
1: Ah, chale.
0: Oigan,
1: chale.
0: Tenemos corazón, no nos hablen así.
3: Bueno,
1: tranquila, no te pongas así.
3: Sí, ¿quién habla?
1: ¿Quién habla?
5: Gerardo.
1: Gerardo.
0: Así se llama mi papá.
1: Gerardo.
0: Que gane. Que gane. Que gane. ¿No será mi...
1: ¿Jalas o pelas, Gerardo?
5: Jalo.
1: Ya estás. ¿Quiénes son y cómo
0: se llama?
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1: Y luego si hablo Daniel. Ay, así se llama mi

0: Pásamelo.
1: Basta.
2: Gerardo, la respuesta, por favor. ¿Eh?
3: A ver si es.
4: ¡Ey!
3: Ya supérame con la furia rebelde.
2: Ya supérame con la furia rebelde. Y esa respuesta es.
4: ¡Correcta!
0: ¡Yeah! ¡Qué bárbaro, Gerardo! Bueno, ¡qué bárbaro! Bien. Oye, bárbaro. Entonces, ¿qué? ¿Jalas o pelas a la segunda ronda?
3: ¿Eh? Pregúntame la que
4: dejaste
3: pendiente.
4: No, no, quién sabe.
0: No, espérate. Esa era hasta la tercera ronda. Primero viene la ronda 2.
4: Y puede que le toque y puede que no.
0: Ahora pues, échale.
4: Mi queridísimo Gerardo, ¿verdad o mentira? Los flamingos nacen color rosa. ¿Verdad o mentira? Son los de la patita así dobladita.
0: Yeah.
1: Bueno. ¡Basta! ¡Basta!
3: ¿Verdad?
2: Y esa respuesta es.
4: ¡Incorrecta! Los flamingos nacen de color blanco y van adquiriendo su color rosa del plumaje a lo largo de los años.
0: Mira.
4: Un flamingo rosa quiere decir que ya es un adulto.
0: Ok.
2: Oh my God.
4: Gracias, Jerry.
0: Pues échate otro, que le marquen el último. Sí, el último.
2: ¿Me echo
0: márquenle
2: otro?
0: El último.
2: Ahí va, aguanten.
0: Deja que me den ganas. Sí.
2: Déjame pego aquí las costillitas. Las rodillas.
4: Hola.
0: Bueno.
2: ¿Quién habla?
5: Juan José Beso.
2: ¿Dónde andas, Juan José?
5: Acá para la partida.
2: Ah, capitala.
4: Sí.
2: Ya no se anden peleando, se pelean muy seguido ahí.
5: No.
0: Que no. Oye, entonces, ¿qué? ¿Jalas?
4: ¿O pelas?
5: Jalamos.
4: ¿Eso?
2: ¿Quiénes son y cómo?
4: ¡Se llama!

0: Juan José?
1: La Rosona, pero...
2: ¿La Rosona?
3: ¿Con quién?
2: ¿Con quién? Con la banda Toro Viejo, y esa respuesta es...
4: ¡incorrecta!
2: Se llama Cumbia Gozona, no Rosona, pero... De banda La Reina de la Laguna. Bueno, pues hasta ahí.
4: Gracias,
2: señores.
4: Compadre.
3: Pues vámonos, pues ahora sí. Se le agrega mañana algo
2: mañana
3: más.
2: Mañana se le agrega algo
4: más. Anda, y ni sabes. ¡Ni sabes!
2: ¿Qué?
4: No sé, yo tampoco.
2: Vos no sabes porque tampoco sabes.
3: Ponga pues.
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14: Ok, 8:22.
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15: Que pongo uñas.
16: 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Ahí van las aguas frescas, Pedro.
14: ¿Café para la ticha?
15: Ahí está.
16: Porque algunas personas sí nos han preguntado, oigan, ¿cómo puedo ser patrocinador? ¿Te acuerdas en el de Jalas o Pelas? Sí. ¿Cuándo regala? 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
14: Eso es para una de las secciones.
16: Para una de las secciones. Pero podemos adaptarlo a cualquier otra sección.
14: Pueden patrocinar a Madame Coco. Pueden patrocinar El Tiro.
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14: ¿Sabes qué?
16: Dímelo.
14: Ya se están tardando. Si ya estuvieran ahí marcándole.
15: Sí, la verdad.
14: Uh-huh. ¡Abejita chiquitita!
15: ¡Ay, Frankis! ¡Para de ilusión, tropita!
16: Súbele, 8:23, 26 grados.

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14: (risa) 8:30 temperatura 26.
15: Ah, qué risueños andan estos jóvenes.
6: Para que veas, venimos contentos. Sí, la sonrisa es contagiosa.
15: La mamá de los pollitos,
6: la
15: Lili.
6: Mamá de los pollitos. Gracias, chicos, gracias.
15: ¿Cómo andas?
6: Con bochornos, pero bien.
15: Uy. ¿Con ascos también?
6: No, puros bochornos. No, ya mis 47.
15: ¿Antojos? ¿Antojos así?
16: Raros.
6: No.
17: ¿Aquí?
16: No, sí se oye.
6: Sí, se oye.
15: Es que te digo, se te ven los ojos más brillosos, Lili.
6: ¿Qué les diré? ¡Ay! Bueno.
17: Que ya pegó.
15: Va a poner huevo.
16: Ya la pisaron.
6: Oigan, pues los que están bien contentos son los niños de el estado de Durango. Porque el día 11 de junio no va a haber clases por el juego de México y por el inicio del mundial. Y la selección tiene una gran responsabilidad porque si gana... El viernes tampoco va a haber clases. Y tampoco van a trabajar los trabajadores del gobierno del estado de Durango. O sea, van a tener puente hasta el lunes por la celebración. Lo que no dijeron es que va a pasar si empata. Ay, sí.
15: Ay, sí, es cierto. ¿Si empata qué?
17: Mediodía.
6: Tarde.
15: Oye.
6: Que entren a las 11 y se
15: ¿qué
6: vayan
15: dijo
6: a la
15: el gobierno?
17: Mediodía es nomás voy y checo y me regreso.
15: Porque aquí mando yo.
6: Claro, por supuesto.
15: El gobierno.

0: Aquí mando yo.
1: Aquí mando yo y así se le va a hacer.
2: Sí, así.
3: Y estas palabras las aplica este en Millajuárez también. Sí,
1: aquí mando yo. Era lo que querían desde un inicio, Lili. Pues ya ves lo de que recortar el ciclo y
2: sí,
1: todo.
2: Pues ya. Ya les echaron la mano con, bueno, no te creas, quién sabe si voy a ganar la selección. La verdad no sé cómo ande.
1: ¿Para qué? Tú, Lili, vamos a ganar, que no te quede duda.
3: ¿Con quién juega el primer partido?
1: Sudáfrica, bebé.
2: Sí, Sudáfrica.
3: Le decía que no vaya a ser de noche porque
4: pues también
3: no
4: van contra Tangamandapio, ¿cómo?
1: Contra Etiopía.
2: Ya si pierden ya sería el colmo. Bueno,
3: o sea, ¿cómo
2: pues
3: una forma de distracción? Llévate un lonchero y ponle a un lado ahí.
2: Ay, cómo eres.
3: Un lonchero. Oh, se salió de jugar. Espérate, hombre.
2: Ni que fuera el chavo del ocho, ¿verdad?
3: Oye, el chavo por una torta,
2: ya lo que. Ni que fuera el chavo del ocho con una torta de jamón. Pero bueno, una gran responsabilidad. Vamos a ver. Todo gran poder implica una gran responsabilidad. Sí. Y el poder de la selección en esta ocasión es dejar sin clases y con descanso al gobierno del estado, bueno, y a los niños.
3: Así es con los de Gómez, agarrar mañas, ¿eh?
4: Sí, la verdad. Quiero yo defenderlos, pero no hay manera.
3: Ah, pues sí, yo soy de Lerdo, es Durango también.
2: Es Durango. Oigan, ya para finalizar, pues ayer se dio a conocer por parte del ayuntamiento de Gómez Palacio que cacharon una empresa de transporte que tiró basura en un canal de riego. Ah. Y los van a multar y van a tener que limpiar. Y qué bueno, porque
4: ¿por
2: la gente es
4: por marrano. O sea, sáquese. Sí es.
2: Ahorita nos van a llamar para quejarse porque decimos que no, son, pues sí son, pero sí, sí son, pero sí son.
1: Es que eso qué es, que eso qué, la verdad.
2: ¿Qué eso qué?
3: Queso.
2: ¿Queso?
1: No, eso qué digo.
4: Y los van a multar.
2: Y los van a multar, entonces, bueno. Pues sí, qué bueno. Pero bueno, ya saben, esto y más información, www.noticierosgren.com.mx, nuestra página de Facebook, Noticieros Gren.
4: Gracias.
1: Gracias.
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3: Agua. 8:34, 26 grados. ¿Quién está guapo?
4: Allá.
3: Ah, sí, lo decimos. Anda pegando. Oiga,
4: ¡que se armen los catorrazos!
1: ¡Que se arme! ¡Que se armen!
4: Ya no más.
1: ¿Quién va con esa, tú?
4: Yo.
1: ¡Chale!
4: Ya no más.

0: Si gano yo se la canto, ¿eh?
1: Ya estás, ¿eh? Yo voy con un huapango también de talento local.
0: Qué buena rola.
1: Alce norteño, se llama El Capataz.
0: Esas están bien sabrosas, esas rolas.
1: Uno más. Hey. Puro huapanguito, señores. Alce norteño, El Capataz.
0: Y ok. Con la patita así.
1: Báilale, báilale, ándale. Usted dice la tuya. Primero báilale. Eso. Capataz, capataz, alce norteño.
2: Oye, atención, porque llega Super Bandón Pobreza con...

0: Ahí está, palomita de maíz con superbandón pobreza. Y vótale por tu favorita.
1: Evidencias, mi barrio colombiano.
2: Palomitas no, palomitas no, el capataz.
0: Mira, hasta Core quiere escuchar la
2: el
0: mía,
2: capataz
0: jóvenes.
2: Con Alce Norteño, sí, claro, dije que palomitas no, porque te aparece el niño.
1: Se hola.
2: Aparece
1: el niño.
3: Buenos días.
0: Buenos días.
1: Buenos días.
3: El de Hormiguero, Coahuila.
4: Po, po.
2: Ay, o sea que decir Alce Norteño.
0: Ya estás, un voto para palomitas de maíz.
1: Ok.
2: Alce Norteño.
0: Yo volteo acá con la tilla.
2: El capataz.
0: A ver si la funda.
2: Es que es de este tiro porque es.
0: Bueno.
1: Evidencias.
0: Buenos días.
2: Evidencias.
1: Evidencias, gracias, comadre.
2: Capataz, el capataz, Alce Norteño.
0: Palomitas de maíz. Super bandón po. Bre, bre, breza.
2: El capataz.
0: Bueno.
3: Sí, buenos días.
0: Buenos días.
2: El capataz.
3: Por los del Tololoche chicoteado, hombre. Superbandón pobreza.
0: Ah. Po, pobre, bre, bre, presa. No, ya estás, amigo.
2: Empezar, los del Tololoche no es pobreza.
1: Ah. Entonces no era voto para nadie.
0: No, pero sí dijo pobreza.
2: Él le manda mensajero.
0: Juan está diciendo que dijo pobreza.
2: ¿Cómo dijo?
0: Es válido.
1: Ay, pero para arriba.
2: Usted está vendido, profe.
1: Se
0: borra. No, él es
2: desde que se junta con este del.
1: ¡Hola!
2: ¿Sí?
3: Aquí tengo un fan de su estación. Se ¿sí? llama Miguel.
2: Miguel.
3: Escuchando los hijos de la laguna.
0: Eso.
1: Beso, Miguel.
0: Saludos, carnal.
2: ¿Por cuál vota, Miguel?
3: ¿Por cuál vota?
1: ¡Evidencias! Gracias, Miguel. ¡Qué inteligente, qué guapo!
0: ¡Ah! Ok. Oye,
2: ¿cómo es hipócrita la gente?
0: Un voto más
2: el
0: para
2: capataz.
0: Superbandón o para evidencias.
2: Sí, ya mejor me retiro, queda. ¿No? Agarro mis garras.
0: No, Miguel.
1: Miguel.
2: ¡Ay, Miguel!
1: ¡No tiene ni ya por eso!
2: ¡Ay, Miguel! ¡Ay, Miguel!
0: Bueno.
3: Buenos días.
1: Buenos días.
0: Pobre, bre, bre,
2: palomitas.
0: Súbele, mi salve.
2: Se quedan las palomitas.
1: Te fuiste enteros, coreano.
2: Y si la piden, no se lo vamos a poner. Ni vengan con qué.
0: No reniegues y súbele.
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1: Ok, 8:43, 26 grados.
2: Oigan, llegamos a una de las secciones favoritas de todos, en donde pasamos sus mensajes a sus personas favoritas. O sea, ya cantó el gallo.
1: Ya cantó el gallo, para que si quieres mandar tu mensaje, ya sea de tu ronco pecho o escribirlo.
3: Sí, nosotros ya que uno de te los prestamos locutores la voz.
1: Lo dice con todo lo que tú escribas.
3: Sí. Échele así jícamo.
1: Sí, machín.
3: Aproveche que tiene ahorita la oportunidad. Sí. Luego, dígale que la quiero mucho.
2: Va. Y ya, hasta a secas.
3: Sí. Va. Y luego le tiene uno que inventar.
1: Y que en la tarde.
2: Hijo eso. Primera ¿qué? Marcada y me dice que no existe. Segundo intento,
3: no.
1: Es el dedo. Es el dedo.
3: No.
1: Sí. 8:43. El número para que mandes tu texto o tu audio para Ya Cantó el Gallo es 8717-361885.
2: Queremos marcarle a Francisca Ávila. Ahí está marcando ahora sí, bebés.
1: A ver.
3: A ver.
2: Dale, Francisca. ¿Sí creen que conteste o no?
4: Sí.
1: Bueno. ¡Francisca!
4: ¡Mande!
1: ¡Te hablamos los hijos de la laguna!
2: Estás, sí, al aire, estás al aire en nuestro programa y te queremos decir que...
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3: ¡Preciosa! Supongo que ya más o menos sabes de qué se trata. Una persona especial nos dejó un mensaje para ti. En este caso, se puso en contacto con nosotros tu Carmen. Hermana Carmen.
1: Carmen.
2: Ajá. ¿Quieres escuchar su mensaje?
4: Ella siempre me dedica canciones con ustedes, ¿cómo no?
2: Oye, dice, buenos días, yo quiero que me hagan el favor de darle el mensaje a mi hermana Francisca y decirle que la quiero mucho, que siga adelante con sus luchas diarias de parte de su hermana comadre, Carmen Ávila.
4: Sí, así es, sí.
2: ¿Cómo la ves?
4: Qué
2: oye,
4: bueno, qué bueno, muchas gracias.
2: ¿Le quieres responder algo?
1: ¿A tu hermana?
4: Claro que sí, que también yo la amo muchísimo. Sí. Y gracias por estar siempre en su pensamiento y ella está en mi corazón.
1: Muy bien, gracias Francisca y que tengas bonito día, ¿eh?
4: Igualmente, mi core, Dios los bendiga a todos, ¿eh?
1: Aquí están también los compañeros, la Ticha y el señor Brandon.
2: Mucho gusto.
4: Sí, mucho gusto, sí, gracias, sí los veo.
1: ¿Sí?
4: Muchas gracias, Dios los bendiga.
1: Ah, también nos siguen en las redes sociales, ¿eh?
4: Alegría a los hogares.
2: Gracias. Gracias, Francisca. Gracias. Ahí está el primer Ya Cantó el Gallo. Ahora vamos con el siguiente. Mensaje, a ver, aquí.
1: Ay, aquí está más canijo, ¿eh?
2: Dice.
1: Es que está. Este o
2: el no, vamos al primero, al que mando primero.
1: Es que hay dos.
3: Estamos marcando.
1: Este es para María del Carmen Puentes González.
2: María del Carmen, a ver, María del Carmen. ¿Será que nos contestas, Carmen?
1: Carmen. Oye, Carmen. ¿Es de las Carmen de las cadenitas o qué?
3: No sé, yo creo que sí.
1: ¿Sí, verdad?
3: Oye, es que estoy checando acá lo de
2: marcando.
3: Lo de Facebook.
1: Sí. A ver. ¿Sí?
2: Sí.
3: Ok. ¿Será?
1: Sí.
4: Bueno.
2: Bueno, María del Carmen.
4: Sí.
2: Hola, María, no nos cuelgues. Te hablamos de Los Hijos de la Laguna. Estás al aire en nuestro programa de radio y queremos decirte que...
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3: Oye, comadre, esta sección se trata de que una persona especial se pone en contacto con nosotros, te deja un mensaje y queremos que lo escuches si es que tú quieres. ¿Cómo ves?
1: Ok. Dice un mensaje para mi hermana María del Carmen Puentes González, que ayer salió del hospital después de estar internada desde el 29 de mayo y salió ayer 2 de junio. Decirle que le agradezco a Dios que ya está en casa con mi mamita, su hija, sus nietos, mi hermana Vicky,

0: aquí anda.
1: Muchas
0: gracias. Ella está enferma de sus rodillas. Y todas las noches me fue a cuidar. Ahí estuvo conmigo al pie del cañón. Gracias por ese sacrificio tan grande que estaba haciendo.
2: Oye, échale muchas ganas, María del Carmen. Ya estás en casa, recupérate y mucha fuerza. Te mandamos un fuerte abrazo.
0: Muchas gracias.
3: Gracias.
4: Bonito
0: saludos
4: día.
0: A mi
4: laguna.
3: Gracias.
0: Saludos a mi laguna.
2: Eso, saludos. Saludos. Claro que sí.
0: Ahí está. Gracias.
2: Ahí está. Muy bien, bueno, chicos.
3: Aquí hay otro. De una vez se alcanza.
2: De una vez, ¿cómo no?
3: Señor Juan Salmeroni. Este es hasta Oklahoma.
2: Ah, ¿neta? USA. ¿O es un número de Oklahoma que anda viviendo aquí? Porque ya ves que así nos la aplican.
3: Y lo salen con que, estamos hablando del Eduardo Guerra.
4: Ya sé. ¿Cómo está el clima allá en Estados Unidos? No sé.
3: Estamos
4: yo vivo
3: bien,
4: aquí
3: no,
4: en aquí la
3: Eduardo. Andan unas nubecillas, pero pues no, todo bien.
2: Oigan, me parece que no existe. Tengo que marcar este también, ¿verdad?
3: El más.
4: No me digas.
3: ¿Sí te la sabes, el más?
2: No, o sea, nada más marco el número, ¿no?
4: No sabría yo decirle, joven.
2: Cuando ya son... hemos marcado así.
3: ¿Sí?
2: Sí, anteriormente.
3: Si
2: pero nada más que tengo la duda. Creo del que más. Esa no es la alada, ¿eh?
3: No.
4: No. Oigan, cuando quieran que
2: voy
4: le marquemos
2: a consultarlo rápidamente.
4: Sí, fuera de la comarca lagunera, mándenos la alada también para poderles marcar fácil. Por fin.
3: Sí, porque luego se batalla acá.
4: Sí.
3: Y como porfis, el teléfono de nosotros porfis, no es por acá, pero...
4: Porfis,
3: sí, es del año porfis. De los picapiedras.
2: Ah, ok.
3: ¿Ya cayó?
2: A ver, ahora sí, ponle...
3: No se entiende.
4: Para que vea, trae su cotorreo y se lo vuelve a llevar.
3: Sí.
2: A ver, si ChatGPT no miente, se debe de marcar así. Faltaban dos ceros al inicio. Vamos a ver.
4: ChatGPT nunca miente. Nunca miente.
2: Este mensaje es para Ana Álvarez.
3: Ana,
2: contéstanos.
3: Teléfono.
2: Ana. Ahí está, marcando.
4: Allá ves. Okay.
3: ¿Hay galletas?
2: ¿Pues qué traen?
3: Traemos nuestro cotorreo también.
2: Hola, buenos días, Ana.
5: Sí, buenos días.
2: Buenos días, Ana. Te habla Tisha, Core y Brandon. Estás al aire en nuestro programa de Los Hijos de la Laguna y te queremos decir que...
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4: Mi querida Ana, ¿dónde nos escuchas? ¿Dónde estás ahorita tú?
5: Estoy en Gómez.
3: En Palacio.
4: Estás en Gómez Palacio, ok. Se puso en contacto con nosotros tu hermano, Néstor. Para dejarte un mensaje especial, ¿quieres escucharlo?
3: Desde Oklahoma se reportó.
5: Ajá.
4: ¿Sí es su hermano?
2: Es su pareja,
4: ¿qué es
2: tu, ¿no?
4: ¿Es tu pareja, no? ¿Qué es tuyo?
5: Sí.
4: Ah, ok, dice, buenos días, mi reinota.
6: ¡Ay!
4: Te deseo un precioso día. Solo quiero recordar... ¡Ah, léselo con voz de hombre! Para que se inspire más, para que piense que es él.
2: A ver, ¿con voz de hombre?
3: Sí. Pero, apriétate algo, si apriétate algo.
2: Pues tú, tú tienes voz de vato.
3: Ahí va, ahí va. Voz de vato.
2: A ver, nada más dale un pellizquillo para que ronde bien.
3: Dele, canija. Ah, no, canijo.
4: Me va a salir como la madame. Ándale, léselo tú.
2: Dice, buenos días, mi reinota. Te deseo un precioso día. Solo quiero recordarte que aunque es verdad que llegaste hace poco a mi vida, siento como si ya tuviéramos demasiado tiempo. Es una Biblia, espero que tengas tiempo, Ana. Llegaste a mi vida de una forma tan linda que te volviste muy especial e importante en tan poco tiempo. Y aunque todavía estamos escribiendo esta historia... El saber que estás ahí me da calma y alegría. Mi vida es otra totalmente desde que tú llegaste. Esa paz que necesitaba. Eres la mujer perfecta. Te pido que no dejemos que la distancia, el tiempo ni nada del mundo termine con esto tan bonito que Dios tiene preparado para nosotros. Sabes lo mucho que te quiero y recuerda contigo hasta donde tope. Este es el mensaje de Néstor.
3: ¿Cómo ves?
5: Yo también lo quiero mucho.
3: No, inspírate también, suéltate.
2: Suéltate, te está escuchando. ¿Qué le quieres responder?
5: No, pues que también lo quiero mucho y gracias por todo.
2: Eso, bien, bueno. Bien ahí, mi Ana.
3: Chiqui baby.
2: Oh.
4: Ahí está, muchachos.
2: Cuídate, Ana.
3: Sale.
2: Muy bien, muchachos.
3: Es que se quedó.
4: Sí.
3: Así como te iba a decir.
2: Se quedó en shock. Se quedó pasmada, no supo qué hacer.
4: Fría se quedó.
2: Sí. Así fría, quedó. No, así muchachos, como... agárrense de las manos.
4: ¿Qué?
3: ¿Ah, sí?
2: Ya canto el gallo
3: también. Ah, sí. Pero vamos. Un loco enamorado.
2: Vámonos,
4: pues. Gran jefe.
2: Súbele aquí nomás.

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2: Se llama La Explosión. Súbele, 855.

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6: 8:59, 27 grados. Seguimos con más música.
7: Oye, nos dice Karen, mándale un saludo a mi mamá Gloria, que está internada en la clínica 71 del IMSS. Que le eche ganas y mándale un beso.
6: ¡Ánimo, comadre! Échale muchas ganas.
7: Los primeritos de Colombia, súbele.
6: La enfermera.

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1: Banda La Mentira en este miércoles de talento local.
2: La de la cara bonita, y alístense porque ahí viene el cacareo, mi Tisha.
1: Ya, se va a poner sabrosa, muchachos.

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2: DJ Core. No le quites mérito. Oigan, arrancamos con el cacareo y hoy precisamente es Día Mundial de la Bicicleta.
1: Ándale.
2: Qué bonito es andar en bicicleta. Sí. Pero qué feo es cuando te la pedalean.
1: Uy, cuidado.
2: Qué feo es cuando alguien, algún bandido o bandida, te pedalea la bicicleta.
1: Cuando te andan pedaleando la bicicleta. O a lo mejor para la chaviza, cuando te andan chapulineando.
2: Sí.
1: Es decir, que se andan comiendo tu mandado.
2: O tirándole la onda, porque la verdad es que luego a veces uno considera compas a ciertas personas y lo acá por atrás. Te andan apuñalando.
1: Eso sí es chapulinear.
2: Eso
1: sí. Pero, por ejemplo, te la puede chapulinear. Te puede pedalear la bicicleta alguien que no sea tu compa. Alguien
2: sí, también,
1: que de repente
2: también.
1: Ahí.
2: Siento que duele menos cuando alguien sí, que no es tu claro. compa te pedalea la bicicleta. Porque cuando es compa ya dices,
1: O sea, pierdes la bicicleta y al que te la pedaleó, hija.
2: Oye, ¿a ti te llegaron a pedalear la bicicleta?
1: Fíjate que.
2: O tú pedalearla, sinceramente.
1: Yo pedalearla. No. No me acuerdo.
3: Es que dicen que los caballeros
1: no. Es que dicen memoria. Por ahí que no hagas lo que no quieres que te hagan.
2: Pero ni de más joven.
1: Es que no me acuerdo.
4: Ah, pues sería de niño.
2: A los 12 sería.
1: No he pedaleado la bicicleta.
3: ¿A los cuántos años empezaste tú
1: a andar la bicicleta?
2: Andar en bici.
1: Pues como a los 12.
3: 12 más o menos.
2: Tu primera novia fue a los 12.
1: Sí, más o menos. 12, 13. Ahí de manita sudada y nada más.
2: Sí, claro, claro.
3: Sí, es de que nomás irá. Agarrado de la mano, no hay ni que platicar porque no sé.
1: A ver, es
3: nada.
1: Que no sé si cuenta como pedalear. Yo creo que sí cuenta.
2: A ver.
1: O sea, esta parte de que, por ejemplo, una chicuela me decía, es que, ¿sabes qué? No me deja tener novio mi papá. Y, ¿sabes qué? Hasta aquí a la esquina de mi casa, no me lleves hasta la puerta. Sí. ¿Por qué? No, pues es que mi papá se enoja. Eso de que mi papá resulta que ¿cuál? Tenía otro, que mi sí era papacito, el oficial, yo era
2: bueno,
1: el otro.
2: Andabas pedaleando otra bicicleta, pero sin querer, pero no. sí, así.
1: Pues aplica. Es que a mí me hizo creer que la bicicleta era mía, hija. ¿Ahí cómo le hago?
3: O sea, pero ahí no cuenta. Ahí no cuenta, o sí cuenta, porque no sabía que existía.
1: Yo no sabía.
3: Ahí está.
2: No, pero sí la andaba pedaleando. O sea, como dice.
1: Más bien
2: él.
1: La otra le gustaba que la pedalearan.
3: Sí.
1: Sí.
2: Pero sí la pedaleaste. O sea.
3: Obvio.
2: No es tu culpa, pero sí pasó.
1: Pues sí, o sea, ya no sé a quién pedaleó a quién, pues.
3: Ella te pedaleó a ti.
1: Más bien, ¿verdad?
3: Sí, porque tú no sabías.
1: Yo no sabía nada.
2: Ay, sí. Pobre de mí.
3: ¿Tú sí has pedaleado bicis?
2: No, yo no he pedaleado bicis, pero sí me pedalearon machín una a mí.
3: ¿Una o varias?
2: Ajá, varias. Pero la que más me pudo es porque era mi mejor amiga.
1: Nah.
2: Era mi mejor amiga.
1: Estamos hablando de épocas prepa,
2: universidad, ya. Universidad.
3: Es que, ¿sabes
2: ya.
3: qué? Bueno, eso es mi opinión, ¿ah?
1: Sí.
3: Muchas veces cae en el error de que tú presumas mucho a tu pareja. Ay, que
2: es que ese no es el error.
3: Ay, qué cosa bonita. Y el último, se le antojó.
2: No,
3: porque, un granito,
2: porque mira.
3: Y tracas.
2: ¿Por qué tendrías que esconder lo bueno que es tu pareja para que no te lo quiten? No, tú tendrías que ser lo suficientemente decente como para no quitármelo.
1: Sí, no.
2: Y en
3: pues no fue suficiente.
1: Y aparte estamos hablando que su mejor amiga.
2: Era mi mejor amiga.
3: Por eso.
1: Eso no se hace.
2: Y haz de cuenta que
3: ella creía que era su mejor amiga.
2: A lo mejor mi error fue que yo lo hice a él parte del círculo de compas. Entonces haz de cuenta que salíamos de antro y él siempre llevaba otro amigo para mi amiga. Entonces empezamos a salir a cotorrear. Ajá. Entonces resulta que él y yo cortamos, pero seguíamos siendo compas él y yo. Pero ellos dos empezaron a ver escondidas. Primero me invitaban y de que, ay, ¿para qué
3: invitas? Nunca fueron la ocurrencia de beso de cuatro y esas cosas.
2: No,
3: porque
2: también
3: puede
2: que
3: arranque el antojo ahí.
2: Y luego empezaron a salir sin mí. Y luego ya no me afanaban.
1: Oye,
2: y ya.
1: Es que hay señales que uno tiene que ir detectando y justamente para allá vamos. Porque, por ejemplo, tu mejor amiga, no te digo a decir, oye, qué caballeroso es tu novio, amiga. No, es muy buena onda. Me vino después de que te dejó a ti en tu casa, vino y me dejó a mí hasta su casa.
2: ¿Sabes qué noté yo después? Ya cuando me di cuenta, siempre en las fotos, ella salía muy cerca de él. ¿Haz de cuenta? Él y yo salíamos de compas, pero ella salía como así de que su cara cerca de la de él. Así.
3: Cachetito, ¿eh?
2: Y eso ya lo noté hasta después.
1: Después, ya cuando. Ya
3: cuando vio que.
1: Notaste que ya te lo habían pedaleado.
2: Ya andaba bien pedaleado el vato.
3: Pero no los torciste.
2: No, o sea, los torcí porque ya después supe. pero nunca no, los vi yo.
3: En su acto no.
1: Y al final ni bicicleta ni amiga ya.
2: No, ni bicicleta ni amiga.
3: Dije, mejor a pincel, vámonos.
2: Ni ella se quedó la bicicleta tampoco.
1: Tampoco.
2: Porque ella tenía otra bicicleta.
3: No, y era venta de bici. No,
1: ya ese ciclista ya andaba rosado de tanta bicicleta que se subía.
2: Era por ahí.
1: Bueno.
2: Ah, sí le hace.
1: Oye, ¿qué otra señal sería para darnos cuenta que te andan pedaleando la bicicleta? Yo creo que lo que mencionaste también, cuando empiezan a hacer planes
2: ya sin ti.
1: Sin ti.
2: Bueno,
1: o
2: primero,
1: secretos.
2: Primero cuando te piden que lo invites mucho, ¿no? O sea, cuando tu misma amiga, oye, no va a venir fulanito. O tu novio te dice, oye, pero invita a tu amiga. ¿Qué dices tú? ¿Pa' que la ocupas?
1: ¿Cómo pa' qué o qué?
2: ¿Cómo pa' que la ocupas? Digo yo.
1: A ver, tú, mi Core, no has respondido la pregunta.
3: ¿Qué?
1: ¿Has pedaleado bicicletas ajenas?
3: Una vez.
1: Yo digo que muchas, ¿no?
3: No, una vez, te lo juro. Una vez más. Una vez.
1: Ok, pero ¿qué edad tenías? ¿Qué?
3: No, estábamos en la secundaria.
1: No cuentan eso.
2: Vale.
3: Lo que la onda es de que era la novia de mi camarada. Mi camarada le hice una agachada a ella y estaba agüitada llorando.
1: Ah, tú la consolaste.
2: Vente, preciosa. Mi compa no te merece. La
3: chavo no sabe valorarte, mira.
2: Ay, caes gordo.
3: Quizá ya cuando acuerdas ya estábamos.
1: Mamá. ¿Y al final qué? ¿Sí se enteró tu compa?
3: Sí, pero ya no, ella, o sea, el compa ya no quiso volver con ella y ella tampoco, pues.
2: ¿Y tú y
1: es que tú llegaste a arruinar esa relación?
3: No, ya estaba arruinada.
2: Hola.
1: Bueno.
3: No, conmigo no siguió, nomás se fue ese.
2: Buenos días.
4: No sé por qué, pero yo no les creo lo que dicen, que no han pedaleado.
2: No, pues no sé con quién te juntes.
1: ¿A poco tú sí? ¿Tú sí?
2: ¡Ay, el otro!
1: A ver, pues no, cuéntate una, cuenta una.
3: No, ni lo juntes, güey, porque...
4: Los que me van a conocer la voz,
3: ¿no? Finge, finge la voz.
1: Fíngela y cuenta tu historia.
2: Agárrate la nariz y hazle así, mira.
4: No, pero se me hace imposible que no lo hayan hecho ni una vez.
3: No, sí lo hemos hecho.
2: Yo no.
4: Todos lo hemos hecho.
2: Sí. No, yo no.
4: Dicen que no es cierto,
1: esas son
4: las peores,
2: ¿no?
1: No,
2: yo no.
1: No he pedaleado.
3: Eres la peor, te dijeron.
2: Es que yo no sé con quién se juntan ustedes.
1: Yo he pedaleado triciclos nomás.
3: Ah, sí.
2: Yo me he puesto otros patines.
1: Ya está, pues.
2: Bye.
4: Vale, que
3: tengan
4: bonito día.
1: Bye. Ay. Es que hay personas de veras.
3: Pero
1: que
3: también
1: sí
3: a mí me han pedaleado la bici.
2: ¿A poco?
1: Ah, ¿sí? Se te regresó.
2: Qué bueno, se llama karma.
3: No, pero eso fue de antes. Primero me la hicieron a mí y después ya hice.
2: O sea,
3: yo.
2: Tú te vengaste.
3: No, pero no era, pero no era con
1: oye,
3: la misma persona.
1: Pero no sudes, hijo. Estás sudando. Estás nervioso. Sálele, del tema, ¿o qué?
3: Sálele, fue a dejar el carro y.
1: El Core está sudando. Ay, no, mira. No, ojalá. No la riegue.
3: Es que ando con Lili, traigo bochornos.
2: Ah. Hola.
1: Bueno.
4: Buenos días. No, yo nada más para comentarles que yo sí he pedaleado muchas bicicletas.
2: Ay, Cristo bendito, vencedor.
1: Compadécete de él, Jesús.
4: Sí. Y yo soy casado.
2: Ah.
1: O sea, ya estando casado, ¿la pedaleaste?
4: Sí, y todavía.
2: Ah.
3: No, es que pues todavía aguanta, ¿no?
2: ¡De carajo!
4: Es paisana suya.
2: ¿Y qué?
4: Es paisana de del Marlon, de Villachurri.
2: De Brandon.
1: Y no,
3: sin marcas, porque lo
4: mucha adrenalina el estar pedaleando bicicletas.
1: O sea que tú caes para allá, para mis barrios, a pedalear.
4: Sí.
1: ¿Y para el monte o qué?
4: No.
3: Pues que para allá se va Brandon, pues digo, a ver si no se van a topar allá.
1: Ay, por si se te, poncha y tengo una vulca.
2: Aparta tu tapia.
1: No, ya estás.
3: Tú rentas chocitas, ¿no hay chocitas?
4: No lo han hecho, háganlo.
2: No, está loco, era loco.
3: Chamuco, tranquilo, todo. No,
1: ya está, pues.
3: Mira el chamuco.
2: Ande, dijo no. Shakira, te lo agradezco, pero no. Gracias.
1: Cuídate.
2: ¿Qué dice?
1: Dice, una vez íbamos a ir al desfile de la primavera al bosque. Y la novia de mi hermano no quiso ir, que porque se sentía mal. En la tarde supimos que se había ido a la alberca de la deportiva con otro camarada. Y ahí se la pedalearon y se la hicieron bicicleta acuática.
3: Mira, ¿y en el agua?
1: Así se oía. Bueno.
5: Hola.
1: Buenos días.
5: Hola. Hola, buenos días.
3: Buenos días.
1: Oye.
5: Yo soy como el amigo que acaba de hablar.
3: ¿También? ¡Ay, Dios mío!
2: ¡No, no!
3: ¿Quién levantó las piedras?
2: ¡Apiádate de él!
1: A ver, cuéntanos tu caso, hija, pecadora de Dios.
2: Confiésate.
5: Pedaleando una bicicleta.
3: ¿Cuántos años?
5: 16 años.
2: Ah, ay, ya de andar bien cansada de tus pies.
3: No, los trae hinchados.
5: Él está casado y yo también estoy casada.
2: Ay, ay, Dios mío. Y luego.
5: Pero, bueno, no tenemos perdón de Dios,
3: ¿eh? Ya lo acepto.
5: Yo siento que gracias a eso hemos dejado a nuestros maridos.
2: Ay, te ayudó.
5: Pues sí, aunque la gente diga lo contrario. Bueno, pues no dice nada porque...
2: ¿A ti que te valga, comadre? Pues es tu vida. Tú sabes cómo la vives.
5: Sí, fíjate, nos ha ayudado mucho porque si no, yo creo que yo hubiera dejado a mi esposo y él a la suya. Sí, para juntarnos, no, porque eso sí, no.
1: O sea...
3: Ahí se rompería esa magia.
5: Sí.
3: La adrenalina.
5: Sí, pues nosotros la armamos así. O sea, él es por su lado, yo por el mío, y cuando hay encuentro, pues papas, dirían.
3: Sí, tracas, hijo, eso, ¿eh?
5: Pero, pues sí, no se los recomiendo porque pues no todos se atreven a hacerlo, ¿verdad?
2: Sí, claro. Okay.
5: Pero, pues, no pasa nada mientras...
3: No se caiga el circo.
5: No, un corazón que no siento.
1: Ok.
2: Lo hubieras hecho así, compadre, te van a conocer la voz, estoy yo bien preocupada.
3: Tranquila tú.
1: Ya está, pues, fíjate.
5: Y que todo el mundo se entere que tiene.
3: Monterreycillo,
1: Oye, se andan pedaleando puros de allá de mis barrios, hijo.
3: Pues que venden para allá pura pastillita,
1: ¿no? No,
2: se arma la rodada.
1: Con razón van muchos ciclistas los domingos para allá. Oye, tenemos más historias de pedaleadores y de pedaleados. Ahorita los leemos regresando.
3: ¡Vámonos al pastelazo!
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35: ¡Ay, no! ¡Una de bicicletas que traen ustedes acá en WhatsApp!
36: ¡Puro bicicleterío! Ay, ya, no. ¡Hasta tienen taller!
35: ¡Tienen taller de bicicletas, oye!
36: Oye, ahorita vamos a leer sus mensajes por lo pronto. Oye, hablando de que allá en Villa Juárez les encanta bicicletear, los hombres cabales son de allá de Villa Juárez. Pero esos no bicicletean, ¿eh?
35: No, ahí no, puro hombre recto, puro correcto hombre cabal y fiel.
36: Se llama Dime Tú, aquí nomás.

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3: No más ese rollo, no, no.
4: Esas en vivo, Tisha. Uf. Sí.
3: Hasta oye, el muerto hasta también.
4: Hasta te retumba el pecho con sí, ese intro, El gato y yo con banda La Rebeldía.
3: Súbele, ya son las 9:29, 28 grados.

0: cortesía de Pecado Norteño. Nos enlazamos con la regaladora para la entrega del pastelazo del día de hoy. ¡Felicidades!
1: Son las 9 de la mañana con 33 minutos y mi Core, ¿dónde andas?
2: Hoy andamos en la colonia Álvaro Obregón, número 1162, colonia Ana, entre Cepeda y Rodríguez. Una casa de mosaico color vino con un portón y a un lado está un taller de motobombas. Ahí está el taller y aquí está la cumpleañera. ¿Su nombre cuál es?
3: Lucero García Montes.
2: Ay, Lucero, María Lucero. ¿Eh? ¿Cuántos años cumple, amiga?
3: 62.
2: ¿Quién es Eduardo Hernández García?
3: Mi hijo.
2: ¿Cómo le dicen?
3: Camay.
2: El Camay. ¿Por qué le pusieron Camay? ¿Por el jabón?
3: No, no, así le puso un amigo. Camay.
2: Camay, bueno. ¿Y quién es la que nos está filmando?
3: Mi nuera.
2: ¿Tu nuera y tu nietecita?
3: Sí, mi nieto.
2: ¿Mi nietecito? ¿Cómo se llama el nietecito?
3: Se llama Eddie, Eduardo.
2: No, para que le dé pastelito, porque mire, salió afortunada de este rico pastelazo, que es el de rosca de chocolates, cortesía de nuestros amigos de Luchanas, Coahuila, ¿verdad? Y para que lo disfrute con la familia, ¿cómo ve?
3: Muchas gracias, se lo agradezco mucho.
2: Ok, ¿van a hacer algo? ¿Comida, cena, no sé?
3: Nos vamos a ir a cenar.
2: ¿A cenar? ¿A qué horas? Para irnos, más o menos.
3: A las 8.
2: ¿A qué hora sales tú, Brandon?
1: A las 9, ¿me esperan o qué?
2: No, pues ya, sí te esperamos allá.
4: Para que pagues la cuenta.
2: Tacotote.
1: Órale, ya, ahí les caigo.
2: Te vienes bañado, güey, ¿no?
1: No, ya está.
2: Un chanclas como te vienes de Villajuárez.
1: Hay pinche unos tacos también.
2: Ahí, anda. Unos tacos, dice.
3: Sí, va a haber tacos, va a haber de todo.
2: Eso, pues. Vamos a decirle pues felicidades, compañeros.
4: ¡Listos!
2: Por parte de nuestros amigos de Luchanas, Coahuila y los hijos de La Laguna, te deseamos
5: ¡felicidades!
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4: Uy, buena rola, y esta nos la pidió Julio Alemán, es de Roel Ruiz.
1: No puede faltar en el miércoles de talento local, la Y, 935, 28 grados.

0: 97.1 Estéreo Gallito, le saluda Susy Moreno. Tenemos aquí en estos momentos la visita de la licenciada María Teresa Murra, que viene del Instituto Grecolatino para hacernos una atenta invitación. Ya saben, si ustedes están terminando secundaria, si van a preparatoria o si quieren estudiar una carrera, esta es una gran oportunidad para poner atención. Licenciada, ¿cómo está?
1: Muy bien, Susy, muchísimas gracias por recibirme aquí en tu espacio y un saludo a todo tu auditorio.
0: ¿Qué podemos estudiar en el Instituto Grecolatino, María Teresa?
1: Mira, aquí en el Instituto Grecolatino tiene lo que es la preparatoria, que es de 2 años, es incorporada a la UAC, y ahí tienen inglés también y computación. Y tenemos también lo que es la licenciatura en psicología. Acuérdate que la licenciatura en psicología, pues es una profesión dedicada a comprender, acompañar y mejorar la calidad de vida de las personas. Y en este instituto, bueno, pues la carrera abarca 4 áreas, el área industrial, clínica, pedagógica y social, lo que abre más el campo de oportunidades de trabajo. También tenemos lo que es la licenciatura en terapia física y rehabilitación. Acuérdate que pues, lo que es la terapia física es una disciplina que es del área de la salud y se enfoca en prevenir, tratar y recuperar el movimiento, lo que es la funcionalidad del cuerpo cuando hay una lesión, enfermedad o alguna discapacidad, ¿no? Estos programas de las 2 carreras que te nombré ahorita está totalmente actualizado. Incluso se agregaron nuevas materias en la licenciatura en terapia, como es biomecánica, geriátrico, la estimulación temprana, rehabilitación pulmonar, etc.
0: Licenciada, si tienen interés en alguna de estas carreras, ¿los chavitos pueden tener alguna beca?
1: Claro que sí, cómo no. Ellos llegan al instituto, solicitan más informes si tienen alguna duda y ahí les explican todo, ¿verdad?, de cómo deben de llenar la solicitud de beca. Incluso ahorita está una promoción también que es del 50% en la inscripción, tanto para preparatoria como para cada una de las carreras.
0: ¿Por qué estudiar en el Instituto Grecolatino? O sea, ¿qué es el plus que tiene este instituto?
1: Bueno, mira, el Instituto Grecolatino tiene ya 25 años en la noble labor precisamente de formar jóvenes profesionales, en primer lugar, ¿verdad? En segundo lugar sería los maestros que tenemos en el instituto, pues son personas que están trabajando en eso. Son personas que, por ejemplo, son psiquiatras, son psicólogos, traumatólogos, etcétera, que salen de su clínica, de su consultorio, del quirófano, ¿verdad?, para venir a dar clases aquí en el instituto. Son personas que de veras tienen, pues, ¿qué te puedo decir? Ese amor a la enseñanza, ¿no? Y en tercer lugar sería, pues, por el excelente programa que tienen. Es una característica que ha tenido el Instituto Grecolatino desde sus inicios, ¿verdad? De hecho, fue, yo creo, la primera institución en tener la licenciatura en terapia física y rehabilitación, ya que anteriormente, pues, había nada más estudios técnicos, ¿no?
0: Ok, licenciada, ¿cuántos años estudia prepa? ¿Cuántos años estudian las carreras?
1: Claro que sí, mira, la preparatoria es de 2 años y lo que es cada una de las carreras es 8 semestres, o sea, eso equivale a 4 años de licenciatura. Yo lo que les quiero decir ahora es que de cada carrera que cada uno de ustedes decida, comparen cada uno de los programas. Es muy importante que vean qué materias van a aprender, porque el día de mañana ustedes van a comer y vivir de lo que aprenden. Entonces es muy importante eso. Yo les recomiendo que estudien mucho, que inviertan en su futuro. Acuérdense que hay que prepararse para la vida.
0: 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Muchísimas gracias, licenciada.
1: No, a ti.
0: Continuamos con más en la Mejor FM 97.1 Estéreo Gallito.
2: Muchas gracias, Susy. Nosotros también seguimos con más del jacareo. Tan tremendo.
3: Sí, sí, sí. Y ya quiero que escuchen estas historias de pedaleadores, muchachos.
2: Dice, a ver, échale.
3: Oigan, yo de chavo tenía una novia y ella una amiga muy guapa que andaba con otro chavo. La amiga me pidió paro para darle picones a su vato. Uh-huh. Dice, quería que le pasáramos por enfrente y ella risa y risa agarrada de mi brazo para darle celos. Y en esa misma noche valió queso. Pichoneamos y empezamos a salir.
2: Hace mucho que no oye esa palabra.
3: Y a mi ex le dijeron que ya salíamos la amiga y yo y nos dejó de hablar y salimos por un rato. Ya después rompimos y ya no se hablaron las amigas. Esa es mi historia de juventud. Ya después pedaleé una que otra, pero no de compas, sino de conocidos
2: nada más.
3: Es que
2: yo no entiendo por qué si habiendo tantas bicicletas has de pedalear la de tu amigo o la de tu amiga. Sí. O si tú tienes novia, ¿por qué con la amiga de tu novia?
3: Sí, sí, sí.
2: Agárrate otra bici que no sea de ahí cerca.
3: Sí, sí. O pedalea la tuya, hombre. O sea, la tuya ahí la tienes oxidándose.
2: Pues es lo que... Pero bueno.
3: Tenemos llamada.
2: Hola.
4: No quería salir al aire, disculpen.
2: Ah, bueno, Dale, pues bye.
3: Bueno.
2: Sí, te digo, es que yo no entiendo.
3: Oye, mira, justo de lo que estamos hablando. Ajá. Existe algo que se llama lealtad. Yo creo que muchos hemos sido novieros, pero pedalearle la bicicleta a un amigo jamás. Y que yo sepa, a mí tampoco.
2: Eso es
3: que hay códigos, mi tisha.
2: Exactamente, porque ya ves que era lo que decía Core. No, es que es tu culpa por presumir a tu esposo. No, es que yo puedo con toda la confianza del mundo presumir a mi esposo. Y si llega una vieja a querérmelo pedalear, él tiene que decir... ¡No, zorra!
3: Si no,
2: ¡hazte
3: oye,
2: para atrás! ¡Soy casado!
3: O si no, imagínate, ¿sí? No voy a sacar a lo mejor a mi pareja a ninguna fiesta, a ninguna reunión con amigos.
2: Bajar.
3: No, porque se les va a hacer guapa, se les va a hacer guapo y me lo van a querer pedalear. Ahí lo voy, no salimos nunca,
2: no,
3: pues.
2: No, encerrados todos, que nadie te vea. No, pues no. La lealtad es lo principal, tanto de parte de tu pareja como de parte de tus compas. Sí. Digo yo.
3: Correcto. Oye, tenemos también
2: Anónimo.
3: Échale, mi ticha.
2: Dice, buen día, hijos. Yo tenía viviendo a la ex de mi hermano en mi casa. Le di la mano, como no tienen una idea. Y anda con mi ex esposo. O sea, su ex cuñada ahora anda con su ex esposo. Me vieron la cara mucho tiempo y todavía, pero yo se lo dejo a Dios, porque aquí pagará, la verdad, yo me di cuenta que nunca le importó su familia y ahora me da lástima, la verdad.
3: Salud. Así les va a ir, Anónimo, así les va a ir en la vida. Bueno, ¿o no?
2: Así no, tampoco quería salir al aire.
3: Dice, buen día, hijos, yo también pedaleo varias bicicletas y hay una que tengo desde hace 15 años y los que faltan. Y no es la única, es casada y yo estoy casado, pero qué rica adrenalina.
2: Yo siento que los que pedalean muchas bicicletas es porque no pueden con una. Es, o sea, si tú tienes una bicicleta,
3: sí,
2: a esa hay que cuidarla, darle mantenimiento, lavarla, tenerla bien, tenerla bonita. Y es más fácil nomás un ratillo con una, un ratillo con otra, un ratillo con otra.
3: Que ahora, si tú tienes tu bicicleta en casa y andas pedaleando otras bicicletas, que no te extrañe
2: que pedalen la tuya
3: sí, también.
2: Lo más seguro.
3: Es lo más seguro.
2: Sí.
3: Y lo que debería hacer, eso sí, no te enojes cuando te enteres. Exacto. Que también te la andan pedaleando. Sí.
2: Yo siempre les he dicho, tengo amigas que me dicen, ay, es que descubrí que es mi esposo, pero no lo voy a dejar. No lo dejes. Engáñalo. Así de sencillo. No lo dejes, ahí quédate. Pero engáñalo.
3: No te quedes con la espinita.
2: No,
3: dices
2: dijo
3: tú.
2: Una amiga, con la pegada no te quedes. No, ya me engañaste. Pues te engaño, bebé, cobradas y pagadas. Y ya.
5: Y con su mejor amigo.
2: Y con su papá, para que le duela más.
3: Oye, vámonos con más música. Llega la Furia Rebelde.
2: Ya supérame, va con saludos. Espérenme, va con saludos para Andrés de parte de Mariana.
3: Eso.

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4: Chismosas.
5: Ah. Sí, es que dice, hijos, ¿por qué las morras son más chismosas para decirle a las amigas que su vato anda pedaleando otras bicicletas? En cambio, uno como hombre, mira que como amigos y conocidos, bueno, total, que ustedes, porque ustedes son tapaderas. O sea, nosotras somos más leales entre amigas. Ustedes son más tapaderas. Y no todos.
6: Pues no, tampoco todas.
5: Está diciendo él, yo
7: ella,
5: no.
7: Ella,
5: no,
7: pero no, ella. No. Para los dos lados pedalea, para los dos lados. ¿Sí?
6: Cuando hay un camarada que está pedaleando, quiere decir que la otra también hay una mujer que sí también está pedaleando.
5: Y aparte porque dice, ¿por qué las morras son más chismosas para decirle a las amigas? No, ahorita yo no, sí creo que ya todos somos iguales.
7: Y
5: la
7: yo
5: neta
7: creo que al contrario, las mujeres son más discretas cuando se van a pedalear a alguien.
5: Sí.
7: O sea, cuando una morra va a ser infiel, ni te enteras. No, o te enteras años después.
5: Sí.
7: La neta.
6: Cuando le dicen, pues fíjate que Carlitos no es tu hijo.
7: Y te, porque los hombres somos muy de, a que no sabes a quién me...
5: Sí, o sea, los hombres son muy faramayosos. O sea, les encanta presumir.
6: Faramayosos.
5: ¿Sabes cuántas? ¿Cómo y dónde? Y nosotras no, nosotras para nosotras.
7: Sí.
5: Chitón. Ya,
7: dice chitón. Por el que come callado.
5: Come dos
6: chitón,
5: veces.
6: Mira. Y sigo comiendo.
7: Sí. Ah, ya mal. Oye, con razón estás traemos bien llenito.
6: ¿Por qué le dices a mí? No, yo no estoy
5: con flaca, yo no como.
6: Ay, vaya. Oye, vamos a felicitar, aparte de pues María Lucero García, que estaba aquí en Cortinas, aquí en, después de La Moderna. Cleotilde Martínez Martínez cumple 73, reportada por su hijo Miguel Ángel Hernández Martínez.
5: Ángel Ronaldo Ochoa Ramos, hoy está
6: Ronaldo,
5: celebrando 10 añitos.
6: Es el que están peleando hasta el...
7: La estampa de...
6: Sí.
5: Fue reportado por Sandra Fátima Martínez Sánchez.
7: Miguel Gerardo Facio está cumpliendo 15 años y fue reportado por Rosa Isela y por Juan Facio, sus papás.
6: Mía Sofía Mijares Lozano cumple 2 añitos, la niña, reportada por su abuelita Zenaida Nava Hernández.
5: Juan Antonio Pérez Pérez reporta a su esposa Sandra Verónica Hernández Trujillo, que cumple 43.
7: Alberto Carrera Natera está cumpliendo 30 años, fue reportado por Tania Carrera.
6: Y fueron todos los que se reportaron muy temprano, de 7 a 8 de la mañana.
5: Sí, oigan, recordarles, en nuestra página de Facebook está el video, por si alguno de ustedes tiene algún emprendimiento, quiere anunciarse con nosotros, pues ahí están los puntos de contacto.
6: Sí, ¿sale? En caso de que te interese, puedes mandar un mensaje de WhatsApp 8717-361885 y ya pues se regresa contestándote para que con quién te vas a comunicar y que te,
5: te
6: dé información.
7: Sí, acuérdate, eres emprendedor, vendes algo, tienes una cafetería, un negocio que quieras que se anuncie en la radio o en nuestras redes sociales, contáctanos y te ofrecemos un paquete.
5: Sí.
6: Sé parte de los hijos.

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1: 10 de la mañana con un minuto, 29 grados. Arrancamos este miércoles con limón en la herida. Llega la adictiva. ¿Qué caro estoy pagando?

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1: Hola y muy buenos días, comadres y compadres. 10 de la mañana con 4 minutos, 29 grados de temperatura en la comarca lagunera. Arrancamos en este momento con las 10 de Ticha, nuestro día favorito de la semana, señores. Miércoles con limón en la herida, canciones que duelen, que arden, que lastiman. Pero cómo nos gusta escuchar. Ponte en contacto con nosotros al 871-7126-971, es el teléfono en cabina, y 8717-3618-85, nuestro WhatsApp. Vamos, vamos llorándole al desamor. Mientras tanto llega esto de Sonido Master, el último beso en las 10 de Ticha.

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1: Híjole, seguimos echándole bastante limón a la herida y de todo un poco, ¿eh? Ahora vámonos con algo norteñito. Llegan los Tigres del Norte, se llama Creíste. 10 con 8, 29 grados.

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1: Hace un chorro que no escuchaba esta rola, pero sí es de las que llegan y se clavan en el alma. Intocable, esto se llama Si se acabó el amor, en este miércoles con Limón en la herida.

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1: Vámonos hasta el año 1994, cuando la reina del Tex-Mex nos regaló este gran tema. Selena, esto se llama Fotos y Recuerdos en este miércoles con Limón en la Herida.

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1: 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Seguimos con más en las 10 de Ticha.
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1: 10:22, vámonos con lo que tú nos pides, comadre. ¿Qué te ponemos hoy?
20: Hola, hola, buenos días, Ticha. ¿Cómo estás, comadre? Oye, ¿me puedes complacer, por favor, con la canción de Heridas que se curan? Por favor, gracias.
1: Híjole, qué buena rola, comadre. Claro que te complacemos. Súbele, aquí nomás.

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1: Rocío Dúrcal. Andamos medio retros, pero es que no sé por qué estas rolas duelen más que las nuevas, ¿eh? Este es de Rocío Dúrcal, se llama Tarde. Tú lo pides, nosotros te complacemos.

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1: 10 de la mañana con 36 minutos, 29 grados de temperatura en la Comarca Lagunera. Oye, miércoles con limón en la herida, y yo quiero dejar bien en claro que volver a creer en el amor es uno de los actos más valientes que existen. No porque garantice que todo saldrá perfecto, sino porque significa que el corazón decidió no quedarse viviendo en las heridas del pasado. Quien vuelve a creer entiende que amar siempre implica un riesgo, pero también una nueva oportunidad de descubrir que no todas las historias terminan igual. A veces el amor llega cuando dejamos de ver lo que nos rompió y empezamos a valorar lo que aún puede florecer. Date la oportunidad de volver a creer en el amor y dejar en el pasado esas personas que te hicieron daño. ¿Sale? Y una de las mejores maneras de curar un corazón roto, pues es saliendo a divertirte, es saliendo a distraerte. Y por eso, en este momento, yo quiero que te pongas en contacto conmigo a través de WhatsApp 8717361885, porque tengo boletos dobles para el partido de los algodoneros este próximo viernes. ¿Quieres ir? Mándame un mensaje 8717361885 con tu nombre completo, y las primeras personas en mandar mensaje, primeras tres, se llevan este acceso doble. Mientras tanto, quédate con música Yuridia, esto es Sin Llorar.

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1: Tito WP se hace presente en este miércoles con limón en la herida. Corazón partido. Ya son las 10:41, 28 grados.

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1: Botella envenenada en este miércoles con limón en la herida. Súbele, comadre, compadre. 10:44, 28 grados.

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1: 10 de la mañana con 52 minutos, 28 grados de temperatura en la comarca lagunera. Comadres y compadres, faltan algunos minutos para que sean las 11 de la mañana y eso quiere decir que yo ya me voy. Saludos para Keiler y Keila, que están en contacto con nosotros a través de WhatsApp. Muchas felicidades para Wendy Cueto Venegas, Arturo Velázquez Beltrán y Jesús Daniel de la Rosa Moreno, que fueron los ganadores de los accesos dobles para Los Algodoneros. Nos despedimos, llega Cañaveral y la Joaqui. Echarme al olvido.

0: la Joaquín.
1: Muchas gracias.
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Hey, yule, ¿qué tal? Muy buenos días, amigos de la mejor 97.1 FM Estéreo Gallito. Espero se encuentren de lo mejor. Y damos inicio a las 5 seguiditas de la mañana. Ya son las 11:06. 28 grados son los que nos acompañan el día de hoy. Pues ya en esta mañana de mitad de semana, miércoles 3 de junio. ¿Cómo te sientes? Oye, es un día gris. A decir verdad, es un día bastante nublado. Y también como que tira paro, ¿no? Yo siento que son días de nostalgia, que a lo mejor y te remontan a experiencias, vivencias que has tenido a lo largo de tu vida. ¿A qué te recuerda este día nublado? Porque cuando me estaba lavando los dientes en la mañana, me acordé de, no sé ni de qué me acordé, pero como que lo asocié a un día que ya había vivido, como una especie de déjà vu. Pero platícame si también te pasa lo mismo. También sucede frecuentemente con aromas, con olores. Hay un árbol, no sé el nombre, ahorita lo voy a checar, pero tiene una flor que es amarilla. Y huele muy rico, de verdad. Cuando hace como que mucho aire y se viene este aroma, me da mucha paz. Pero bueno, platíganos por medio del WhatsApp al 8717361885 o al teléfono en cabina, línea directa con nosotros, 871-7126-971. Provecho para toda la bandita que apenas esté almorzando, que esté echándose un taquillo, y si apenas se va levantando, llegó justo al momento para que vaya pidiendo sus rolitas. Bueno, antes que nada me presento, yo soy Víctor Morlop, y bueno, vamos a arrancar con esta rolita de Eden Muñoz, tiene por nombre Mi Yo de Antes. 11:07, 28 grados.

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8: Y bueno, ya nos dieron las 11 con 22 minutos. Tenemos 26 grados centígrados de temperatura. Oye, tenemos saluditos para Daisy Rebeca, que está en el local de ropa. Ahí Carla Joana, que ya abrieron. Ya ahí nos comenta la chica que mandó su saludo por medio del teléfono en cabina. Déjame te lo recuerdo. Es al 871-7126-971. Y el WhatsApp, para que lo pidas con una nota de voz y se escuche aquí nomás en la mejor FM 97.1 Estéreo Gallito, es al 87-17-36-18-85. Vámonos con esta rolita. Se llama En la Laguna, y claro que tiene que ser con Tropicalísimo Apache. 11 con 23, tenemos 26 grados.

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1: Bueno, ya son las 11:33, tenemos 24 grados centígrados y llegó el momento de la mejor información a cargo de la reportera estrella Lili Rincón. Muy buenos días, Lili, ¿cómo andas?
2: Hola, muy buenos días, Víctor, la voz más bonita. Buenos días a todo nuestro auditorio. Qué gusto saludarte y saludar a todos nuestros amigos radioescuchos. Oye, acá en Gómez Palacio está lloviendo, pero está lloviendo rico, está lloviendo bonito, está lloviendo despacito, nada de granizo, nada de viento feo, nada de eso. No, no, está agradable, está rico, está refrescante en estos momentos. Oye, pues déjame que platico. Ayer el gobernador de Durango, Esteban Villegas, anunció que el 11 de junio no va a haber clases con motivo del inicio del Mundial de Fútbol y del juego de la selección nacional. Y también mencionó que si gana la selección, el 12 tampoco va a haber clases. Consultamos al subsecretario de Educación en la Laguna de Durango al respecto y él nos dice que pues tienen como 7 días de colchón en el ciclo escolar. Que si, por ejemplo, se presenta que una lluvia muy fuerte, o que si se presenta alguna situación de granizo, o si se presenta una situación de este tipo de suspensión de clases, pues ya es un tiempo que, digamos, está previsto. Tienen un colchoncito de días, según lo que comentó, y lo que dice es que, pues, de todos modos, si hubiera clases, los padres de familia nos llevarían a los estudiantes, como a la vez.
1: Claro, pues esperemos si también se cumplan los requisitos, o sea, el hecho de que ganemos y avance la selección estaría muy bonito, pero como quieran los pequeñines ya ganaron, no van a, van a tener su puentecita. Ganaron. Sí, ellos ya van a disfrutar.
2: Sí, ya ganaron con un día que no van a ir a clases, y si la selección gana con esta enorme responsabilidad que le dio el gobernador de que si gana no van a tener clases y tampoco los trabajadores del gobierno del estado van a laborar, imagínate. Wow. Qué chulada para ellos, van a tener un puente, y han sido varios los puentes, acuérdate, de ayer, esto el día 14, tampoco tuvieron clases aparte del 15, y en el tiempo del día del trabajo, que fue uno, y luego dos, tres, y luego el 4, que allá el lunes, y que tampoco tuvieron clases ni el 5 hasta el 6. Entonces sí ha habido varios puentes, pero dice que todavía tienen días de colchón.
1: No, lo bueno.
2: ¿Cómo ves? No, ya quisiéramos días de colchón.
1: Ya sé, ¿verdad? Aquí nosotros también, ¿no? Un king size matrimonial.
2: Un king size. Pero sabes, sí, más información, www.noticierosgren.com.mx, nuestra página de Facebook, Noticieros Gren.
1: Perfecto, muchísimas gracias, Lili, un gustazo como siempre.
2: Y un bonito día, bye.
1: Hasta luego.
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1: Y bueno, ya son las 11:42. Tenemos 22 grados centígrados de temperatura en este preciso instante. Sigue nubladito. Me encanta la sensación que da, ¿no? Como que un día diferente. Es que ya también hace falta. Que uno también se pone a quejarse de lo que muchas veces también carece. Aquí voy con esto. Como hace 2 meses. Que todo el día estaba nublado. Fueron semanas y semanas de estar nublado. Y cuando salió el sol fue como que ¡ah, qué bueno el sol! Y ahorita ya es lo contrario, ¿no? Nos la hemos pasado así de que prácticamente guisamos un huevo en la carretera. Pero ya está nublado y qué bonito. Pero fíjate muy bien, porque muchas veces nos da como esta calma, esta quietud. Todo es base a la perspectiva psicológica de los tonos grises que tiene el día, ¿sí? O sea, por ejemplo, para muchas personas estos días brindan pues un ambiente de quietud y menor sobreestimulación visual, lo que pues al fin de cuentas termina pues resultando ideal para concentrarte, para ser un poquito más creativo y la reflexión. ¿A qué vamos con esto? Que simplemente estás más calmado. Y cuando no estás sobreestimulado, tienes más tiempo de pensar y de razonar las cosas. Ponte a dibujar. Si tú nunca te has puesto a dibujar, ponte a dibujar. Así hagas un mono todo feo, vas a hacerlo mejor. Vas a hacerlo distinto porque no lo haces. De hecho, bien comentan que muchas personas como que dicen, no, hay que ser mejor y quiero este objetivo. Te voy a dar otro tip. Algo que me ha resultado muy, muy beneficioso últimamente. Tienes que ser mejor a tu versión de hace un segundo. O sea, que si estabas con el celular echado hace un segundo, párate y ponte a hacer otra cosa y ya vas a ser mejor. Y es como que compárate con tu versión de hace un segundo y créeme que gradualmente esos pequeños estímulos van a poder llevarte a la versión que tú quieres ser. Ahorita te lo explico con más detalle, pero bueno, vámonos con esto de la Talavera Brothers. Los Talavera Brothers tiene por nombre Sentimiento de Dolor. Son las 11:44, tenemos 22 grados centígrados.

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1: Y ahora sí ya nos dieron las 12 con 5 minutos, tenemos 22 grados centígrados de temperatura en la comarca lagunera. Y bueno, el día del lunes, el lunes primero de junio comienza o comenzó el mes del orgullo LGBTQ+, ¿sí? Que es lesbianas, gays, bisexuales, transexuales, etcétera, etcétera, etcétera. Y porque honestamente no me sé todos los tipos de gay que hay. Pero bueno, aquí la cosa es que las siglas... ¿Por qué llevan ese orden? ¿Sí? O sea, ¿por qué primero va lesbianas? ¿O por qué no va primero gays? ¿O por qué no va primero bisexual? Fíjate muy bien. Y es que en los años 80, el SIDA estaba arrasando con la comunidad gay en los Estados Unidos. Así que imagínate, los hombres mueren por miles, las familias les dan la espalda, los hospitales se niegan a atenderlos o los aíslan en cuartos donde nadie entra. El gobierno ni siquiera pronuncia la palabra SIDA. En público, pues, prácticamente como que trataban de dejarlo de lado, ¿sabes? Así que también los doctores utilizaban trajes de protección para, pues, cambiar las sábanas, etcétera. Y luego, aquí es donde entra las lesbianas. Ellas no están en riesgo, el VIH, pues, no... Pues, ellas se aventaron ese jale, ¿sí? Ahí estaban. O sea, los sostienen de la mano a los moribundos, cambian las sábanas sucias, organizan los funerales de las familias que se negaban a hacerlos, crean redes de apoyo, juntan fondos, marchan, gritan, cuando nadie del mundo se interesó por ellos. Así que, pues, ellas no se esperaron a que el gobierno se moviera. Saben que el gobierno no se va a mover. Actúan porque nadie más lo hace. No es casualidad que la L sea la primera letra de, pues, como te comento, LGBTQ+. Así que, bueno, más que nada es como que algo simbólico, una deuda simbólica real, medida en horas de desvelo, en cuerpos lavados, en muertes acompañadas, cuando el resto del mundo, pues, miraba para otro lado. Esto es lo que sucedió allá en Estados Unidos durante los años 80. Y, bueno... Pues ahí te lo dejo como que un datito de cultura general. Una persona que tenga VIH no es lo mismo que alguien que tenga SIDA. Alguien puede estarlo, o sea, virus de inmunodeficiencia humana adquirida es cuando, o sea, no hay signos, no hay síntomas. Una persona puede ser asintomática y andar regando el virus por todos lados a una que ya le dé SIDA como tal y sí presente todo los síntomas, todo lo que conlleva, ¿verdad? Así que aguas. Si tú te besas con una persona con SIDA o con VIH, no te pasa nada. Tampoco lo vayas a hacer, ¿verdad? Pero esto se demostró en un estudio de una persona que se besó, o el doctor se besó con la paciente que tenía SIDA, y fue así como que, wow, se arriesgó demasiado y no le pasó nada. Pero obviamente hay que tener cuidado, hay que cuidarnos nosotros, no te vayas a meter, que salgas de antro, que salgas así de fiesta con tus camaradas y pues ten cuidado, ¿sí? ¿Para qué le juegas? Vámonos pues con esto de Carin León y Remy Valenzuela. ¡Qué bonita canción! La sacaron ahora que hubo una colaboración. Se llama Piensa en mí. A mí se me hace que les queda muy bien. Tú dinos qué opinas. 12 con 8, tenemos 22 grados.

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25: 12:21, tenemos 21 grados centígrados. Sigue lloviendo, que está así tranquilo, ¿no? Sabroso. Chavocho, está chavocho. Oye, vamos con el siguiente audio que nos mandan por medio del WhatsApp.
26: Hola, Víctor. Buenos días, buenas tardes. Oye, ¿me puedes complacer, por favor, con la canción de Cuando me tocas así de los chicos del barrio? Por favor. Gracias.
25: Claro que sí, ahora sí porque tú lo pediste y sabemos que te encanta, lo disfrutas. Aquí nomás.

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1: Temperatura 21 grados.
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1: Y bueno, ya son las 12:37, tenemos 21 grados centígrados, qué chulada que siga nubladito, si es que sigue pues chispeando también pienso que es un día distinto. Yo considero que uno, o sea, su día, cada día tiene que ser diferente. Si tú no acostumbras leer, lea aunque sea una hoja de un libro o de un periódico, de lo que tú quieras, pero vas a decir, hoy fui un 1% mejor. Pero bueno, por otro lado, ¿qué cosas te recuerdan los días nublados? Honestamente, un día nublado para mí es un día perfecto para ver películas. Y no sé si tú recuerdes una, ¿qué era? Una distribuidora, por así llamarlo, de renta de películas que se llamaba Blockbuster. Que de hecho, Netflix al principio le ofreció, o sea, el dueño de Netflix en aquel entonces le dijo a Blockbuster, cómprame. Te ofrezco la compañía por tanto. Y Blockbuster dijo que no. Y al fin de cuentas Netflix aprovechó pues esta oportunidad y se convirtió en un gigante, ¿verdad? Ahora todo se fue por streaming, ya no era la venta física o la renta de películas. Pero creo que la sensación de ir a la sucursal, de andar por cada pasillo viendo a ver cuál estreno nuevo había, era sin duda pues un agasajo, era gozarlo. Y luego saliendo te ibas por una pizza y luego ya después te ibas a ver las películas, estabas ahí con tu familia. Era algo muy bello. O también un día nublado a mí me recuerda como que ahí en el Parque Victoria había un chavo que vendía juguetes y a veces mi papá me llevaba y me compraba uno y yo súper feliz, ¿sabes? Pero siempre estaba nublado. ¿A ti qué te recuerda un día nublado? Platícanos por medio del WhatsApp al 8717361885. Vámonos pues con esta rolita de los Covarrumba. Tiene por nombre Apariencias, 12:38, 21 grados.

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2: Ya son las 12:51, tenemos 23 grados centígrados y bueno, ya estamos prácticamente a nada de despedirnos, pero no hay bronca, te esperamos mañana jueves. Oye, va rápido la semana, a decir verdad, pero gracias por habernos permitido acompañarte en estas dos horitas, la pasamos chévere. Quédate muy al pendiente de los demás espacios aquí en cabina, ya sea con Gisela, también con Bambi, el noticiero Graham, que es lo que sigue ahorita más, ya de manera consecutiva, pero bueno. Vámonos pues con esto de Banda Cañón, un saludo para el Panzón. Saludos para el Panzón de parte de su chaparrita, que le dedica esta canción con Banda Cañón. Tiene por nombre Yo por él. 12:51, tenemos 23 grados.

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2: Canción definitivamente apta para un día nubloso. Un día nublado, nubloso. 12 con 54, tenemos 23 grados.
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0: tardes, mi nombre es Berta Reyes y le damos la más cordial bienvenida a este su programa Actualidades Grem. Hoy es miércoles 3 de junio de 2026. Tenemos una temperatura ambiente aquí en el centro de la ciudad de Torreón, Coahuila, México, de 24 grados centígrados. ¿Qué le está pareciendo el clima que estamos, bueno, en mi caso, disfrutando? Me tocó sentir la lluvia. Así como llueve, como estaba lloviendo ahorita, me gusta. O sea, la disfrutamos, no nos estresamos, podemos manejar. Bueno, uno, bueno, los que somos responsables, sí, bajando la velocidad y todo. Y se puede disfrutar y sobre todo que no se encharcan todas las calles. Cuéntenos cómo le pareció esta lluvia y dónde la disfrutó. Recordamos nuestros puntos de contacto: 871-711-0260, 871-7126-971. Esos son los teléfonos a los que usted puede marcar y allí le van a responder el teléfono mis compañeras y amigas en redacción de Noticieros Grem. Y recuerde que siempre, siempre, siempre disponible nuestro número de WhatsApp: 8717-361799. Hoy el tema obligado es, pues, que en Durango, el día que sea la inauguración del Mundial, el día 11, y cuando juegue México, pues van a suspender clases, ¿verdad, Vale?
1: Sí, otro puente para
0: esos
1: Durango.
0: Esos de Durango son unos loquillos. Uh-huh. Y pues vamos a tener la declaración, las palabras del gobernador Esteban Villegas y también del subsecretario de Educación allá en la Laguna de Durango. De
1: sí, vamos que dijeron que también en Ciudad de México van a suspender, pero el día del Mundial, clases, se suspenden clases el día del Mundial, que es el 11 de junio.
0: De la inauguración, ¿verdad? Uh-huh.
1: Pero pues acá en Durango piensan agarrar 11,
0: ay,
1: 12, sí. 13, 14.
0: 13 y 14. Ah, ellos no andan con pequeños. Uh-huh. Ellos, ándele. Muy bien, bueno, de eso vamos a hablar. Y sobre todo, ¿ustedes qué opinan allá en la Laguna de Durango? ¿Qué opinan de esta suspensión de clases? Vale, pues tenemos mucha información.
1: Sí, tenemos muchas noticias. Uh-huh. Berta, ¿cómo ves si nos vamos ya a la revisión?
0: Claro que sí.

0: Hasta el momento de las noticias de carácter regional, primero nos vamos con el municipio de Torreón, porque por las obras del sistema vial Revolución Vasconcelos, el paradero del Metrobús Laguna, que está ubicado frente a Soriana Oriente, será reubicado 1.5 metros hacia atrás para garantizar 2 carriles libres y agilizar el flujo vehicular. Al respecto, Juan Adolfo Bombertrap, director de Obras Públicas, detalló que la infraestructura original va a ser reutilizada y que este ajuste busca poner en orden el espacio vial. Informó que actualmente se trabaja en la reubicación de instalaciones subterráneas que incluyen una línea de gas, 2 redes de fibra óptica y un drenaje. Finalmente, el funcionario reportó que el sistema vial Revolución Vasconcelos presenta un avance general del 21% con la proyección de concluir en febrero de 2027. Nos vamos con otros temas, y es que integrantes de diversas secciones de la Coordinadora Nacional de Trabajadores de la Educación se reunieron en la Ciudad de México durante esta semana para abordar el tema del sistema de pensiones del ISSSTE y protestar contra el mismo. Joel Torres, integrante de la sección 44 de la CENTE, señaló que las protestas se van a replicar en todo el país porque hay docentes que laboraron 40 años y ahora reciben pensiones de 4,000 pesos mensuales. Hay maestros que ganaban 50,000 pesos al mes y cuando se jubilaron los bajaron a 34,000 pesos porque los bajaron aún más, fue lo que explicó Joel Torres, quien además recordó que a partir del 2007 los maestros tenían que ahorrar y recibirían una cantidad similar de la Federación para que se les entregara una parte, promediando el resto de acuerdo con la esperanza de vida que se les calculaba. Comentó que hay inconformidad de la base trabajadora y próximamente aquí en La Laguna van a tomar medidas de protesta que podrían ir desde parar horas clase hasta la suspensión. Dijo que hubo represalias en las manifestaciones de la Ciudad de México, lo que dejó 2 maestros lesionados, uno de ellos con el riesgo de perder un ojo. Señaló que el sindicato no defiende a los trabajadores. Y cambiamos de tema porque con motivo de las elecciones del próximo domingo 7 de junio, el estado de Coahuila va a aplicar la ley seca en todo su territorio. La prohibición total de venta, distribución y consumo de bebidas alcohólicas va a iniciar a las 0 horas del sábado 6 de junio y va a concluir a medianoche del domingo 7 de junio. La restricción aplica para restaurantes, bares, cantinas, expendios, supermercados y tiendas de conveniencia. Las autoridades locales advirtieron que los negocios que incumplan la medida van a ser sancionados con la clausura inmediata. El gobierno de Coahuila, junto con Seguridad Pública e Inspección y Verificación Municipal de Torreón, van a desplegar un operativo especial coordinado para vigilar las calles y así garantizar el orden. Pablo Fernández Llamas, director de Inspección y Verificación, exhortó a la ciudadanía y a los comerciantes a respetar la norma para asegurar una jornada electoral pacífica y ordenada. Y manteniéndonos en el tema del proceso electoral, bueno, para estas elecciones del 7 de junio, en Coahuila se van a instalar mesas regionales de seguridad integradas por corporaciones de los 3 niveles de gobierno. La mesa principal va a operar en Saltillo, mientras que en La Laguna se va a ubicar en Torreón, bajo la presidencia de la Secretaría de Seguridad Pública Estatal, con el objetivo de trabajar en coordinación y con ello inhibir falsas especulaciones de que habrá operativos fuera de este esquema. Al respecto, el gobernador de Coahuila, Manolo Jiménez Salinas, confía en que se tendrá una jornada electoral en paz, respaldada por el despliegue de los 10,000 elementos de seguridad en todo el estado. En cuanto a la aplicación de la ley seca, el mandatario estatal informó que este miércoles se va a evaluar si el municipio vecino de Gómez Palacio se sumará a la medida, destacando que en anteriores ocasiones se tuvo el apoyo mutuo como zona metropolitana. Por otro lado, respecto a los citatorios falsos emitidos a nombre de la Fiscalía Especializada en Delitos Electorales de la Federación, bueno, Jiménez Salinas aseguró que las investigaciones presentan avances significativos, contando ya con fotografías, videos, así como la identificación de personas y vehículos involucrados. En el último tema regional, el CIMAS Torreón concluyó la integración de denuncias ante la Fiscalía del Estado de Coahuila contra quienes resulten responsables por vandalismo a la infraestructura hidráulica. Y es que lo que va del año se han registrado ya 20 ataques al sistema operador y los últimos 3 incidentes fueron cárcamos dañando temporalmente el servicio de drenaje de la ciudad. El gerente del organismo, Roberto Escalante González, informó que reforzó la vigilancia e instalaron ya cámaras de seguridad en puntos prioritarios. Estos equipos están conectados directamente al C2 de Seguridad Pública, logrando inhibir los robos y daños en fechas recientes. Nos vamos con las noticias nacionales y es que primeramente el gobierno de Estados Unidos, que encabeza el presidente Donald Trump, estaría investigando a los morenistas Alfonso Durazo y Américo Villarreal, gobernadores en funciones de los estados de Sonora y Tamaulipas respectivamente, dijeron varias fuentes al diario estadounidense Los Angeles Times. El diario afirmó que Alfonso Durazo y Américo Villarreal fueron despojados de sus visados estadounidenses en el marco de las investigaciones penales en su contra. Por su parte, los gobiernos de Sonora y Tamaulipas rechazaron la información publicada por el diario y la presidenta de la República, Claudia Sheinbaum, cuestionó el interés de la Unión Americana y la medida de retirarles las visas. La presidenta de México, Claudia Sheinbaum, descarta reunirse con la CNTE y caer en provocaciones. Asegura que habrá represión, que no habrá represión. La presidenta descartó que se va a reunir por ahora con integrantes de la Coordinadora Nacional de Trabajadores de la Educación y aseguró que el diálogo con el magisterio va a continuar a través de la CEGOP y de la CEP. La CNTE amagó con intensificar sus protestas ante lo que llamó una cerración del gobierno para darle solución a sus demandas. En su segundo día de paro de labores nacional, integrantes de la mesa de negociación de la CNTE aceptaron reunirse con titulares de SEGOP, de la SEP y del ISSSTE, un día después de una jornada intensa de movilización en la que se presentaron enfrentamientos con la policía capitalina. Nos movemos a la información internacional y es que el presidente de Estados Unidos, Donald Trump, asistirá a la cumbre de la OTAN en Ankara los días 7 y 8 de julio, así lo confirmó el secretario de Estado, Marco Rubio. También nos mantenemos en Estados Unidos y es que el presidente Donald Trump dijo que no va a descartar mantener el bloqueo que impuso sobre el estrecho de Hormuz hasta el Día del Trabajo que se celebra en la Unión Americana el próximo 7 de septiembre, aunque adelantó que lo ve poco probable. Y en el último tema del mundo, el Papa León XIV nombró a la ejecutiva de medios mexicana María Montserrat Alvarado al frente del poderoso Departamento de Comunicaciones del Vaticano, convirtiéndola en la primera mujer laica en ocupar un cargo en la Curia Romana. Con esto llegamos al final del recorrido informativo. Si quiere conocer más noticias, puede ingresar a nuestro portal en www.noticierosgrem.com.mx. Yo soy Valeria Quiñones y lo invito a que se quede aquí en Actualidades Grem.
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2: Que nos envía la Comisión Nacional del Agua nos indica la presencia de varios efectos climáticos en el territorio nacional que están ocasionando pues este clima que tenemos hoy en día. Líneas de vaguada en niveles altos, onda tropical número 4. Esta onda tropical estará generando lluvias puntuales intensas en zonas de Chiapas, Oaxaca, Veracruz y Puebla. Puntuales y fuertes en Tabasco, así como en Campeche y en Yucatán. Asimismo, pues entrada de humedad procedente del Océano Pacífico estará propiciando lluvias puntuales e intensas en ciertas zonas de Coahuila y de Jalisco. Y también se mantendrá ola de calor en 12 estados de la República Mexicana. Para nuestra comarca lagunera, se espera clima cálido por la tarde con nubosidad y se mantendrá la posibilidad de precipitación y viento moderado. Temperatura máxima para el día de hoy se prevé que sea entre los 26 y los 29 grados y una mínima para mañana entre los 17 y los 20. En estos momentos la temperatura ambiente aquí en el centro de la ciudad de Torreón es de 24 grados centígrados. Pues así las condiciones climatológicas para el día de hoy. Hay que manejar con cuidado, ¿eh? Manuel, ¿cómo estás?
3: Bien, muy bien, muy buenas tardes, saludos para todos. Qué clima tan agradable, así debería estar siempre, todos los días. No, no te creas, no todos los días, porque luego lo que se disfruta es el contraste, ¿no? Sí. Entonces, si este clima estuviera siempre, pues a lo mejor dejaríamos de disfrutarlo. Claro. Porque lo especial es que ocurra así, de modo que te sorprenda. Claro. Así es. Entonces, bastante agradable, bastante rico el clima, la lluviecita así tenue. La nubosidad agradable, 24 grados que te hacen estar muy a gusto. Entonces, sí, ¿qué clima? Bueno, vamos a platicar de muchas cosas como siempre. Ojalá que ustedes se sumen a esta conversación, a este espacio que es por y para ustedes. Vamos a la pausa, 1:12, 24 grados temperatura, regresamos.
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3: La 1:16, 24 grados temperatura aquí en el centro de Torreón. Seguimos en actualidades y listos ya para comenzar a dar salida a todos sus reportes y a toda su comunicación. Recordamos los puntos de contacto: 8717-110260, 871-7126-971. Y por supuesto el WhatsApp 8717361799. La lluvia siempre es una bendición, nos dicen, y más cuando es así como hoy, poquita y sin causar estragos.
2: Exactamente. Totalmente de acuerdo.
3: Exactamente.
2: Y que aplaque la tierra.
3: Sí, así es. Nos dicen acá lo siguiente. Para hacer un comentario, por el fraccionamiento La Amistad iba una ambulancia de la Cruz Roja y cuando vamos pasando se le ocurre prender la torreta y el taxista frenó. Yo iba con mi nieto. Ahí está que se pegó en el respaldo por la frenada y por dar el paso a la ambulancia. Cuando fue así, en el momento en el que prendió la torreta, se supone que la debe de prender antes, ¿no? Pues sí, o sea, la lógica indicaría que la prenda y acelere en un momento donde no se cause un posible incidente, ¿no? Porque luego hemos visto ambulancias, patrullas, que de pronto van circulando normal y luego como que se desesperan y para pasarse un rojo prenden la torreta, la sirena y se cruzan, ¿no? No sé cuál sea para ellos el protocolo, no sé quién vigile el cumplimiento de los protocolos, pero por sentido común, pues tú dices, claro, o sea, se entiende que van a una emergencia y que tienen prioridad en la circulación cuando la emergencia sea real, ¿no? Cuando en estos casos que de pronto nomás la prenden, se pasan el rojo y dos cuadras después ya la apagan y otra vez andan normal.
2: Sí, porque se supone que si salen de la central de la Cruz Roja, desde allí tienen que prender la sirena.
3: Ok.
2: Y si van por una persona, la recogen y tienen que traer la torre.
3: Sí, sí, sí,
2: así
3: es.
2: Se supone que es el protocolo.
3: Sí, acá nos dice la persona que justo la prendió cuando ya iba cruzando el taxi, uh-huh. ¿no? Entonces la prendió y arrancó. Entonces el taxista se tuvo que frenar rápido,
2: claro,
3: para darle prioridad y pues provocó que el nieto de la persona, la pasajera, pues se pegara con el respaldo por la frenada, ¿no? Uh-huh. Sí, sí, qué mal. O sea, porque cuando de buenas a primeras lo hacen, pues sí se puede generar un caos, se pueden generar estos incidentes.
2: Uh-huh. Pues sí.
3: Bueno.
2: Y lamentablemente, Manuel, situaciones como estas hacen que la percepción de la Cruz Roja sea negativa en algunas
3: ocasiones. Sí, sí, sí.
2: Ese es el problema.
3: Así es, gracias Beto por el comentario, sí, por compartirnos aquí la situación. Ojalá que nada más haya sido el golpe y no haya pasado a mayores ni nada. Alcantarilla Quebrada ya está levantada, Campo de Jazmines y Campo del Cedro en la colonia Campo Nuevo, es en Torreón, en la mera esquina. Por su atención, gracias. Nos mandan la foto de, sí, la alcantarilla con toda la tapa ya quebrada. Quebrada.
2: Ya canalizada.
3: A ver, nos reportan aquí un local que obstruye la banqueta, un local de gorditas, ocasionando que muchas veces tengamos que bajar la calle cuando tienen lleno de clientes. Es pasada de camiones y transporte y de proveedores, ya que a unas cuantas casas hay una tienda y enfrente una tortillería. Incluso es pasada de niños de una primaria y una secundaria. Ok, bueno, tomamos nota de la situación, nos comparten el video, a ver cómo se puede poner orden allí, uh-huh, para que nadie salga afectado, ¿no? Nos dicen, nos podrían apoyar para que vengan a limpiar el, dice Sky Park, pero no sé si sea el Skate Park. Sí. En San Alberto está pésimo. Estamos no solo con basura, sino que los árboles secos, barandales destruidos, el portón en mal estado. No tienen personal en este parque, cuando antes había una persona para que lo barriera y juntara la basura. Nos mandan las fotos del estado, pues, deplorable, casi que de abandono en el que está el parque. Sí, sumamente, sumamente descuidado. Sí, basura, las bardas todas grafiteadas, la hierba crecida, mal cuidada, mal procurado todo, ¿no? Sí, sobre todo la basura, qué mal plan. Bueno, ok, pues hecha la canalización, es en San Alberto, en Gómez. Buenas y lluviosas tardes, lindo miércoles para todo el equipo Grem, saludos, gracias.
2: Gracias.
3: También gracias a Pati Medina, que se hace presente como siempre, gracias Pati. Nos dicen acá. No sé si ustedes pudieran orientarme a dónde dirigirme para que me ayuden con unos vehículos abandonados. Prácticamente ya son para el yonque. Están en una cerrada de la colonia residencial del norte. Ok.
2: Ahí necesitamos ubicaciones exactas, Manuel, porque nosotros sí. Lo que hacemos es canalizar directamente a la dirección de tránsito y vialidad de Torreón.
3: Sí, así es. Nos dice Oscar que con el tema de lo de la ambulancia, pues que para eso existen los cinturones de seguridad. Sí, es verdad. El tema es que no sabemos cómo estuvo la dinámica. A veces, aunque traigas el cinturón puesto, un frenón fuerte, de sí, todos modos, te sacude. Entonces, pues sí, un poco la dinámica de los hechos se dio así. Tan rápido. Ajá. Que no sabemos si lo traía o no, pero efectivamente, o sea, incluso trayéndolo, a veces no te libras del sacudo, de la sacudida, ¿no?
2: Que también hay que ser honestos, estamos muy desacostumbrados a que los pasajeros que van en el asiento de atrás no usen el cinturón, cuando lo adecuado es que sí lo porten.
3: Sí, de hecho tendríamos que usarlo cuando vamos atrás, tenemos que usar el cinturón. Gerardo dice, así son también las patrullas, prenden la sirena nomás para pasarse los rojos, nomás porque sí, nos comenta.
2: La verdad es que sí, a mí me ha tocado y te asustan, Manuel, ¿te asustan? No, ¿qué es eso? Sí. Y nada más para poder cruzar y pasar.
3: Sí, lamentablemente ocurre así en muchos de los casos. Si fuéramos una región preparada para la lluvia, yo sería feliz si lloviera todos los días, nos dicen.
2: Ay, no tanto, pero sí que lloviera, ¿verdad?
3: Sí, la verdad es que sí, yo también lo disfruto mucho estos climas, pero si fueran diario, yo creo que los dejaríamos de disfrutar, nos aburriríamos. Porque todo en exceso también cansa, ¿no? Y a veces lo que te hace apreciar las cosas es el contraste, ¿no? Si te gustan los días lluviosos, necesitas días soleados para seguir apreciando los días lluviosos, ¿no? Todo es equilibrio, pero no, claro, se entiende el punto, sí, ¿no? Se entiende 100% el punto.
2: Por eso es que yo a veces les comento, Manuel, que a mí me gusta mucho el clima, igual como sea variable de aquí de la región, porque cuando estuve viviendo en Lázaro yo me aburrí de tanta playa, de tanta humedad. Entonces el que nosotros podamos tener calorcito, frillito, lluvia, te regales,
3: eso
2: pues hace que no nos aburramos, ¿verdad?
3: Sí, es que el contraste, ¿no? Si algo es permanente, si algo es muy duradero, a veces se termina cansando. Pero me acuerdo que en la secundaria un compañero, un amigo del salón, tenía alberca en su casa, ¿no?
2: ¡Ay, qué padre!
3: Entonces todos estamos así de que, ¡ay, seguramente te la pasas nadando todos los días, que no sé qué! Y, pues no, la verdad es que no. ¿Cómo? ¡Ay, si yo tuviera alberca en mi casa, todo el tiempo estaré ahí nadando, no sé qué, no sé qué! Y me acuerdo que él nos dijo, pues es que cuando ya es algo normal, cotidiano, pues ya no te entusiasma igual, ¿no? Y nosotros así como que,
2: estás loca.
3: Gracias, el rico siempre humillando al pobre, ¿no? Claro. Nada más porque no existía el meme, si no se lo hubiéramos compartido. Sí.
2: Es que así somos, porque por ejemplo, claro, cuando estaba chiquilla yo le decía a mamá, es que uno de chiquillos bien ocurrente, ¿por qué no tenemos un puesto de hamburguesas para comer todos los días hamburguesas?
3: Exacto.
2: Sí. Y me decía, no, claro que no. Porque, por ejemplo, mi mamá siempre nos decía, siempre cuidaban mucho nuestra alimentación, Manuel. Yo creo que también por eso no nos enfermamos tanto. Y, por ejemplo, nos decía, siempre en quincena era comprar algo en calle. Era, antes se estilaba mucho las hamburguesas. Y yo decía, ay, ¿por qué tiene que ser en quincena? Y era algo que yo le decía, mejor, hay que poner un puesto.
3: Ok, ok.
2: Que no.
3: Sí, no, pues no. Sí, yo me acuerdo que decía, yo quiero trabajar en una pizzería para comer pizza todos los días. Uh-huh. No, obviamente que ya las cosas no funcionan así, ya la vida no funciona así, ¿no?
2: Ok.
3: Nos dicen acá, Híjole, espero decirlo correctamente. Adrián nos dice, buenas tardes, para enviarles un saludo desde Francisco y Madero, la gente de Gresmi, que todos los días los escuchamos. Saludos, felicidades por el programa. Muchísimas gracias, Adrián, de verdad, por estar allí. Un gran, gran saludo y muchas gracias por escucharnos allí en Francisco y Madero. Vamos a la pausa de la una con 27 ya en este momento, 26 grados temperatura aquí en el centro de Torreón. Regresamos enseguida.
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3: A través de nuestras redes sociales, quisiera reportar a los que andan barriendo las calles, porque no sé si no tienen permitido o qué pasa, pero los que están en Revolución y Colón, hacia el poniente, nada más barren pero no recogen, solo dejan los montoncitos de basura, pero no se llevan nada. Entonces, ¿para qué barren si no lo van a recoger? Urge ahí, alguien ponga atención.
4: Una de la tarde con 30 minutos, 1:30, 25 grados temperatura aquí en el centro de Torreón. Seguimos en actualidades y seguimos con ustedes.
5: Sí, vamos a recibir una llamada. Tenemos en la línea telefónica a Norma. Norma, ¿cómo está? Buenas tardes.
6: Hola, Bertita y Manuel, buenas tardes.
5: Hola, hola.
4: Saludos, Norma, buenas tardes.
6: Oiga, para, pues ya alguien reportó la plaza San Alberto. Yo así también es. Sigo reportándola.
5: Las malas condiciones, ¿verdad?
6: Sí, les mandé un video.
5: Sí, aquí lo tenemos.
6: Se van a asustar. ¿Lo tienen?
5: Sí. No, véanlo, quiero, no quiero abrirlo. A ver, no, no.
6: Ábranlo, ya. Ábranlo para sí, que vean cómo está. Yo me he cansado de, uh-huh, de barrerla, de no, no, recoger la basura, de andar, pero no sé qué pasa.
5: ¿No hay alguna persona encargada de la limpieza ahí en esa plaza o que vaya no, el departamento de limpieza del ayuntamiento?
6: No ha ido nadie, Bertita, nadie, Bertita. Así como las veces que yo he reportado, uh-huh, nadie ha ido. Yo soy y otra vecina las que andamos recogiendo.
4: Oye, pero y es no súper recurrente esto, Norma.
6: Sí, está horrible, o sea, basura, yo me cansé ya mejor.
5: Uh-huh. Ya sé.
6: Ya, yo ya me cansé mejor, dije no. Es más desgastante estar viendo, ajá, que la gente va y se come el elote, uh-huh, va y se toma el agua y va y les dice uno, ay, por favor, ponga la basura ahí en el botecito, ahí está. Pues, no sé si, no sé, somos unos marranos, la verdad, Bertita y Manuel.
5: Sí, la palabra es muy fuerte, pero la verdad es que sí está reflejando lo que estamos viendo en este video de la plaza allá de San Alberto.
6: Imagínate, Bertita, irme a comer un elote y con todo el basural que está ahí. No. O sea, ya hay bolsas de basura, no sé de quién va y deja basuras.
5: Sí, claro.
6: O sea, está horrible. Árboles, hay un árbol seco, no sé si ahí salga en el video.
5: Sí, se ve todo.
6: Está horrible, o sea, la líder que tenemos supuestamente que es de Morena, que vive atrás de con nosotros, no ha hecho nada, ahí se para el cuello que dice que ella, que no sé qué, que las despensas y que, bueno, infinidad de cosas.
5: Y por ejemplo, independientemente que exista esa lideresa en el fraccionamiento, ¿no se han juntado un grupo de vecinos para ir directamente a presidencia?
6: Desgraciadamente yo no puedo, Bertita, porque como yo trabajo, yo con gusto y yo he hecho las cosas ni recibir nada a cambio, porque de hecho he tenido problemas con ella y me dicen, es que tú andas con Movimiento Ciudadano, te pagan. A mí no me paga nadie. Yo lo hago porque yo tengo un hijo y tengo una nieta que ellos van al parque y ya no lo llevo porque está horrible. Me canso, Bertita. Claro.
5: Sí,
6: de andar
5: recogiendo
6: la basura. Sí, de andar llevándome a mi hijo y a mi nieta en la carriola, andar recogiendo la basura y, o sea,
5: No, claro, sí la entendemos. Sí. Uno se cansa de estar haciendo para que exista un lugar seguro, digno para los niños y que otras personas vayan, tiren la basura y sobre todo que no haya respuesta de la autoridad, porque todas las veces
6: que usted
5: nos ha mandado este reporte, nosotros lo hemos canalizado al departamento, bueno, dirección.
6: Y nadie,
5: de
6: nadie
5: ciudadana
6: ha ido. Más que nada más es la vez que ponen a echar agua a los árboles.
5: Nada
6: y
5: más.
6: Van y echan agua y toda el agua se tira en la cara, o sea, la tierra en las canchas. Y, o sea, no.
5: Muy bien, Norma.
6: Pero mira lo que hay ahí.
5: Claro. Mira, Norma, canalizamos una vez más con Daniela González, quien es la titular de Atención Ciudadana de Gómez Palacio.
6: Igual ahí tienen mi número, páseselo.
5: Sí, lo ponemos siempre en los reportes. Y ¿sabe qué vamos a hacer también? A canalizar al área de comunicación social, porque pues no sé si reciba o no Diana los reportes, porque no le veo la palomita azul y no tenemos contestación de ella. Entonces,
6: y la verdad nadie va, o sea, nadie hace, los vecinos tampoco nadie hace.
5: Bueno.
6: Nomás dicen, ay, es que los árboles están secando. Bueno, ¿y qué le cuesta ir a agarrar un botecito de agua y echarle un traguito de agua a los árboles?
5: Claro, Norma. Ándale pues, entonces, agradecemos su llamada y seguimos en contacto.
6: Claro que sí, saludos.
5: Hasta luego, bye.
4: Gracias, Norma. Estamos en ello. Es que son años sí, de estas desatenciones. Ese parque de San Alberto, si no es una cosa, es otra, ¿no?
5: Y nada más no puede estar a punto. Manuel, también ha habido falta de agua, sí, el problema del drenaje.
4: Luminarias,
5: claro.
4: Todo bueno, pasa ahí en San Alberto. Estamos atentos ahí también. Vamos a continuar con más aquí en Actualidades.
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4: Último día de las campañas, este 3 de junio finaliza el periodo de actividad proselitista de los diferentes partidos, candidatas y candidatos que buscan pues ser favorecidos con el voto este próximo domingo 7 de junio para llegar al Congreso de Coahuila, recordarles la importancia de estas elecciones. Y para ir cerrando, nos da mucho gusto conversar aquí en Actualidades con Felipe González Miranda, candidato a la Diputación por el Distrito 10 de la Alianza Ciudadana por la Seguridad PRI y UDC. Felipe, bienvenido, ¿cómo estás?
7: Muy buenas tardes, hola, hola. Berta, Manuel, muy buenas tardes, muchas gracias por la invitación, muy contento, estamos muy contentos porque hemos hecho una gran campaña, una campaña de caminar, de recorrer, de tocar puertas, de escuchar, que es lo más importante, Manuel, de escuchar a la gente, porque lo que estamos escuchando hoy, el día 7 de junio, con el apoyo de todos que ganemos, se tiene que escuchar en el Congreso del Estado, y de eso es de lo que se trata esta elección, que podamos ser esa voz en el Congreso de la gente. Yo lo dije en mi informe hace unos meses, que cada punto de acuerdo, cada reforma, cada acción que hemos presentado en el Congreso del Estado nace desde el sentir, desde alguna problemática, desde algún tema de alguna familia, de algún padre de familia que no tiene para pagar una colegiatura, que está batallando con algún tema en el tema educativo. Eso es lo que se tiene que escuchar en el Congreso del Estado y que se vea reflejado en una respuesta, que se vea reflejado en un mejoramiento. Al final, yo soy un convencido de que a lo que nos dediquemos, tenemos que generar mejores condiciones para la gente. El cargo que tengas, la acción que tú hagas en el día a día, tiene que reflejarse en el día a día en el entorno de la gente. Así que vamos a seguir trabajando estas últimas horas, así aprovechar el día.
4: Sí, de acuerdo.
7: Tuvimos el cierre el viernes, Berta. Tuvimos el cierre en línea verde. Ajá. Muy contento porque estiman más de 5,000, 6,000 personas que nos acompañaron. Un cierre enorme que tuvimos el viernes en la tardecita noche con mi barrio colombiano que nos acompañaron. Y hoy cerramos al final del día con un mega crucero en Paseo del Tec, en Paseo del Tecnológico y Rodríguez Triana. Ahí vamos a estar escuchando, platicando, saludando a todos los que pasen, pegando las últimas calcas para que no se quede nada ya en la bodega. Así que es importante también salir de la atmósfera, de la esfera donde a veces nos rodeamos solamente en los eventos de gente que es simpatizante. Y también es importante salir a escuchar al ciudadano que anda en el día a día, que anda manejando, que anda en su chamba, y eso es importante, escucharlos a ellos, escucharlos, los que no tienen contacto con absolutamente nadie, y saludarlos, pedirles de manera muy honesta, transparente, su voto, su confianza, y que también nos digan lo que ellos ven. Hoy nos estamos jugando el futuro de Coahuila, Manuel. Hoy, Berta, está en 7 de junio el futuro de Coahuila en el Congreso del Estado, lo que se está jugando realmente. Las y los diputados, ustedes saben que no solamente aprueban leyes, no solamente hacen reformas, no solamente mandan puntos de acuerdo, sino también se aprueban los presupuestos en temas de salud, de seguridad, que es lo más importante, que hemos cuidado mucho aquí en Coahuila, educación, en programas sociales. Hemos visto cómo han destruido de manera constante instituciones a nivel nacional, y aquí en Coahuila hemos ido siendo un estado referente donde cuidamos nuestras instituciones, fortalecemos, al contrario, fortalecemos todas ellas, y se fortalecen pues con presupuesto, con acciones, con temas concretos, como aquí en Torreón, que por primera vez en la historia, y lo digo con mucho orgullo, conseguimos el presupuesto más alto para nuestro municipio por encima de Saltillo. Y eso es algo importante que hay que destacar, porque ese presupuesto es lo que vamos a ver reflejado este año en obras, en acciones y en el día a día de la gente. Sí, así que vamos a trabajar muy fuerte para seguirlo haciendo.
4: Sí, totalmente. Es que la labor que hacen los diputados está más cerca de nosotros en nuestra vida cotidiana de lo que pensamos, ¿no? Justamente, no solamente por lo de las leyes, por la facultad fiscalizadora y revisora que tienen los congresos o la asignación de presupuestos, sino también de las gestiones y de ser cercanos a la gente. Sí creo yo que afortunadamente se ha visto un cambio, o no sé tú, Felipe, en la experiencia que has tenido en la política, sí se ha visto un cambio de actitud de buena parte de la ciudadanía en términos de ser más evaluadores de lo que claro. se hace en el servicio público, porque así tiene que ser, eso es la democracia. Y aquí siempre decimos que la ciudadanía tiene que asumir ese rol protagónico. Por ejemplo, en tu actividad legislativa, que has estado muy cercano a las problemáticas que hubo, por ejemplo, con lo de la barda de Ferromex, lo sí. del tren y de estos daños estructurales que hubo, pues es que ese es el servicio público, la cercanía. Ahora, yo te preguntaría, tanto en la actividad legislativa que ya traes, como en esta campaña, ¿hubo algo o ha habido aspectos que la gente te haya dicho y que eso te haya servido para generar una idea de posible iniciativa o de algún proyecto?
7: Claro, muchísimas, Manuel. Yo me quiero regresar a comentar algo que es bien importante, y quiero reconocer a ti, Manuel, a Berta, a todos los que se dedican a la comunicación, porque hoy en México estamos viviendo una etapa muy difícil donde quieren cada vez callar las voces de quienes no comentan a gusto, a modo, y hablo allá en México. Y tenemos que ser siempre abiertos, tenemos que tener una apertura total, tenemos que tener una ciudadanía más informada, y los medios de comunicación, con la libertad de expresión que ustedes tienen, son los encargados de poder tener este mecanismo tan importante. Una sociedad informada es una sociedad que puede tomar mejores decisiones, y yo los felicito a ustedes por el gran trabajo que hacen.
4: Gracias.
7: Y no podemos permitir que nos callen jamás. Tenemos que, al contrario, seguir fortaleciendo para que tengan esa libertad que todos necesitan. Segundo, hemos visto muchas problemáticas. Por supuesto que hay grandes retos que enfrenta nuestro distrito en lo particular. Yo, Felipe, conozco cada una de nuestras colonias y te digo con toda claridad que no es lo mismo los retos que estamos viviendo en la Elsa Hernández, que estuvimos ayer, por ejemplo, en la División del Norte, en la Nueva California, Villa California, que lo que se vive en las Luisas, lo que se vive en las Julietas, lo que se vive en Zaragoza Sur. Cada colonia es distinta. Uh-huh. Cada colonia tiene un reto distinto, pero son retos que se van solucionando al final del día. Son retos que le hemos entrado todos, porque hoy la gente ya no quiere que se eche la culpa a nadie. Te platico el tema que vivimos en la Nueva California, Las Torres y Villa California. Duraron casi 10 días.
4: O sea, aquí Berta lo padeció.
7: Pues mira, Bertita, tú no me dejarás mentir. No. Duramos más de 10, alrededor de 10 días sin agua.
5: O más.
7: Se descompuso.
5: Exacto. Más o menos 20 días si fuera.
7: Sí, sí. A mí se me agrava porque arrancamos campaña y empiezo ese conteo de los días que te comento.
5: Claro. Bueno, lo más grave sí fueron 10 días, porque mucha gente tenía cisternas, sí, tenía tinacos.
7: Se fue acabando el agua, Bertita.
5: Sí, sí, sí.
7: Y chin, pues llegó la crisis complicada. Le entramos nosotros al tema, pusimos cara. Oye, que no le toca al candidato, no le toca a un legislador. No, aquí no se trata de quién le toca. La bomba, sí lo digo con toda puntualidad, la bomba se quemó por culpa de los apagones, por ejemplo. Pero pues al final a la gente no le importa. Que si es del gobierno federal y que hay apagones todos los días, pues sí, carnal, arréglenla. Y la bomba se reparó.
4: Claro.
7: Pero le entramos nosotros con pipas, conseguimos bolsas de agua, anduvimos en friega, haciendo un trabajo solidario con todos los vecinos, y demostramos que pues son retos que se solucionan. Sábado en la noche, tú eres vecina, las vecinas me empezaron a mandar videos porque estuvieron llevándole comida a los trabajadores. Y cuando a las 11:30 ya están bajando las últimas flechas, conectando el motor nuevo, subiendo las cuchillas, y a las 12, sábado 12 de la noche, yo al pendiente de que se restableció esa bomba, sale el chorro de agua, me dio una enorme felicidad. Y es cuando entendí que son retos que se superan. Son retos que al final del día podemos pasar unos días batallando, pero se le encuentra una solución. Como hoy, que ya tenemos agua en ese sector. Pero los retos principales es mantener Coahuila como el estado que se está avanzando, como el estado que está creciendo, Manuel, como el único estado referente a nivel nacional, el único estado donde se vive seguro, donde hay calidad de vida. Aquí Torreón ayer se dijo de manera muy clara, Torreón es de las mejores ciudades para vivir, y eso no lo podemos descuidar. Y hay muchos puntos que tenemos que rescatar de todo lo escuchado. Hay cosas que yo ya he presentado y que la misma ciudadanía me dice, oye, insiste. El tema de las tarifas de la luz. Aparte de que tenemos muy mal servicio con Comisión Federal de Electricidad, pagamos más del doble de lo que debemos de pagar. Entonces yo como legislador me comprometo a seguir con el dedo en el renglón hasta que tengamos tarifas de zonas calientes como Hermosillo, que son temperaturas altas y que la tarifa es muy por debajo de la que nosotros tenemos en Torreón. Yo, Felipe, me comprometo a no quitar el dedo de renglón hasta que tengamos las tarifas acordes a nuestras temperaturas. Y mira, si estamos pagando tarifas por encima de lo que debemos de pagar, lo mínimo que debemos de exigir es condiciones,
4: un servicio
7: adecuado. Ajá,
4: efectivo.
7: Así que vamos a trabajar en el impulso de la economía. Ustedes saben que yo me he dedicado a trabajar mucho con los emprendedores. Vamos a seguir trabajando mucho con el tema de la micro, pequeña y mediana empresa. Tenemos que generar más microcréditos y apoyos para quienes son ingresados y abren sus primeros negocios. Tenemos que generar condiciones, Manuel y Berta, para los estudiantes que puedan conseguir trabajos, porque es complicado salir. Y que inmediatamente lo primero que les pidan es experiencia. Dame oportunidad. Entonces nosotros desde el Congreso podemos generar estímulos, podemos generar condiciones para las empresas, estímulos fiscales, para que ellos tengan contratación de jóvenes y que eso fortalezca el mercado interno. Vamos a trabajar mucho por Coahuila, porque Coahuila hoy tiene rumbo y no podemos retroceder. Hoy Coahuila está avanzando, está creciendo. Hoy Coahuila es el único estado que sigue echado para adelante y no podemos retroceder.
4: Muy bien. Felipe, pues en el minuto que nos queda, ¿algo más que desees compartirle a la ciudadanía que nos escucha?
7: Pues pedirles mucho su apoyo, su confianza. Yo soy Felipe González. Hago este proyecto junto con mi familia, junto con mis hijos, pidiéndoles de manera muy humilde su apoyo, su confianza. Vamos a seguir trabajando todos los días, como siempre lo hago todo el año, recorriendo las colonias. Lo digo con mucho orgullo, Manuel. Yo recorro todo el año las colonias. Yo me he formado y me he educado adentro de las colonias más populares de Torreón, con los comités, con la base social, y así lo vamos a seguir haciendo, porque el Torreón que nos merecemos todos es por igual. No hay colonias de primera, no hay colonias de segunda, y todas nuestras colonias merecen la misma calidad de vida. Y yo voy a estar trabajando todos los días para tener el Torreón que todos soñamos y que todos nos merecemos.
4: Muy bien. Muchísimas gracias, Felipe, gracias. Por estar con nosotros.
7: Gracias.
4: Es Felipe González Miranda, candidato a la diputación por el Distrito 10 de la Alianza Ciudadana por la Seguridad, PRI y UDC. Vamos a la pausa. 1:46, 25 grados.
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3: ¿Ya vieron cómo tienen la placita en Francisco Sarabia y Avenida Allende en Villa California? Nosotros estábamos ahí en una taquería y por cuestiones del gobierno ya no pudimos trabajar. Nosotros apoyábamos con la limpieza y ahora que no estamos, está en condiciones deplorables. Es necesario que manden a alguien para que no se vea en esas condiciones.
4: La 1:48, 25 grados temperatura aquí en el centro de Torreón. Seguimos en actualidades. Oye, puentesote, el que van a tener en Durango, posiblemente. Bueno. Ya ves que se les da lo de los puentes a la menor provocación cuando se abre la posibilidad de ligar días inhábiles, lo hacen. Ahí no se andan con medias tintas de que si se atraviesa el lunes venimos y luego el martes otra vez. No, parejo. Si se atraviesa uno en medio de días inhábiles, lo agarran completo.
5: Fíjate que tengo una conocida que vive allá en la Laguna de Durango y la otra vez del puente le dije, oye, ¿qué onda con los puentes de Durango? Son muchos. Me dice, sí, la verdad es que somos un estado que va creciendo. Que... y le digo... ¿De qué puentes estás hablando? Sí, y yo no sé de los escolares. Sí. Ay, es verdad. O sea,
4: puro puente baluarte. Ya sé. Y metafóricamente en los días inhábiles, ¿no? Bueno, el gobernador de Durango, Esteban Villegas, anunció que no va a haber clases el jueves 11 de junio por lo del Mundial. Ese día México inaugura el Mundial Norteamérica 2026 enfrentando a Sudáfrica. Devuelven el honor porque en el Mundial de Sudáfrica 2010 siempre el anfitrión
5: tiene que jugar.
4: Abre, ¿no? Entonces en el 2010 Sudáfrica era el anfitrión y abrió contra México. Pero ahora México es el anfitrión y abrirá contra Sudáfrica.
5: Oye, y en aquel entonces, ¿cuál fue el marcador? ¿Sí te acuerdas?
4: Ganó
5: No me acuerdo si ganó
4: México 1-0. Aparte, es que tú ya sabes que como no le voy a México, no tengo. Creo que quedaron

0: No, pues no tengo la más mínima idea. Si juega Carlos Acevedo, que es bastante complicado que eso ocurra, espero que gane México.
1: Ya sé.
0: Si no juega Carlos Acevedo, la verdad es que me da igual. Aunque, bueno, no tanto, porque quisiera que México siguiera avanzando para que hubiera más posibilidades de que Carlos en algún momento pudiera entrar, sin desearle mal ni a Memo ni a Tala, o sea, de que se lesionen ni nada, pero no que falta por ahí una expulsión o algo y tengan que ir los porteros suplentes. Entonces, entre más partidos se jueguen, más posibilidad hay de hacer esa rotación en la portería, aunque es complicado.
1: Yo soy Team Caso. No te deseo el caso por la canción. No te deseo el mal como una canción, pero pues ojalá un día antes coma algo que le haga que se sienta un poquito mal del estómago. O que a lo mejor haga mucho calor y como no están acostumbrados a mucho calor, y nuestro Acevedo sí, pues se sienta algo fatigado.
0: Ok, ok.
1: Así es que.
0: Ok.
1: En buena onda, claro.
0: Oh, bueno, bueno. No sé, no, yo la verdad es que no podría dar un pronóstico. No sé qué tal venga Sudáfrica, la verdad es que no sé.
1: Sí, claro.
0: Entiendo que México tendría que ganar por la localía, porque es el primer partido, porque creo yo.
1: La química se supone que en ellos pesa mucho, ¿no?
0: Pues sí, por la afición que tiene que hacerse sentir. Y creo yo, digo, para que desquiten lo carísimos que están los boletos, ¿no? La gente que va al estadio y que no se mete al cine y no apoye, pues la verdad es que no está desquitando los 60,000 pesos que pagaron por alguno de los boletos más económicos. Bueno, la verdad no sé ni en cuánto anden. Pero yo supongo que en teoría debería ganar México, ¿no? La selección mexicana no es así como que muy santa de mi devoción, pero yo creo que sí hay que apoyar. Hay dos laguneros vistiendo nuestros colores nacionales. Más allá de que a algunos no nos gusta cómo luego se maneja la selección. A veces las convocatorias son más por intereses económicos o patrocinios que por calidad deportiva, y eso a mí nunca me ha gustado. Que no ocurre solamente en México, es cierto, no ocurre solamente en México, pero bueno, aquí somos mexicanos y lo que importa primordialmente es lo que pase en nuestro país. Entonces a mí nunca me ha gustado eso, por eso la selección no me despierta tanto interés ni nada, pero sí me siento muy mexicano, obvio. Sí quiero sentir el orgullo nacional de que nuestra bandera esté representada en una competencia deportiva y que le vaya bien. Lamentablemente en fútbol a veces no hay muchos argumentos, pero en fin, ya esos son otras cosas. El jueves 11 de junio, pues, no hay clases en el estado de Durango. Tampoco en la Ciudad de México, ¿eh? No, también la Ciudad de México anunció que va a ser inhábil. Pero si llegase a ganar México, como en teoría debería ocurrir, pues ahora sí construyen el puentezote. Tampoco viernes habrá clases. Si pierde o empata, sí habría. Pero si gana México, también se agarran el viernes 12 inhábil.
1: Para festejar.
0: Así es, así es. Sacamos el calendario mágico, dijo el gobernador. La idea es que el día que juega México, jueves 11, no haya clases y que no haya trabajo tampoco, para que todo mundo pueda ver y disfrutar del juego de México, del Mundial. Y si gana México, como es jueves, pues nos vemos hasta el lunes, dijo el mandatario. Vamos a escuchar justamente a Esteban Villegas.
2: Buenas tardes, oigan, vengo llegando aquí a Casa de Gobierno. Quiero informarles a todos que en un evento en el Cebeta, 3 en la mañana, por gestiones de todo mundo, sacamos el calendario mágico, que la idea es que el día que juega México, el jueves 11, pues no haya clase y no haya trabajo tampoco, para que todo el mundo pueda ver y disfrutar del juego de México, del Mundial. Vale mucho la pena. Y si gana México, como es jueves, nos vemos hasta el lunes. Si no gana México, bueno, pues el viernes nos venimos a trabajar todos igualito como siempre. Ese día lo damos libre para que la gente se pueda programar con sus hijos, con sus vecinos, con sus amigos desde temprano para poder ver la inauguración del Mundial y luego el juego de México. Y si gana México, que estoy casi seguro que va a ganar, el viernes también nos lo agarramos de una vez. Les mando un abrazo a todos cariñoso. Bonito día.
0: Bueno, pues ahí lo dicho por el gobernador de Durango, Esteban Villegas. Fíjate, ya ves de esta polémica que se hizo con la idea de adelantar el cierre del ciclo escolar al 5 de junio. Mira, ya pasado mañana sería el último día.
1: Ahorita estarían entregando papeles.
0: Si eso lo hubieran

0: aprobado. Ya sabemos que no fue así, se criticó mucho eso. Pero en Durango, jueves 11, no hay clases, ni trabajo para los trabajadores del gobierno del estado. Para que, sí, eso lo aclaro, porque como el mensaje fue así muy... Y tampoco trabajo, ojo, no es que a todos les vayan a dar el día libre en sus trabajos. Nada más a los trabajadores del gobierno del estado y en las escuelas, ¿no? Entonces, inhábil el jueves 11 en Durango. Si México pierde o empata, el viernes se regresa a las aulas y a las oficinas. Si México gana, hasta el lunes se regresa a las aulas y a las oficinas. Pues mira... Puentesote, puentesote. Oye, un amigo, le mando un fuerte, fuerte, fuerte abrazo, mi querido Iván Payán. Consiguió un boleto para México contra República Checa. Mira. Le voy a preguntar aquí a la sorda cuánto le costó para saber.
1: Sí, para saber. Baratos no están, man.
0: No, ahora sí que el amigo de un amigo también supe que compró uno de los hasta ribota últimos, pero no recuerdo para cuál partido. 10,000 varos. Así, hasta lo más alto, hasta lo último. Y le salió barato. Sí, este mundial está bastante, bastante caro. A lo mejor por eso no se siente la vibra chida como en otras ocasiones.
1: Además, antes se lleva, o sea, no hay que suspender clases, antes se llevan las teles a los partidos, a los salones, sí. Allí todo, era más fiesta.
0: Pero ¿sabes qué? Al menos en mi época yo recuerdo el Mundial de Francia 98, que sí nos llevaron una tele al salón, pero como no se puede en todos los salones. Luego había niños de otros salones así tratando de ver desde la ventana y pues eso da cosa que se hagan estas diferencias. Por eso, pues mira, para que todos parejos y todo lo vean donde quieran y puedan, pues no hay clases. Pero luego te genera una buena experiencia, un lindo recuerdo, ¿no? De ver un partido en el salón. Que me acuerde, a mí nada más me tocó el de México Países Bajos en Francia 98, cuando el matador Luis Hernández metió un gol así de último minuto. Me acuerdo de haberlo visto en la primaria, en la escuela, que llevaron una tele. No recuerdo algún otro. Sí, pues no más ese. Okay. Pero te deja un buen recuerdo.
1: Sí, la verdad que sí.
0: Bueno, pues ya nos vamos. Una con 58, 24 grados. Temperatura aquí en el centro de Torreón. Berta Reyes, gracias.
1: De nada, nos escuchamos mañana.
0: Jesús Villarreal en los controles. Gracias a ustedes por estar. Soy Manuel Cerrato. Los espero a las 6 en Contrapunto por Globo 91.1 FM. Que tengan extraordinario resto de miércoles.
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0: La leche, nutrición, tradición y futuro para la laguna. Cada primero de junio se conmemora el Día Mundial de la Leche, una fecha impulsada por la Organización de las Naciones Unidas para la Alimentación y la Agricultura, para reconocer la importancia de este alimento en la nutrición humana y en el desarrollo económico de numerosas regiones del mundo. Aunque suele formar parte de nuestra vida cotidiana de manera tan habitual que pasa desapercibida, la leche sigue siendo uno de los productos más completos desde el punto de vista nutricional. Su aporte de proteínas, calcio y vitaminas la convierte en un aliado fundamental para el crecimiento infantil, la salud ósea y la prevención de diversas formas de desnutrición. La relevancia de la leche no se limita a la alimentación, también representa una actividad económica estratégica para millones de familias. Detrás de cada vaso de leche existe una compleja cadena productiva que involucra ganaderos, trabajadores rurales, transportistas, procesadores, distribuidores y comerciantes. En México, esta industria mueve miles de millones de pesos al año y contribuye de manera importante a la seguridad alimentaria del país. Sin embargo, también enfrenta desafíos relacionados con los costos de producción, la disponibilidad de agua, la competencia internacional y las fluctuaciones en los mercados. Para los habitantes de la Comarca Lagunera, hablar de leche es hablar también de identidad regional. Nuestra región se ha consolidado durante décadas como uno de los principales polos lecheros de México. Miles de empleos directos e indirectos dependen de esta actividad que ha contribuido al desarrollo económico de municipios de Coahuila y Durango. La producción lechera forma parte de la historia productiva de La Laguna y continúa siendo una de las vocaciones económicas más importantes de la zona. Cuidar y fortalecer esta actividad es también proteger una parte fundamental del patrimonio económico regional. Paradójicamente, mientras la producción mantiene una enorme relevancia, el consumo de leche en México permanece por debajo de los niveles recomendados. Se estima que el consumo anual ronda los 130 litros por persona, una cifra inferior a los aproximadamente 180 litros sugeridos por especialistas para una alimentación equilibrada. Las razones son diversas: cambios en los hábitos de consumo, restricciones económicas de los hogares y la creciente presencia de productos sustitutos. Sin embargo, resulta importante que las familias cuenten con información clara y basada en evidencia para tomar decisiones adecuadas sobre su alimentación y la de sus hijos. Definitivamente, amigo radioescucha, el Día Mundial de la Leche es una oportunidad para reflexionar sobre mucho más que un producto alimenticio. Nos invita a valorar la importancia de una nutrición adecuada, a reconocer el esfuerzo de quienes trabajan diariamente en el campo y a dimensionar el papel que esta industria desempeña en regiones como La Laguna. En tiempos donde abundan las discusiones sobre desarrollo económico, salud y bienestar, pocas actividades logran conectar de manera tan clara estos tres objetivos como la producción lechera. Celebrar la leche es, en buena medida, celebrar también el trabajo, la salud y el futuro de nuestra región.
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buenas tardes, queridos amigos norteños. Ya andamos por acá acompañándoles en esta mitad de semana, ya miércoles 3 de junio del 2026, por acá compartiéndoles esta frase que dice: vive sin pretender, ama sin depender, escucha sin defender y habla sin ofender. Que tengan de verdad un día sensacional para realizar y cumplir todas sus metas. Vamos a poner todas nuestras fuerzas en este, pues ya último tironcito, casi mitad de semana. Oigan, por cierto, los invito para que vengan con todo el ánimo y que soliciten sus temas favoritos, ya lo saben, aquí en Norte 97.1, puro norteño. Así es, queridos amigos, acá en los controles ya nos acompaña Lord Jesus, Margarita Álvarez en la coordinación y aquí en la voz, tu amiga servidora Gisela Zapata. Y bueno, pues la invitación, ya lo saben, para que empiecen a reportarse al 871-71-26-971, nuestro teléfono en cabina, que ya está a su disposición. De igual manera lo pueden hacer a través de nuestro WhatsApp, que está también completamente a su disposición. Les recuerdo que el mensaje de texto, pero el de audio es el más importante. Claro, déjenme les digo por qué. Porque el de audio lleva preferencia para las complacencias. Así que mándenlo inmediatamente al 87 17 36 18 85. Y bueno, pues ya andamos por acá. Vámonos con más rolitas, que por cierto, ya nos están solicitando. Estas son complacencias. Nos vamos con Lalo Mora y esto que se llama Mi Casa Nueva, aquí nomás.

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16: 2:22 PM, ya en estos momentos las 2:22, una temperatura ambiente de 27 grados, pero que les digo algo, se siente así como medio bochornoso, bien bochornoso. Oigan, y bueno, tenemos por acá un mensaje de audio que nos está llegando en estos momentos, veamos de quién se trata.
17: Buenas tardes, Gisela, buenas tardes, bendiciones.
16: Hola, hola.
17: Oye, ¿me podrías complacer con la canción de A pie de un árbol de los rancheritos del Topo Chico? Ay, por favor, gracias.
16: Con todo gusto, te complacemos aquí nomás, que la disfrutes.

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1: Son las 2 de la tarde con 42 minutos, la temperatura de 28 grados centígrados. Amigos, y bueno, los estamos invitando, sí, porque va a haber un gran evento este 7 de junio en punto de las 5 de la tarde con nuestros amigos de Rodeo Las Flores. Así es, este evento, bueno, pues es un gran espectáculo de rodeo, monta toros, monta de caballos, también carrera de barriles, habrá amarre de chiva, lazo doble y diversas disciplinas. Y bueno, entre los participantes destacan jinetes de muy alto nivel, además junto a un promedio de 60 competidores en todas las categorías. Además de la acción deportiva, el público va a disfrutar de la presencia del payaso El Chule, que viene de Zacatecas, concursos, lluvia de regalos y un ambiente festivo ideal para todas las edades y para toda la familia. La capacidad de la arena de ahí de la, como les digo, de ahí en Lerdo, es de nada más y nada menos que 2,000 personas, por lo que se espera pues un gran lleno. Pero eso no es todo, porque al término del rodeo, alrededor por ahí de las 8 de la noche, van a iniciar 3 horas de baile con banda Los Tercos, los Internacionales Cadetes de Linares y banda Lagunera, quienes van a cerrar con broche de oro la noche. Previo al rodeo principal se va a realizar estas clasificatorias de las 2 de la tarde para las categorías de barriles y lazo, que van a ser las competencias que se van a dar ahí. Están invitando a todo el público en punto de las 5 de la tarde exactamente, porque el evento, bueno, va a ser muy puntual, queridos amigos. Y bueno, pues la gran noticia que les tenemos por acá en cabina de la Mejor FM Estéreo Gallito aquí en Norte, es que le tenemos 2 pases dobles, pero fíjense muy bien cómo se los van a ganar. Pongan mucha atención. Van a ser las primeras 2 personas que nos manden un WhatsApp al 8717361885. Únicamente 2 personas, las primeras 2 personas se van a llevar su cortesía doble. Así que mándenme, fíjense muy bien, su nombre completo y su colonia para que puedan participar. Así que muchísimas felicidades. Ahorita vamos a decir al ganador. Mientras tanto, nosotros vámonos con más música para todos ustedes que nos siguen acompañando en esta linda tarde de miércoles, mitad de semana, 3 de junio. Y nos vamos con esta rolita que por acá nos están solicitando, con unos saludos muy especiales por aquí que le vamos a enviar a la Colonia El Roble 1 y 2, también a la señora Elena Arroyo Borroel, a Lorena Mendoza Martínez, a Mariana de Jesús Becerra, de parte de Tito Javier Becerra Arroyo. Ahí les va con Alegres de la Sierra, esto que se llama Así Como Hoy.

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0: miércoles y igualmente. Bendecida tarde.
1: Gracias, igualmente.
0: ¿Me podrás complacer, por favor, con la canción de Cruzando el Puente?
1: Ajá.
0: Por favor.
1: Sí, sí.
0: Con Los Cadetes de Linares. Muchos saludos a la familia Perales Vázquez de Jacarandas, de parte de Ali Perales. Gracias.
1: Con todo gusto, Ali, aquí te complacemos, que la disfrutes.

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1: Temperatura 29 grados.
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1: Temperatura 29 grados.

3:05 PM. Y bueno, por acá tengo ya a los ganadores que van a poder disfrutar este gran rodeo. Es Ismael Jaques Mercado, de la colonia Villas de las Huertas. Ahí está un afortunado ganador. Y también José Luis Martínez Ríos, colonia Nueva California. Gracias a ambos por participar. Y bueno, pues muchísimas felicidades. Ya lo saben que tienen hasta hoy a las 8 de la noche o mañana antes de las 2 para que recojan sus cortesías con su identificación. Así que, bueno, nos vamos con más rolitas para todos ustedes que siguen por acá. También enviándonos sus WhatsApp, sus mensajes de texto, de audio y también sus llamadas. Por acá le mandamos un saludo a Chuy Reyes y a Sergio Espino, que también por acá nos están solicitando este tema que viene a continuación con los Tigres del Norte. Esto se llama Los Tres Amigos.

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1: Esta canción va dedicada, dice, para el señor Pedro Borrego Ruiz, de allá del ejido San Sebastián, Durango, que está cumpliendo 58 años. ¡Felicidades! Y nos vamos con este tema, precisamente, pues, para todos los que están celebrando algo en especial en este día, con Primavera, hoy en tu día.

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1: Pues nos vamos con esta rolita que por acá nos están solicitando. Muchísimas gracias a todos los que siguen por acá, pues comunicándose con nosotros. Nos vamos con Rosendo Cantú y Aunque te dé coraje.

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19: En la tarde, 24 minutos y más audios que por acá nos están llegando. Veamos de quién se trata. Hola, hola.
20: Gisela, muy buenas tardes. A ver si me puedes complacer con la canción de Mi Linda Esposa con los Tigres del Norte.
19: Ajá.
20: Con saludos para mi esposa María Guadalupe Limones.
19: Ándale.
20: Saludos acá para Matamoros, Coahuila.
19: Ya estás, ahí va tu rolita, que la disfruten aquí nomás.

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tarde con 36 minutos, temperatura 29 grados. Seguimos avanzando con más aquí en Norte. Y bueno, pues la invitación para que asistan este domingo 7 de junio a la Arena de Rodeo Las Flores. A las 5 de la tarde, ahí en el Ejido Los Ángeles, municipio de Lerdo, las diferentes disciplinas del rodeo profesional, payaso show, regalos y muchísimas cosas más. En la música, los internacionales cadetes de Linares, banda Lagunera y banda Los Tercos. Así que no se lo pueden perder. 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Venta de boletos en los lugares de costumbre como Tacos el Junior, Mariscos Misa, allá en Lerdo, Los Dos Potrillos en Gómez, también en el Ropa y Accesorios y Los Tres García, sucursal Morelos y en Torreón. Así que no se lo pueden perder. Ya por ahí les comentábamos a los ganadores que tienen hasta el día de hoy a las 8 de la noche y mañana antes de las 2 de la tarde para que pasen a recoger sus cortesías y a divertirse mucho. Vámonos con más rolitas que tenemos por acá en esta tarde para Maribel Cardoza, allá en el Ejido La Luz Durango. Aquí le dedicamos con los Rieleros del Norte. Ayúdame a olvidarte.

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5: 3 de la tarde, ya con 50 minutos y escasos 10 minutos nos separan de las 4. Y bueno, pues nos vamos a ir con un último audio que tenemos por acá. No. Con esto nos vamos a despedir, sí, ya de norte, porque ya escucharon a Bambi Esparza, ya viene a continuación con las 5 seguiditas de la tarde. ¿Y qué vamos a tener por acá, Bambis?
6: Uy, fíjate que va a haber chismecito. No les puedo adelantar qué, pero chismecito. Y obviamente la mejor programación, música, por supuesto, complacencias para que se animen a pedirlas de una muy buena vez. De una vez empezando, mijis, porque a veces se me terminan súper rápido.
5: Sí, a mí también. Por eso aquí nos vamos a dejar algunas pendientes.
6: Ni modo. Ay, no, qué triste.
5: Sí, pues así es el business. Sí, pues sí. Oigan, y gracias aquí en los controles a Lord Jesus, que nos estuvo acompañando, a Margarita Álvarez en la coordinación. Y bueno, pues como todas las tardes, aquí su amiga y servidora Gisela Zapata les desea un estupendo miércoles. Mañana nuevamente con ustedes por acá, si Dios no dispone otra cosa. Y bueno, pues se van a quedar en muy buenas manos. Viene a continuación Bambi Esparza en las 5 seguiditas de la tarde. Y bueno, ¿qué te parece si escuchamos quién nos marca en esta tarde?
6: Claro que veamos. Sí, vamos a ver.
7: Buenas tardes.
5: Hola, hola.
7: Gisela Zapata.
5: ¿Qué tal?
7: La dama de los ojos bonitos.
5: ¡Gracias!
7: ¿Quieres conversar con una canción, por favor?
5: Ándale, ¿cuál quieres?
7: La Puerta Negra de los Tigres del Norte.
5: Muy bien.
7: Con saludos para ti, para la Bambi, para todos los del grupo Garem.
5: Gracias.
7: De parte del Negro, Unidad 80, base Serena Fuente.
5: Ok.
7: Y ánimo, ánimo.
5: ¡Ánimo! Y aquí está tu complacencia, que la disfrutes. Aquí no

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1: Las 4:07, 30 grados en la comarca lagunera. ¡Hello! Bienvenidos sean a las 5 seguiditas de la tarde con Bambi Esparza. ¿Cómo andamos? Oigan, amigos, tengo accesos del B y se van a ir más al rato con una pregunta súper sencilla. Fácil, fácil. Algodoneros versus Caliente. Juego número 1, viernes 5 de junio a las 7:30. Algodoneros, Unión Laguna, temporada 2026 en el Estadio Revolución. Y bueno, son dos dobles, lo que significa que tú y un acompañante se nos van. Se nos van, señores. Y se nos van en un ratito más. Así que, pues nada, para que estés bien al pendiente, los dos rápido con una preguntilla. Preguntilla sobre la estación, más que nada, ¿no? Para darle rápido a este tema, que te los lleves en corto, pues, en pocas palabras. Y bueno, amigos, vámonos con esta rolota que se llama Me Derrito, de los dos carnales, y lo disfrutas aquí nomás.

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10: Oigan, saludos para el profe Quicho, Paco, el ingeniero Pérez Chefini, que desde el cielo nos acompaña, lo siento bastante. Pues sí, a veces no estamos completos, pero lo seguimos recordando y con eso, hermano. Saludos también a Vicente Atilano y la banda hermosa de Vulca Universidad con, pues, este día tan extraño, mano, tan raro, porque de repente como que se ve medio nublado. En la mañana amaneció riquísimo y ojalá así se hubiera quedado. Pero bueno, vamos por acá con esta rolota con saludos para Lapi y el Güero. Se llama Lástima, de Sonora Tropicana, aquí nomás.

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1: Las 4:36, 30 grados en la comarca lagunera. Oigan, amigos, accesos del béisbol. En este preciso momento, dos dobles para que te los lleves tú y un acompañante. Algodoneros versus Caliente en el juego número 1, viernes 5 de junio a las 7:30 en el Estadio Revolución. Márcame al 871-7126-971. La pregunta es bien sencilla. Es algo de la estación. Yo digo que si nos escuchas, pues te sabes las respuestas porque están bien fáciles. Entonces, 871-7126-971. Voy a descolgar por aquí la línea por cualquier cosita y ahora sí. Como les habíamos estado diciendo, habíamos estado teniendo problemillas con la línea telefónica a esta hora por alguna razón que desconozco, pero espero que hoy no estemos batallando. 871-7126-971, márcame por tus accesos para el béisbol. Algodoneros versus Caliente, juego número 1 por el viernes, para el viernes 5 de junio a las 7:30 en el Estadio Revolución, para que tú y un acompañante aprovechen. Y miren, la neta, si no quieren estos accesos, la neta, Jesús y yo si queremos, nos los quedamos, ¿eh, Jesús? Al cabo nos vamos, nos echamos un cotorreo chido y luego ya, ahora sí, a disfrutar fregón de ver ganar a los algodoneros, como debe de ser. Algodoneros versus Caliente, juego número 1, viernes 5 de junio a las 7:30 en el Estadio Revolución. Bueno, sospecho que estamos teniendo nuevamente problemas con la línea telefónica. Vamos a poner una canción y ahorita los vamos a regalar, ahora sí, aquí nomás.

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3: Saludos desde Ocuila, sí, Ocuila Ranch, de Cuencamé, Durango, de parte de Jera Galván. Le mandamos un besote. Y bueno, oigan, vamos a tener que cambiar un poco la mecánica por parte de los boletos, por, como les comento, nos anda fallando la línea telefónica. Entonces, en este preciso momento, lo raro es que sí me están llegando WhatsApp para pedir canciones. Y también hay gente que me los está pidiendo por WhatsApp. Entonces, por eso les comento, se me hace extraño, pero bueno, los vamos a regalar. ¿Cuál es la única pregunta que te vamos a poner? Pues sencillo, ¿qué programa estás escuchando en este preciso momento? Nada más, tu nombre completo y estos accesos son tuyos. Recuerda que son dos dobles, que no te ganen el tuyo. Y pues nada, ahora sí, vámonos directamente. Mira, ya me están escribiendo. Ya ves, es lo que te digo, está rara la línea telefónica, pero bueno, vamos ahora sí con el audio de WhatsApp a ver qué nos dicen.
4: Bambi, amiga, ¿me puedes poner la de Marco Antonio Solís, Está en ti?
3: Claro.
4: Ahí con saludos para Adalberto Ramírez y Héctor, que andan en la chamba. Gracias, Bambi, amiga.
3: Ándale, amigo. Y bueno, no te olvides de que estos accesos se van con la respuesta correcta. ¿Qué programa estás escuchando y tu nombre completo? Lo digo porque por aquí muchos me están mandando nada más su nombre completo, pero no la respuesta, ¿ok? Aguas con eso. Vámonos ahora sí con esta rola, aquí nomás.

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1: Las 5:04, 31 grados en la comarca lagunera. Oigan, ya tenemos a nuestros ganadores, uno de ellos. Bueno, no estoy muy segura de si era chica o era hombre, porque tiene una foto con dos personas, ¿verdad? Pero bueno, uno de ellos era por acá. ¿Dónde está? Silvia Isabel Venegas Aldaña. Y el otro creo que sí es hombre. Es Natividad Moreno Hernández. Ahí les mandamos un besote. Ya tienen sus accesos, los están esperando. Igual les dimos chance para que pasaran por ellos mañana. Si tienen chance, eso de las 7, tienen hasta las 7. Pero si les llega, no sé, a ocurrir un problemilla o algo por el estilo, pues les extendemos el plazo una horita más, que sería como a las 8 de la noche, ¿ok? Ahí se los dejamos como comentario para que sepan. No se vayan a presionar para pasar por sus accesos. Aquí los tenemos. Igual, como les comentamos, estamos teniendo problemas con la línea telefónica, pero cualquier cosita, ahí está el WhatsApp al 87 17 36 18 85. Y ahora sí, vámonos con esta rola que se llama Costumbres, de la Senda Norteña, aquí nomás.

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7: Ya a las 5:23, 30 grados en la Comarca Lagunera y dedicadísima para Esteban, Moy y Mario, les tenemos la siguiente canción que se llama Un día a la vez de los Tigres del Norte, aquí nomás.

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1: Oigan, por ahí nos estaban preguntando si vamos a tener más boletos. Ahora sí que no sé, mano. Es que ¿saben qué es el problema? Que como a mí no me dicen realmente cuál es la agenda con los boletos, pues la neta no les sé decir. Pero lo que sí sé es que nuestros espacios con nuestros compañeros locutores sí que vamos a tener aquí en las 5 seguiditas de la tarde. Todavía no me han dicho, pero yo quiero creer que sí. Como les comento, no nos han dicho nada. Sin embargo, ahora sí que estén bien al pendiente. Me pedían boletos para hoy. Hoy jugaba algodoneros, la verdad, no tengo ni la menor idea, mi gente, pero bueno, igual para la fecha del viernes lo más probable es que vayamos a tener nuevamente boletos por el juego número 1 contra Caliente, así que no se lo pueden perder. Vamos ahora sí con esta rola que se llama El Maquinón, de Chicos de Barrio. Oigan, vamos a mandar un saludo para los chicos de Transportes EWAC, en especial para el 217 Ramón Sánchez, para Gabino del taller Rovirosa de EWAC, y pues con esta rolota que nos están pidiendo, que la disfruten aquí nomás.

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1: Oigan, amigos, pues ya nos tenemos que despedir. Les agradecemos a todos ustedes por haber estado al pendiente de nosotros. Nos vamos con este temón. Nadie es eterno, de Sonora Tropicana. Muchísimas gracias a Jesús en los controles. Ahorita les vamos a dejar caer también el pilón de Rola. Rola, ok, no van a pensar en doble sentido. Y bueno, ya sale ahorita, ok. Vamos con esta canción, con saludos para Silvia Isabel Venegas Saldaña. Si tu rola no sale ahorita, sale mañana sin falla, ya te la sabes. Así que nada más quédate al pendiente de nosotros aquí nomás.

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